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0: 9 de la noche, 30 minutos.
1: Ñuble, sus personajes. José Luis Araneda Carrasco nació en Chillán el 8 de agosto de 1848. Integrando el batallón Buin, participó en el asalto y toma de Pisagua. San Francisco, Tacna, Arica, Chorrillos, Miraflores supieron de la bravura y disciplina del batallón Buin. Participa en la Revolución del 91 siempre en su querido Buin y es de los pocos que sobreviven a este sangriento conflicto. Fallece el 19 de enero de 1912 en Santiago. Descansa en el patio de honor del Regimiento Buin, primero de línea. 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
1: 10 de la noche, 3 minutos.
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2: Muy buenas noches, damos inicio a un nuevo boletín informativo en Radio La Discusión y comenzamos revisando informaciones del ámbito local. En las oficinas del COWOR municipal se desarrolló una reunión de trabajo entre los presidentes de las 17 agrupaciones que integran el programa Fomento Productivo de la Dirección de Desarrollo Económico Productivo de la Municipalidad de Chillán. Durante la actividad se organizó al cierre del año, se revisaron las reglas para las próximas ferias productivas y se generó un espacio de retroalimentación con los dirigentes. Además participó la OTEC municipal para levantar las necesidades de capacitación y proyectar futuros talleres. La encargada del COWOR municipal, Gloria Guíñez, indicó que fue una jornada muy productiva y enriquecedora. Siempre es grato generar estos espacios de encuentro, especialmente cuando existe tanto interés por parte de los representantes de las agrupaciones. Y en el ámbito nacional, el ministro de Vivienda y Urbanismo, Iván Poduje, reconoció que el presupuesto 2027 destinado a su cartera quedó por debajo de las expectativas que había planteado inicialmente, aunque también destacó el incremento de los recursos para el programa habitacional. El secretario de Estado había solicitado un aumento del 23,9% para el Ministerio de Vivienda y Urbanismo, cifra considerablemente superior a la que finalmente contempla el proyecto presentado por el gobierno. Según el proyecto de presupuesto 2027, el gasto del Estado en operaciones del MIMBU llega a 4,8 billones de pesos, lo que representa un incremento del 5,8% respecto de la base de comparación del año anterior. La cifra está lejos del 23,9% que había solicitado originalmente Poduje, quien reconoció que el ejercicio presupuestario lo llevó a moderar sus expectativas. Y con esta información ponemos fin a un nuevo boletín informativo en Radio La Discusión. Quédese en la sintonía de la 94.7 y nosotros nos encontramos en una hora más con nuevas informaciones.
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0: 10:31.
1: Ñuble, sus personajes. José Domingo Amunátegui Borgoño fue un militar nacido en 1832 en Chillán y fallecido en Santiago el 22 de julio de 1887, proveniente de una familia militar. Inició su participación en la Guerra del Pacífico como alférez en el Regimiento Chacabuco. Participó en las campañas de la Araucanía en 1861 y en el desembarco y combate de Pisagua, en la Batalla de Dolores, en la Batalla de Tacna y en la de Miraflores. Jefe de la expedición a Ica, estuvo en la ocupación del Callao. Fundó el Círculo Militar para la Formación Cultural y Social de los Militares. Fue director de la Academia de Guerra del Ejército de Chile. 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
1: 11 de la noche, 3 minutos.
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2: Muy buenas noches, damos inicio a un nuevo boletín informativo en Radio La Discusión y comenzamos revisando informaciones del ámbito local. Con el objetivo de fortalecer la coordinación y el trabajo conjunto con los municipios de la región, durante la jornada de este lunes, la Seremi de Transporte y Telecomunicaciones de Ñuble realizó el seminario de transporte para direcciones de tránsito de la región de Ñuble. Esta instancia permitió generar un espacio de actualización, aprendizaje y diálogo directo entre los equipos municipales y las distintas áreas de la Seremi, abordando materias relevantes para la gestión cotidiana de las direcciones de tránsito y para la correcta aplicación de normativas y procedimientos. Entre los temas abordados estuvieron los permisos de circulación y procesos asociados al reemplazo de taxis. Además, tocaron temas relacionados con transporte público, procesos y coordinación de fiscalización, desarrollo de proyectos de semaforización, operación y mantención y modificación de semáforos, entre otros. Y en el ámbito nacional, la ex ministra del Deporte, Natalia Ducó, volvió la moneda pocas semanas después de dejar el gabinete. Esta vez lo hizo como asesora senior en materias relacionadas con el deporte, mediante un contrato a honorarios que contempla un pago total de 17,1 millones de pesos brutos por el periodo comprendido entre septiembre y diciembre. Así consta en una resolución de Presidencia de la República fechada el pasado 25 de septiembre, a la que accedió Radio Bio Bio, donde el documento establece que Ducó fue contratada desde el 7 de septiembre hasta el 31 de diciembre del 2026, con un honorario bruto total de 17 millones de pesos. El monto, eso sí, no se pagará en cuatro cuotas iguales. El acuerdo contempla una primera cuota de 3,6 millones y otras tres iguales y sucesivas de 4,5 millones de pesos cada una. Y con esta información ponemos fin a nuestro último boletín informativo de esta jornada. Los dejamos invitados a revisar nuestro sitio web www.ladiscusión.cl, donde podrá encontrar esta y otras informaciones. Que tenga buenas noches.
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0: 11:32.
1: Ñuble, sus personajes. Virginio Arias Cruz, escultor nacido en Ranquil el 8 de diciembre de 1855 y fallecido en Santiago el 17 de enero de 1941. Su formación artística se inició a los 12 años en Concepción como aprendiz en un taller. En 1874 ingresó a la Academia de Bellas Artes, donde fue el alumno más sobresaliente del maestro Nicanor Plaza. En 1876 viajó a Francia e ingresó a la Academia de Bellas Artes de París y luego a la Academia Julien, donde estudió dibujo. Fue alumno de Falguière y Jean-Paul Lorenz. En 1882 logró imponerse en el Salón de París con su obra Un héroe del Pacífico, actualmente conocida como El roto chileno. En 1900 fue nombrado director de la Escuela de Bellas Artes por el gobierno de Chile, cargo que desempeñó por más de 10 años. Recibió algunos premios y distinciones especiales. En 1882, mención honrosa en el Salón de París, en Francia. Luego, la medalla de plata en la Exposición Universal de Liverpool, en Inglaterra, en 1885. Destaca la primera medalla de oro en la Exposición Universal de París, en Francia, en 1889. Recibe el premio Pedro Lira en Santiago, en 1889. En 1910, premio fuera de concurso en la Exposición del Centenario en el Museo Nacional de Bellas Artes en Santiago. En 1910, primera medalla de la Exposición Internacional de Buenos Aires en Argentina. 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

saludo para toda nuestra banda que está con nosotros esta bonita mañana. Vamos a mandar un saludo para toda la banda, para la Lori, para la Felipa, para la Ricarda, para el Gordo, el Peca.

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1: 0:03.
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0: 0 horas 30 minutos.
1: Ñuble, sus personajes. Mariano Latorre Curt nació el 4 de enero de 1886 en Copquecura y murió el 11 de noviembre de 1955. Cuentista y novelista, es uno de los maestros de la escuela literaria llamada criollismo. Durante más de 40 años fue profesor de literatura en la Universidad de Chile. En 1941 se publicó su famoso ensayo La literatura de Chile, que ha servido y sirve de guía para estudiosos de nuestras letras. En 1944 recibió el Premio Nacional de Literatura y luego se le nombró miembro académico de Filosofía y Educación de la misma universidad. Aunque las constantes de Mariano Latorre son el paisaje chileno y el retrato de los abigarrados tipos que pueblan el territorio nacional, se puede afirmar que su obra sufrió una evolución. Ompanta en 1935, Hombres y Zorros de 1937, Viento de Mallines en 1944, todas colecciones de cuentos muestran la veta socarrona, el toque de humor que hace inolvidables relatos como Ompanta, La vieja del Peralillo, El difunto que se veló dos veces. En sus últimos libros, El caracol del año 1952 y La isla de los pájaros en 1955, Latorre se consagra así como el intérprete literario más genuino de aquello que los criollistas buscaban con tanto afán: nuestra chilenidad. 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
1: Una de la mañana, un minuto.
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0: 1:34.
1: Ñuble, sus personajes. Miguel de Olivares, nacido en Chillán en 1713, fallecido en Mardano, Italia, en 1793. Historiador y jesuita, hijo de padres españoles, entró de novicio en la Compañía de Jesús en 1733. Una vez ordenado, se dedicó a desempeñar funciones de misionero, recorriendo la zona central y sur chilenas, y recopiló información oral y escrita de sus hermanos de misiones. Tuvo acceso a la biblioteca del Colegio Máximo y del Archivo General de la Orden en la provincia de Chile. Vivió durante algún tiempo en Cuyo y sirvió a las misiones de la Araucanía y Valdivia desde 1744 a 1757, lo que lo convirtió en un gran conocedor de las costumbres y del idioma mapuche. En 1758 en Chillán inició la redacción de su Historia Militar Civil y Sagrada de lo acaecido en la conquista y pacificación del Reino de Chile. Ambrosio O'Higgins logró encontrar el manuscrito extraviado en 1790 y lo remitió al ministro Antonio Porlier, quien le había solicitado su búsqueda por encargo del rey. No se sabe si el manuscrito llegó de nuevo a manos de su autor. Otro aspecto relevante son sus valiosas referencias sobre el Chile colonial, lo que ha hecho que este libro haya sido fuente histórica para escritores posteriores, cronistas e historiadores. La historia está dedicada a María Santísima Madre de Dios y se divide en 6 libros que destacan por la agudeza crítica y la visión racionalista del mundo, elementos anunciadores del cambio de época que se estaba gestando. 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
1: 2:00 a.m. en punto.
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0: 2:31.
1: Ñuble, sus personajes. Orocimbo Barbosa Puga, nacido en Chillán el 5 de marzo de 1838, hijo del sargento mayor Juan Barbosa Jiménez y Dolores Puga Álvarez de la Barrera. Se casó con Corina Baeza Yávar y tuvieron 4 hijos, 2 varones y 2 mujeres. Estudió en Chillán, luego se incorporó al ejército como subteniente abanderado del batallón Buin número 1 de línea el 23 de abril de 1856. Participó en el combate de Pichihuao. Participó en la campaña de la Araucanía desde 1861 a 1864. Como jefe de la Cuarta División emprendió en 1880 la campaña contra el Perú en la Guerra del Pacífico. Estuvo al frente del ejército cuando estalló la Guerra Civil y como general en jefe mandó las tropas en la Batalla de Concón en agosto de 1891 y las que participaron en Placilla el día 28 de agosto de aquel año. Fue derrotado en Placilla y asesinado camino a Valparaíso el 28 de agosto de 1891. 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
1: Tres de la mañana, un minuto.
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0: 3 de la mañana, 32 minutos.
1: Ñuble, sus personajes. Pantaleón II Cortés Gallardo, nacido en Quirihue el 1 de diciembre de 1860, grumete acompañante de Prat, que se destacara en el combate naval de Iquique a bordo de la corbeta Esmeralda, uno de los héroes más jóvenes de la historia de Chile. Durante la mañana del combate se ocupó de los acarreos de balas, pólvora para los cañones y fusiles. La nave tenía dos muchachos encargados de transmitir las órdenes a través del clarín. Ambos mueren segundos antes del abordaje. Al rodar el instrumento por la cubierta, lo cogió Pantaleón Cortés, quien por orden de Uribe tocó sin cesar zafarrancho de combate hasta que la nave se hundió en las aguas. Eran las 12 horas y 10 minutos de aquel día cuando cayó la corneta del grumete Pantaleón Cortés y la Esmeralda halló su tumba en el mar. Pero antes que el agua cubriera su gloriosa cubierta, el guardia Marina Riquelme, en un gesto heroico, disparó el último cañonazo. 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
1: 4 de la mañana, 3 minutos.
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0: 4 de la mañana, 30 minutos.
1: Ñuble y sus personajes.
2: Alejandro Rubio Dalmati, nacido en Chillán el 21 de abril de 1913, hijo de padre español y madre chilena. Siendo muy joven, se fue a vivir a España con su familia, donde realizó sus primeras obras, destacando inmediatamente. En 1936 estalló la Guerra Civil Española y Dalmati fue acusado de republicano. Encarcelado, compartió celda con 13 hombres y los dibujó antes que fueran fusilados, hecho que marcó profundamente su vida. Al ser liberado, entregó los bosquejos a sus familiares. Regresó a Chile y desarrolló varias obras escultóricas. Algunas de estas se encuentran en importantes catedrales, como la de Concepción, Talca y Chillán. En esta última realizó el mosaico que se encuentra en su frontis. También es posible hallar obras suyas en España, como el Monumento al Labrador en Logroño, ciudad en la que falleció el 16 de mayo de 2009. Este fue un aporte a la memoria de la Discusión Radio y la Unidad de Patrimonio Municipalidad de Chillán. 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
1: 5:03 a.m.
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0: 5 de la mañana, 30 minutos.
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2: Alfonso Lagos Villar nació en Minas del Prado, Coihueco, el 16 de abril de 1900. Fue un destacado periodista que en 1936 asumió la dirección del diario La Discusión de Chillán. En 1939 tuvo que enfrentar el desafío de dar continuidad al ejercicio periodístico interrumpido por la magnitud del sismo. Gracias a su trabajo en la prensa, en 1961 obtuvo el Premio Nacional de Periodismo. Paralelo a su labor en las comunicaciones, Lagos desarrolló un notable compromiso por la cultura de Ñuble. Presidió la Fundación de Conmemoración Histórica Bernardo O'Higgins, entidad que logró generar un parque en las inmediaciones de la Casa del Prócer de la Patria. En 1976, pocos meses después de donar todos sus bienes a la Universidad de Concepción, fallece. Hoy, en su casa, funciona el Centro Cultural de Extensión Alfonso Lagos de la Universidad de Concepción. Este fue un aporte a la memoria de La Discusión Radio y la Unidad de Patrimonio Municipalidad de Chillán. 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
1: 6 de la mañana, 5 minutos.
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0: 6 de la mañana, 31 minutos.
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2: Baltasar Hernández Romero nació en Bulnes el 8 de agosto de 1924. Estudió en la escuela 8 de su comuna natal, donde mostró sus primeras pinceladas de talento. Posteriormente se tituló de profesor de la Escuela Normal Juan Madrid de Chillán. En las escuelas de temporada, patrocinadas por la Universidad de Chile, perfeccionó su técnica, la cual luego aplicó sobre sus lienzos y traspasó a sus alumnos de Coronel, Valdivia y Chillán. Presidió el grupo Tanagra en varias oportunidades. Debido a la calidad de sus obras, recibió diversos premios y distinciones, como el Premio Municipal de Arte de Chillán, que le fue entregado en 1959. También fue investigador y difusor de las artes populares, trabajo que plasmó en libros como Notas Folclóricas de Ñuble, entre otros. Falleció en Chillán el 13 de enero de 1997. Este fue un aporte a la memoria de la Discusión Radio y la Unidad de Patrimonio Municipalidad de Chillán. 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

0: Esta es la hora exacta desde la región de Ñuble.
1: 7:03 a.m.
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0: 7 de la mañana, 31 minutos.
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2: David Alfaro Siqueiros nació en Ciudad de México el 29 de diciembre de 1896. Es considerado uno de los más grandes muralistas mexicanos por su desarrollo del contenido social y latinoamericano. Fue parte del ejército constitucionalista de Carranza y participó del atentado contra Trotsky, motivo por el que fue encarcelado. Su liberación la negoció Pablo Neruda y el presidente Pedro Aguirre Cerda, hecho que determinó su llegada a Chillán para pintar en la biblioteca de la Escuela México el imponente y reconocido mural Muerte al Invasor, declarado Monumento Nacional. Siqueiros falleció en Cuernavaca, México, el 6 de enero de 1974. 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
1: 7:58 a.m.
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1: Grados la temperatura a esta hora en la ciudad, 11 grados centígrados, está precipitando, esto estaba anunciado, con viento también en algunos sectores y con ráfagas de hasta 50 kilómetros a la hora. Está el cielo totalmente cubierto con lluvia y vamos a tener durante el día la variación de chubascos y va a continuar el viento acompañándonos durante esta jornada. Estaba dando una mirada a la información que se genera respecto a la condición climática en nuestra zona y se indica que probablemente deje de precipitar mañana miércoles a las 20 horas. A esa hora se terminaría, digamos, la condición de precipitaciones acá en nuestra zona en lo que dice relación con las precipitaciones con pulsos que incluso alcanzarán más de 6 milímetros entre las 8 y las 11 de esta mañana. Se indica que van a registrarse aproximadamente casi 6 milímetros el día miércoles por la mañana, a eso de las 11 horas, va a continuar precipitando con 5,1 milímetros, luego 5,4 a eso de las 14 horas, y a las 5 de la tarde, en donde se produciría el mayor pulso de lluvia, alcanzaría 6,3 milímetros durante la jornada del miércoles. Es lo que se indica para un poco ir precisando lo que va a hacer este sistema frontal, el comportamiento de este sistema frontal que nos va a acompañar durante el día martes y miércoles, le decía, hasta aproximadamente las 20 horas de mañana, cuando dejaría de precipitar, pero volvería nuevamente durante la tarde del jueves. Vamos con las temperaturas. Alcanzaremos 15 grados solamente hoy, 11 a 15. A esta hora 11, es decir, va a variar 6 grados la temperatura durante este día. Mañana se van a registrar extremas de 10 y 16 grados, cubierto con chubascos y probabilidad de tormentas eléctricas y viento. El día miércoles, el día jueves, 8 y 17 grados, les decía que va a dejar de precipitar durante la mañana y parte de la tarde, pero vuelve nuevamente a precipitar en la última parte del día. Jueves, con extremas de 8 y 17 grados, también con chubascos aislados y probabilidad de tormentas eléctricas. El día viernes, 9 y 18 grados, el cielo estará cubierto durante la mañana y por la tarde nublado ocasionalmente parcial para estar parcial ya en la noche del día viernes con 9 y 18 grados. El día sábado estará nublado durante toda la jornada, es decir, con abundante nubosidad, con claros que nos va a permitir apreciar el sol con 9 y 16 grados. Es lo que se anuncia por parte de la Dirección Meteorológica de Chile para nuestra ciudad, para nuestra zona, en las próximas horas, en la jornada que se avecina, con lluvia abundante, con chubascos en algún momento, pero no hay que dejar el paraguas, por lo menos durante estos dos días. Es el Día Mundial de la Parálisis Cerebral. Cada 6 de octubre se conmemora el Día Mundial de la Parálisis Cerebral, una fecha que está dedicada a pacientes con esta condición y también a sus familias, a modo de hacer visible y reivindicar sus necesidades y dar apoyo que necesitan. El Día Mundial de la Parálisis Cerebral se promueve en 2012 por una organización de Australia y también una de Estados Unidos, que actualmente cuenta con el apoyo de más de 500 organizaciones del mundo, 65 países que están adheridas. La primera campaña se denominó Cambiar mi mundo en un minuto, y decir que la parálisis cerebral es una discapacidad de base física causada por una lesión en el cerebro que se produce cuando todavía está en desarrollo. Puede ocurrir antes del nacimiento, durante el parto, durante los primeros años de vida. Los efectos son diferentes en cada persona. Puede afectar el movimiento, la postura, la comunicación. También puede estar acompañado de necesidades de apoyo en otras áreas. Es por esto que no existen dos personas con parálisis cerebral que tengan exactamente las mismas necesidades. Así que se recuerda este Día Mundial en esta jornada de 6 de octubre, 8 y 15 de la mañana. 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
1: En Portada, nuestro encuentro con las primeras noticias del día, en esta mañana de martes 6 de octubre, dice aumenta actividad explosiva en Nevado de Chillán. Detectan presencia de incandescencia permanente en cráteres. Existe proyección de material balístico de mayor alcance a lo observado durante este ciclo eruptivo. Comportamiento se produjo posteriormente al registro de un sismo asociado a la dinámica de fluidos ocurrido durante la noche del domingo 4 de octubre. Es la principal información, principal titular de la primera página de nuestro diario. Esta mañana se amplía esta información en la página 4. Vecinos de Los Tilos rechazan proyecto de extracción de áridos en borde del río Diguillín. La página 7 con esta información. En el caso LED, tribunal fijó audiencia de juicio oral para este 30 de octubre. La página 5 con la información. Atención porque nuestro diario dice en la portada que lluvias primaverales dejarán hasta 60 milímetros en Ñuble. La página 6 con más detalles sobre aquello. 36,4 millones de dólares invertirán en proyecto de 434 viviendas. La información económica está en la página 10 esta mañana. Parlamentarios locales de RN y la UDI piden reponer Yo Elijo Mi PC. En el contexto de la discusión del presupuesto de la Nación 2027, decisión de dejar sin recursos a las becas TIC provocó reparos de congresistas de distintos sectores. La información es política, está en la página 9 esta mañana, según señala la información que tiene nuestro diario en su edición de este día. Le quiero comentar que en la catedral de nuestra ciudad, Carabineros de Ñuble va a ofrecer un responso fúnebre en recuerdo del sargento segundo.

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1: ...8:25 de la mañana... Hay más informaciones que revisar en este día en Portada, en la Discusión Radio, página 4, esta mañana de nuestro diario. Nevado de Chillán aumenta su actividad explosiva. Su Serna Geomin detecta presencia de incandescencia permanente en la zona de los cráteres activos. Según reporte de actividad volcánica, incremento se ha caracterizado por la presencia de incandescencia permanente en la zona de los cráteres activos. Existe proyección de material balístico de mayor alcance a lo observado durante este ciclo eruptivo. Serna Geomin advirtió que, considerando el comportamiento registrado y los antecedentes de los últimos reportes de actividad volcánica, no se descarta la ocurrencia de nuevos episodios de similar o mayor energía. Se ha registrado un aumento de la temperatura en la superficie de la zona activa, lo que ha quedado evidenciado a partir de una imagen satelital del 4 de octubre. Así se señala en este reporte especial de actividad volcánica de la Red de Vigilancia Volcánica de nuestro país. Pese al aumento de la actividad, la alerta técnica volcánica se mantiene en amarilla, por lo que el organismo continuará monitoreando la evolución del complejo volcánico. Hay preocupación, hay atención sobre lo que está ocurriendo en este macizo volcánico de la región de Ñuble debido a la actividad que se ha monitoreado en las últimas semanas. La actividad sísmica continúa. El organismo ha detallado que al momento de la emisión del reporte, la sismicidad continuó asociada a la dinámica de fluidos con registro de eventos de LP y TR, además de episodios de tremor armónico.

0: Mónico, presentando desplazamientos reducidos menores de a 150 centímetros cuadrados y señales acústicas inferiores a 1 PA, reducidas a 1 kilómetro. Así lo dice en un lenguaje un tanto técnico. Este informe, la Dirección Regional de Senapred ha mantenido la alerta temprana preventiva para las comunas de Pinto y Coihueco con actividad del complejo volcánico Nevado de Chillán, que está vigente desde el 15 de junio de este año y hasta que las condiciones así lo ameriten. Por otra parte, en base a antecedentes técnicos, se mantiene el perímetro de seguridad de 2 kilómetros alrededor del centro de emisión. Así lo dice la información esta mañana de nuestro diario también, en la página 4. Caso LED, tribunal fijó audiencia de juicio oral para este 30 de octubre. Juzgado estableció en su agenda una duración aproximada de un año. Dentro de la arista chillaneja, aún resta por resolver las sentencias de Ricardo Vallejos y la del ex concejal Víctor Sepúlveda. El fiscal regional de Ñuble destacó que el Ministerio Público ya ha obtenido 11 condenas mediante juicio abreviado. Hasta ahora se ha logrado recuperar un monto superior a los 3.272 millones para el fisco por concepto de multas y comisos. Lo ha dicho Rolando Canaguate, jefe de la Fiscalía Regional de Ñuble. Fue en mayo de 2020 cuando en San Carlos se realizó la primera formalización de esta megacausa. Página 5 de nuestro diario. San Carlos inaugura 13 kilómetros de pavimento, un anhelo esperado por años en comunidades rurales de San Carlos, se concretó con la inauguración de cerca de 13 kilómetros de pavimentación de la ruta N760 entre Trapiche y Millauquén. La iniciativa del Ministerio de Obras Públicas, ejecutada a través de la Dirección de Vialidad, significó una inversión superior a los 3.075 millones de pesos y permitió intervenir el camino entre los kilómetros 4,7 y 17,05 hasta el límite regional con Ñuble. Buena noticia para quienes entonces son beneficiados con este camino remozado y que ha sido ya entregado a la comunidad. Le acompañamos como cada mañana en la discusión en portada.
1: Ocho de la mañana, 28 minutos.
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1: Faltan 25 minutos para las 9 de la mañana. Seguimos en la revisión informativa en este día, en portada, martes 6 de octubre. Dice la página 6 de hoy de nuestro diario: lluvias primaverales dejarán hasta 60 milímetros en la región. Se van a concentrar entre martes y miércoles, viene acompañado con probabilidad de tormenta eléctrica y también con vientos de hasta 60 kilómetros por hora en sectores costeros y de hasta 50 kilómetros por hora en los valles. Así se anuncia entonces lo que puede traer consigo este sistema frontal. Las precipitaciones más importantes se van a concentrar durante este día martes. El jueves quedarían algunas precipitaciones rezagadas que no dejarían más de 5 milímetros, lo dice Elio Bruford, meteorólogo de la Dirección Meteorológica de Chile. A las precipitaciones y el viento se suma el aviso de la Dirección Meteorológica de Chile por probables tormentas eléctricas, vigente desde la tarde de este martes hasta la noche del jueves. Para Ñuble, el fenómeno podría presentarse en el litoral cordillera de la costa, valle, precordillera y cordillera, con probabilidad de granizos y fuertes rachas de vientos locales. Así lo han dicho expertos. Bruford agregó que el escenario de lluvias podría repetirse durante los próximos meses, marcado por una inestabilidad que podría dejar más precipitaciones durante octubre y noviembre. Se mantiene la proyección de precipitaciones por sobre lo normal. Eso quiere decir que lo más probable es que ingresen más sistemas frontales a la zona central del país y que estos traigan consigo precipitaciones por sobre los valores normales. Así que hay que acostumbrarse durante octubre y noviembre a que la condición pueda traer consigo sistemas frontales que traigan lluvia, que traigan viento y también atención, porque quiero detenerme un instante en lo que dice relación con un aviso que se ha levantado por parte de la Armada de Chile, un aviso especial, ante la probabilidad de formación de nubes convectivas capaces de generar trombas marinas en sectores oceánicos y costeros comprendidos entre las regiones del Maule y la Araucanía. Está Ñuble ahí, entre Maule y la Araucanía. Por lo tanto, también toca a nuestra región la probabilidad de formación de nubes convectivas en las próximas horas. Este aviso, emitido ayer por el Centro Zonal de Meteorología Marina de Talcahuano, está vigente desde las 9 horas de este martes hasta las 23 horas de mañana miércoles. La institución llamó especialmente a extremar precauciones en actividades marítimas debido al desplazamiento de un sistema frontal asociado a centros de baja presión. Según el aviso de la Armada, existen dos periodos en los que se deberá prestar atención muy especial a la posible formación de estos fenómenos. El primero corresponde al martes 6 de octubre, es decir, hoy, entre las 12 y las 18 horas, con mayor atención en sectores comprendidos entre las regiones de Ñuble y Biobío, hoy, entre las 12 y las 18 horas. Y este segundo periodo se registraría mañana, entre las 5 de la madrugada y las 18 horas, abarcando desde la región del Maule hasta la Araucanía. La Armada ha precisado que las condiciones podrían experimentar modificaciones y que cualquier cambio será informado oportunamente a través de sus canales oficiales. De acuerdo con el informe meteorológico, el escenario está asociado al desplazamiento hacia el este-noreste de un sistema frontal acompañado por áreas de baja presión. En este contexto, la presencia de nubes convectivas podría generar condiciones favorables para la eventual formación de trombas marinas en sectores costeros y también en el sector oceánico. Este aviso corresponde a una probabilidad de ocurrencia, por lo que no significa que necesariamente se van a registrar trombas en todos los sectores mencionados. Ante la eventual formación de una tromba marina, la Armada entregó recomendaciones dirigidas especialmente a quienes realizan actividades en el mar. Así que esto ya está avisado por parte de la Armada sobre esta condición también que se va a generar en las próximas horas debido a el paso de este sistema frontal. Hay otra información también que destacamos a esta hora de la página 6 de nuestro diario. La PDI incauta más de 26 kilos de marihuana en Villa Las Almendras. Detectives del equipo Modelo Territorial Cero, dependiente de la Brigada de Investigación Criminal de Chillán, lograron incautar más de 26 kilos de droga desde Villa Las Almendras en un operativo coordinado con el Ministerio Público y que contó con el apoyo fundamental del municipio a través de la Dirección de Seguridad e Inspección Municipal, como también de parte de Carabineros. Lo destaca también nuestro diario, edición de este día 6 de octubre, en que estamos juntos a Viva Ole Chillán. 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Faltan 19 minutos para las 9 horas.

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1: Continuamos con la revisión informativa esta mañana de martes 6 de octubre. En La Discusión, vecinos de Los Tilos rechazan proyecto de extracción de áridos en borde del río Diguillín. Esto en la comuna de Bulnes. El proyecto contempla una faena emplazada a un costado de la ruta N773 sobre una superficie aproximada de 35,5 hectáreas. Desde la comunidad manifestaron su rechazo a este proyecto que se quiere instalar en el sector de Los Tilos. Con este proyecto, lo más probable es que esta boca toma quede colgada, ni hablar de los ruidos molestos, así lo dijo Gonzalo Bustamante, alcalde de la comuna de Bulnes. En Innovación y Ciencia, página 8 esta mañana, Banco Áureo lleva la economía y la educación financiera a la sala de clases. La herramienta obtuvo financiamiento del programa Semilla Inicia de Corfo, probada inicialmente en cerca de 140 estudiantes de segundo medio en Angol. La herramienta inicia una nueva etapa orientada al desarrollo tecnológico, la incorporación de más docentes y la evaluación de su aporte a la experiencia de aprendizaje. Experiencia práctica busca acercar a los estudiantes al funcionamiento de un sistema económico. Lo que hace es llevar la economía real al aula y toda la dinámica de la clase se mueve mediante una moneda, el áureo. Así lo dice Benjamín Palacio, profesor de matemáticas de la Universidad de Concepción. Vamos al ámbito político. Fin del programa Yo Elijo Mi PC genera rechazo transversal dentro y fuera del oficialismo en el presupuesto de la Nación 2027. Decisión de dejar sin recursos a las becas TIC provocó reparos de parlamentarios de distintos sectores en Ñuble, incluso desde RN y la UDI. Surgieron voces que pidieron reponer el beneficio y el gobierno abrió esa puerta. Loreto Carvajal, senadora del PPD, dijo que la tecnología también es educación y cuando hablamos de oportunidades para nuestros niños y niñas no podemos retroceder. Así lo dijo la senadora del PPD. Carlos Chandía, diputado de RN, eliminar este programa en particular es impensable. Es de esas políticas sociales que generan cambio en las trayectorias de vida. Parlamentarios de Ñuble de diversas tendencias cuestionaron el recorte de las becas TIC. La discusión sobre Yo Elijo Mi PC no es nueva. En 2025, durante el gobierno de Gabriel Boric, también se planteó modificar las becas TIC, aunque en esa oportunidad la propuesta apuntaba a los colegios particulares subvencionados. El recorte implicaba dejar de entregar unos 20.000 dispositivos, equivalente a un 31,5% de la cobertura, iniciativa que finalmente fue rechazada tanto por sostenedores como también por el Congreso Nacional. En lo económico, invertirán 36,4 millones en proyecto de 434 viviendas. Son 36,4 millones de dólares. Empresa constructora José Miguel García ingresó iniciativa al CEA y prevé iniciar obras en octubre de 2027. La Cámara Chilena de la Construcción de Ñuble vislumbra reactivación gradual de proyectos este cuarto trimestre. 26 meses es el plazo estimado en la ejecución de estas dos fases constructivas. Durante la primera fase de 18 meses de duración se construirán 223 viviendas, mientras que durante la segunda fase de 16 meses se van a levantar las 211 restantes. Esto es correspondiente a la ampliación del conjunto habitacional existente Parque Cordillera 3 de la misma firma. Esto también, la empresa ingresó al Servicio de Evaluación Ambiental CEA de Ñuble el 30 de septiembre la respectiva declaración de impacto ambiental de la iniciativa Modificación Proyecto Inmobiliario Parque Cordillera 3, Comité Mirador de Santa Lucía 1 y 2, ubicado en Chillán. Así lo dice la información esta mañana del ámbito económico. Nuevo tranque de 45 mil metros cúbicos en Quirihue registra 99% de avance. Esto es la construcción de este nuevo tranque de agua cruda que es Bio desarrolla en Quirihue, infraestructura que permitirá fortalecer el abastecimiento de agua potable de la comuna, especialmente durante la época de verano, cuando disminuye considerablemente el caudal del estero Quiñicabén. Las obras finalizarán durante octubre, según se indica también en la información que compartimos a esta hora con usted. Faltan 10 minutos para las 9 en la discusión, revisión de las primeras noticias del día.

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1: Faltan 5 minutos para las 9 de la mañana. Ya estamos en la parte final de la revisión informativa de nuestro diario, edición de este martes 6 de octubre. En Cultura, Luis Contreras presenta su nuevo libro Por el Jardín Secreto del Espliego, este jueves en la sala Claudio Arrau. El volumen aborda distintas dimensiones del sentimiento y tendrá una particularidad. Será presentado y comentado por estudiantes universitarios. La actividad de lanzamiento se va a desarrollar en el Teatro Municipal. Es un libro de poemas de amor donde abordo los diferentes estadios por los que pasa el sentimiento amoroso. Así lo dice Luis Contreras, escritor, que es el autor de este libro que va a ser lanzado este jueves en el Teatro Municipal. Dice la nota también de la página 13 de nuestro diario: extienden plazo para postular a premios municipales de arte de Chillán 2026. El municipio extendió hasta el 16 de octubre el proceso de postulación para la edición 2026 de los premios municipales de arte. Esto en las categorías estudiantes y adultos. Decidimos extender el plazo de postulación hasta el próximo viernes 16 de octubre para dar mayor margen a que colegios e instituciones socioculturales preparen sus antecedentes. Así lo dijo en parte de su declaración el director de Cultura, Artes y Patrimonio de la Municipalidad, Edgardo Venegas. Hay premios asociados, el que usted presente, ¿cierto?, algún candidato, exige el patrocinio de una institución con personalidad jurídica para la categoría adultos o de un colegio para la categoría estudiantes. Adultos otorgará un estímulo de 2 millones de pesos a los ganadores de las tres disciplinas que pueden ser presentadas durante este año, mientras que la categoría estudiantes premiará con 1 millón de pesos a quien sea seleccionado. Ello está también contenido en la página 13 de nuestro diario hoy. SECAL UDEC inaugura exposición que reinterpreta el arte textil desde una mirada contemporánea. Obras que cuestionan las jerarquías del arte. La modernidad aún está entre nosotras. Reúne 10 ejercicios textiles experimentales de la artista Rosa Valdivia Maldonado. Es una muestra seleccionada mediante la convocatoria de artes visuales 2026-2027 de la galería principal SECAL UDEC. Un público numeroso llegó a la inauguración en la que destacaron las obras textiles de gran tamaño. Nota que está en la página 14, en la página 15. Tengo muchas ganas y entusiasmada de empezar este intercambio poético-cultural. Opinión de Consuelo Iturraspe, la poeta, dramaturga y directora de teatro argentina, ya está en Concepción para iniciar sus actividades en el marco de la beca residencia Gonzalo Rojas de la UEC. Estadía se extenderá hasta enero del próximo año, periodo en que proyecta la realización de un laboratorio de poesía, encuentros con estudiantes y público en general, entre otros hitos importantes. Vamos al deporte. Ñublense prepara su regreso al torneo sin conocer aún la cancha ante la U. El cuadro azul mantiene la localía en suspenso. Los azules buscan mantener su localía en Santa Laura, pero las restricciones de aforo complican esta alternativa. El teniente de Rancagua aparece como una de las opciones para recibir a los Diablos Rojos el próximo lunes 12 de octubre. Partido que se debe entonces disputar aquel día. Este compromiso corresponde a la fecha 24 de la Liga de Primera y marca el regreso de la competencia después del receso y aparece como uno de los próximos desafíos para el equipo de Chillán. 15.000 espectadores es el aforo mínimo que busca Universidad de Chile para mantener su localidad ante Ñublense, mientras autoridades evalúan inicialmente autorizar solo 5.000 personas en el estadio de Santa Laura. Así lo dice la información esta mañana. En el tenis, Barrios ya tiene rival para su estreno en el Challenger de Antofagasta. Titulares, informaciones que compartimos con usted esta mañana de martes 6 de octubre, junto a Vivo Outlet Chillán, que cada mañana permite nuestro encuentro con las primeras noticias del día. 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Vivimos juntos la revisión informativa cada mañana. 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
0: 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Esta es la hora exacta desde la región de Ñuble.
5: 9:01 a.m.
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1: La información del momento, el Senapred ha declarado alerta amarilla para la comuna de Lo Barnechea. Esto por la crecida del río Molina en medio del sistema frontal que afecta a la región metropolitana. Se trata del curso de agua que, al unirse con el río San Francisco, forma el río Mapocho en pleno sector cordillerano. En información entregada por la Dirección General de Aguas a Senapred, la estación hidrométrica denominada Río Molina, antes Junta San Francisco, alcanzó umbrales amarillos y presenta una tendencia al alza para las próximas horas. En consideración a este antecedente, en coordinación con la Delegación Presidencial Regional Metropolitana, la Dirección Regional del Senapred declara alerta amarilla por crecida para la comuna de Lo Barnechea, vigente a contar de hoy hasta que las condiciones así lo ameriten, se señala a través del ente de emergencia. En otro plano, la Real Academia de Suecia anunció la mañana de hoy que otorgaron el Premio Nobel de Física al científico belga Francis Hansen por el descubrimiento de neutrinos de alta energía de origen astrofísico. La Real Academia de Ciencias de Suecia ha decidido otorgar este premio a Francis Hansen por sus contribuciones decisivas al Observatorio de Neutrinos IceCube y el descubrimiento de neutrinos de alta energía de origen astrofísico, informó la cuenta de X de este organismo. Hansen imaginó hace décadas una forma distinta de observar el universo, usar el hielo del Polo Sur como una gigantesca herramienta para detectar neutrinos, partículas capaces de entregar información única sobre algunos de los fenómenos más extremos que se producen en el cosmos. Y hay una alerta mundial. Estados Unidos pidió a autoridades de Rusia entregar información de forma rápida y transparente sobre el supuesto caso de peste pulmonar registrado en la región de Irkutsk, en Siberia. La solicitud se produce luego de la muerte de una investigadora tras un presunto accidente ocurrido en un laboratorio especializado. El Departamento de Estado norteamericano señaló que mantienen un seguimiento del caso junto con los Centros para el Control y la Prevención de Enfermedades y otros organismos gubernamentales. Washington, sin embargo, recalcó que todavía existen pocos antecedentes confirmados sobre lo que ha ocurrido. Son las 9:04 a.m.
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Muy buenos días, bienvenidos a nuestro matinal 9:07. Hacía falta algo, los aplausos de bienvenida para todos nuestros auditores que sintonizan el 94.7 en este día martes lluvioso, 6 de octubre. Parece que estuviéramos en pleno invierno. La diferencia es que no hace frío, es bastante agradable, lluvia sin frío. En este día, ¿cierto? Ya un poco más aliviado. Pasamos el lunes cuesta más, pero ya martes vamos bien, ¿o no? Sí, y siempre en buena compañía de nuestra radio La Discusión. Oye, quiero comentarles que este 6 de octubre comenzó a circular la nueva moneda de 50 pesos, ¿sí? Presentada en agosto por el Banco Central. Obviamente cabe recordar que la llegada de esta nueva moneda no significa que las actuales dejen de circular. Las piezas antiguas continuarán siendo válidas y podrán seguir utilizándose con normalidad. La principal diferencia entre ambas versiones está en su proceso de fabricación, ya que la nueva moneda incorpora una tecnología más eficiente. En cuanto a su diseño, la moneda de 50 mantendrá su imagen habitual y conservará su diámetro de 25 milímetros, sin embargo tendrá un menor peso respecto de la versión que actualmente se encuentra en circulación. Es exactamente igual a la anterior, la diferencia es que esta tiene un núcleo de acero y es más eficiente, pero ambas circularán de forma paralela, así que si usted se encuentra con alguna de ellas desde hoy ya, cuando probablemente usted pague y le den un vuelto, podrá ya, ¿cierto?, ver circular esta nueva moneda. Nuestro WhatsApp más 569-8888-7859, habilitado nuestro WhatsApp para comentar, saludarnos en esta mañana de martes.

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1: Ya estamos de regreso, nos vamos de inmediato al pronóstico del tiempo. Hay 12 grados a esta hora en la capital regional, 12 grados bien agradables. La máxima llega a los 15 para hoy, solo a los 15. Y ya, como usted debe pensar, lluvia por la mañana, ¿cierto? Hemos tenido lluvia durante casi toda la madrugada de este martes y con viento que podría llegar hasta los 50 kilómetros por hora, eso durante la mañana, la tarde y la noche. Chubascos que van variando hacia los completamente cubiertos y que son intermitentes a ratos más intenso, a ratos más despacio, y por la noche se espera que podríamos tener una probable tormenta eléctrica por la noche, y el viento igualmente nos acompañaría hasta la noche de este martes, porque esto no termina acá, continúa el miércoles 7, mínima de 10 y máxima de 16 grados. Por la madrugada, cielos cubiertos, chubascos y probable tormenta eléctrica, igualmente con viento hasta los 40 kilómetros por hora. Por la mañana también esta posible tormenta eléctrica que nos podría acompañar durante todo el día miércoles. Todo el día miércoles está anunciado esto, y algunos chubascos débiles a rato también, por la mañana quizás más intenso y en la madrugada, y esto sería hasta la noche del miércoles. En tanto, ya el jueves 8, mínima de 8 grados y máxima que alcanza los 17 la mañana, si los parcialmente nublados, y en la tarde de este jueves nuevamente la gran posibilidad de que llegue chubascos aislados durante la tarde y noche, y también la probabilidad de tormenta eléctrica durante la tarde y noche de este jueves. Eso sería en cuanto a precipitaciones hasta el jueves. El viernes 9, mínima de 9 grados y máxima que llega a los 18, cielos cubiertos por la mañana, y en la tarde parcialmente con nubosidad parcial. Ya el sábado 10, mínima de 9 y máxima que llegaría a los 16, parcialmente nublado, nada de lluvia. Se ve para el viernes y sábado hasta el momento, porque no podemos cantar victoria y decir no nos seguirá acompañando la lluvia. Hasta el momento, eso es precipitaciones que tendremos martes, miércoles y parte del jueves por la tarde. Nos vamos a la música y volvemos.

Ya estamos de regreso junto a ustedes, 9 de la mañana con 25 minutos. Hoy comentarles se sigue recolectando jeans en desuso para crear un árbol navideño textil que este 2026 se instalará en la Plaza de Armas de Chillán. Este fin de semana tuvieron un stand de recolección en la Feria del Trigo en Santa Cruz de Cuca a cargo del equipo del programa de reutilización de desechos y escombros del Departamento de Aseo. ¿Cómo participar en esto? Dona tus jeans en desuso sin importar la talla. A cambio podrás recibir una artesanía elaborada con materiales reutilizados. También puedes llevarlos a la Dirección de Medio Ambiente, Aseo y Ornato en Sepúlveda la B 109. El próximo punto de recolección este jueves 15 de octubre de 10:30 a 14 horas en Dideco Arauco, actividad El Rol de la Mujer Rural. El alcalde Camilo Benavente aseguró que esta iniciativa busca incentivar la ecología textil desde los hogares, por lo que el stand se instalará en distintas actividades de aquí a fin de año. Quiere decir que va a ir rotando en distintas actividades. Súmate y ayudemos a transformar un jeans en desuso en parte de nuestro árbol de Navidad de aquí a fin de año. Entonces, para quienes tengan jeans en casa que no utilizamos, que se cambiaron, ya se dejaron de usar, por ejemplo, y es una buena idea llevarlos a este punto, que será el próximo jueves 15 de octubre de 10:30 a 14 horas en Dideco, esto en Arauco 983, en actividad El Rol de la Mujer Rural. Entonces seguirán recibiendo estos jeans en desuso sin importar la talla, de hombre o de mujer usted puede llevar, para que tenga un buen fin a esto, poder hacer un árbol de Navidad, ¿cierto?, en plena Plaza de Armas acá en Chillán.

0: 9 de la mañana, 31 minutos.
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1: Ya estamos de regreso, 9:41. 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Oye, comentarles que hoy comienza la discusión del presupuesto 2027, el primero destacado bajo la presidencia de José Antonio Kast, y que incluye un alza en el techo de deuda que puede emitir el gobierno en el año que rija la ley. Se trata, tal como se mencionó, en un monto máximo, lo que no implica que se emita toda la deuda, sino aquella que se considere necesaria para cumplir con las obligaciones del Estado hasta ese nivel permitido. Según el proyecto ingresado a la Cámara de Diputados, el artículo 3 establece la autorización para que el presidente de la República contraiga 25.000 millones de dólares en deuda, ya sea en el país o en el exterior, en moneda nacional o extranjera. En ambos casos, los recursos obtenidos se incorporarán a los ingresos generales de la nación. Y el gobierno pide mayor techo de emisión de deuda en presupuesto 2027. En el presupuesto 2026, la cantidad de deuda solicitada por la entonces administración del expresidente Gabriel Boric y que le tocó ejecutar al actual gobierno era de 17.000 millones de dólares, mientras que la ley de 2025 era de 16.000 millones, además de un extra de 1.500 millones. Al ser consultado sobre este aumento en el techo de deuda, el ministro de Hacienda, Jorge Quirós, dijo que la cifra surge del cálculo relativamente sencillo. Hay que primero pagar deudas anteriores y después hay que suplir el déficit más el gasto bajo la línea, ¿cierto? Según el informe de deuda del gobierno central realizado por la Dirección de Presupuesto, con datos de junio, el stock de deuda bruta alcanzó más de 164.000 millones de dólares, un equivalente al 43% del PIB. Y dentro de las primeras páginas del proyecto del presupuesto, la administración remarca que busca atender las necesidades y urgencias de la población, pero que los recursos son limitados y que en los últimos años las finanzas públicas han enfrentado exigencias superiores a su capacidad. Junto con el citado aumento en la capacidad de endeudamiento, la ley ingresada recientemente al Congreso también establece una rebaja en la cantidad de recaudación de los gobiernos regionales que recibirán por la venta de inmuebles fiscales, pasando de un 65% al 35%, aumentando la proporción que percibirá el fisco y eliminando el porcentaje que va a bienes nacionales. Es entonces lo que comienza hoy a discutirse en el Congreso. Comienza esta discusión entonces por el presupuesto 2027. Nos vamos a la música, estamos de vuelta.

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1: Ya estamos de regreso, 9 de la mañana y 53 minutos, saludando a todos quienes a esta hora nos sintonizan. Llueve, ¿cierto? Sí, llueve todavía en la capital regional y en muchas regiones de nuestro país también. Llamado también a los automovilistas a tener precaución en la conducción, ¿cierto? Porque sabemos que de repente los choques por alcance, tomar la distancia necesaria y, claro, si usted ya llegó atrasado, no nada que hacer pues, a esta hora de la mañana. Hoy comentarles que la Municipalidad de Chillán extendió hasta este próximo 16 de octubre el proceso de postulación para la edición 2026 de los Premios Municipales de Arte, un certamen instaurado en 1954 con el propósito de distinguir la trayectoria de creadores locales y fomentar el talento artístico en la comuna. Deciden extender el plazo de postulación hasta el próximo viernes 16 de octubre para dar mayor margen a que colegios e instituciones socioculturales preparen sus antecedentes y hacen un llamado a aprovechar esta semana extra y presentar los portafolios a tiempo para no dejar a ningún talento de Chillán fuera de este histórico reconocimiento. Esto informó el director de Cultura y Artes, Edgardo Venegas. Para competir, los postulantes deben certificar nacimiento o residencia de 5 años en la comuna. El proceso exige el patrocinio de una institución con personalidad jurídica para la categoría adultos o de un colegio para la categoría estudiantes. La categoría adultos otorgará un estímulo de 2 millones a los ganadores de las 3 disciplinas, mientras que la categoría estudiantes premiará con 1 millón al seleccionado. Así que ya lo saben, entonces se extiende este plazo hasta el 16 de octubre en los Premios Municipales de Arte Chillán 2026. Somos Radio La Discusión 94.7, acompañándolos en esta mañana de día martes a nuestros auditores, obviamente, que están a esta hora desde su trabajo, desde sus hogares en sintonía.

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1: 9:59.
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2: Bienvenidos al boletín de las 10 de la mañana en Radio La Discusión. En el ámbito regional, luego de transcurridos 6 años y 5 meses de que las primeras detenciones y formalizaciones ordenadas por la Fiscalía de Chillán en el contexto que se conocería como caso Leto o caso Luminarias, el 8º Juzgado de Garantía de Santiago fijó para el próximo viernes 30 de octubre el inicio del juicio oral para litigar respecto a este caso de corrupción que involucra a diversos municipios del país, a un exfuncionario del Ministerio de Energía y a una empresa privada. En esta etapa decisiva, radicada en el tercer tribunal oral en lo penal de Santiago, se enfrentarán a juicio 9 acusados pertenecientes a la arista principal del caso. Entre ellos destacan los ex autoridades locales de Chillán, el ex administrador municipal Ricardo Vallejos, para quien el Ministerio Público solicita 8 años de reclusión mayor por el delito de cohecho, y el ex concejal Víctor Hugo Sepúlveda, imputado por cohecho calificado, con una petición de pena de 10 años de reclusión mayor. Continuamos en el ámbito nacional. Para comentarles que Senapred declaró alerta amarilla para la comuna de Lo Barnechea, esto por la crecida del río Molina en medio del sistema frontal que afecta a la región metropolitana. Se trata del curso de agua que, al unirse con el río San Francisco, forma el río Mapocho en pleno sector cordillerano. En información entregada por la Dirección General de Aguas a Senapred, la estación hidrométrica denominada el río Molina, antes junta San Francisco, alcanza umbrales amarillos y presenta una tendencia al alza para las próximas horas. Continuamos en el ámbito internacional. El Partido Fuerza Popular de la presidenta de Perú, Keiko Fujimori, sufrió un revés en las elecciones regionales y municipales de este domingo, y apenas 4 meses después de conquistar la presidencia no logró imponerse en primera vuelta en ninguna de las 25 regiones del país. El resultado vuelve a poner de manifiesto una histórica dificultad del fujimorismo para trasladar su peso en la política nacional a las elecciones regionales. Estas fueron las informaciones de las 10 de la mañana en Radio La Discusión.
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0: Ya estamos de regreso con nuestro matinal Todos Juntos en Radio La Discusión. Este domingo 11 de octubre, San Carlos será sede del Festival de Ciencia y Tecnología 2026, una actividad gratuita que reunirá más de 20 instituciones, universidades, centros de investigación, establecimientos educacionales y empresas. Habrá experiencias de robótica, astronomía, medio ambiente, salud, agricultura y tecnología, además de las charlas de Marcelo Lagos y Fran Astronomía. Pero la actividad también permite preguntarnos por el papel de la ciencia y la innovación, si están juntos en el desarrollo de Ñuble. Para conversar sobre esto, estamos en contacto con Pedro Ramírez, seremi de Ciencia, Tecnología y Conocimiento e Innovación para Ñuble Bio Bio. Bienvenido, Pedro, a nuestro matinal. Buenos días.
1: Muy buenos días, Marlene. Muchas gracias por el espacio que nos otorgan.
0: Y seremi, ¿qué esperan que encuentren las familias y especialmente los niños y jóvenes que participen este domingo en el Festival de Ciencia y Tecnología en San Carlos?
1: Aquí fundamentalmente este año, ¿no es cierto?, nosotros hemos llamado este Festival de Ciencia y Tecnología Preguntar nos mueve, del punto de vista que este espacio, ¿no es cierto?, va para todas las personas, todas las familias, y es lo que esperamos que concurran el día domingo a partir de las 12 del día a la plaza de la comuna de San Carlos. Y esto se realiza en todo el país, todas las regiones, algunas se inician, ¿no es cierto?, el día de mañana y otras terminamos el día domingo, como en el caso nuestro en San Carlos, ¿no? Pero la idea es poder acercar la ciencia a todas las personas, a todos los habitantes de Chile, en las distintas edades, grupos etarios que existen, digamos.
0: ¿Y la idea es también despertar vocaciones científicas?
1: Así es. Mira, el Ministerio tiene también un proyecto que explora, que se acerca la ciencia a estudiantes de pre-kinder hasta cuarto medio. Pre-kinder puede llamar la atención, pero es a través de las educadoras de párvulas, auxiliares de párvulas, que se les capacita para poder entregar esos conocimientos primeros, ¿no es cierto?, los primeros años de vida a los chicos. Hasta cuarto medio, y luego hay ferias, y esto va todo apoyado con investigadores y con investigadoras académicas, ¿no es cierto?, en las distintas iniciativas que estos jóvenes estudiantes de Chile pueden levantar, digamos. La idea es esa, digamos, acercar la ciencia. Así. Y el día de mañana, ojalá muchos sean científicos e investigadores en Chile, digamos.
0: En Ñuble hemos visto estudiantes destacando en competencias internacionales de robótica y tecnología. ¿Qué falta para que esos talentos puedan proyectarse y seguir desarrollándose en la región?
1: Bueno, yo creo que fundamentalmente, ¿no es cierto?, como tú lo mencionas, hay casos que hemos visto, ¿no es cierto?, de jóvenes que han estado premiados en Chile a través de Explora y también de otros programas, y que han competido también en concursos internacionales. Dos chicas, recuerdo, de la misma comuna de San Carlos, de uno de los liceos, en Buenos Aires. Otros dos chicos, ¿no es cierto?, que fueron a competir a Brasil, del Liceo de Excelencia de San Nicolás. Y muchos de ellos, ¿no es cierto?, el día de mañana, y las conversaciones que hemos tenido, van a seguir esa línea, ya sea la tecnología a través de la ciencia, a través de la ingeniería, la ciencia a través de la medicina, y en otras áreas, profesiones, en las universidades, estudiando relacionados con la ciencia. Pero también hay otros que estudian, ¿no es cierto?, en las conversaciones, otras carreras, como es periodismo mismo, digamos.
0: ¿Y hay oportunidades concretas hoy para esos jóvenes, Seremi?
1: Hay programas, de hecho, ¿no es cierto?, ahora, en el mes de diciembre, van dos jóvenes chilenos, como ocurrió el año pasado también, al Premio Nobel, a recibir el Premio Nobel, en este caso de Medicina, a Noruega. Entonces, creo que esos son apoyos, ¿no es cierto?, que se da a jóvenes que les interesa la ciencia, que les interesa, ¿no es cierto?, la investigación, la tecnología, pueden estar en esos niveles, digamos, compartir con premios Nobel, como el año pasado fue un chico de aquí, de la región de Biobío, de la comuna de Los Álamos, y este año también son dos chicos, uno del norte, y son por lo que alguien de comunas rurales, ¿eh? Entonces yo creo que eso también los acerca mucho a la ciencia y ese conocimiento, esa relación, creo que a esa edad, ¿no es cierto?, de jóvenes de 14, 15, 16 años, no se les olvida nunca más, digamos. Quedan con ese sello.
0: Sí, claro que sí. Y la tecnología está entrando también con fuerza en sectores claves de Ñuble, especialmente la agricultura. ¿Cómo puede la ciencia ayudar a nuestros productores a mejorar la productividad y enfrentar desafíos como el agua y el cambio climático?
1: Bueno, hay varios aspectos, ¿no es cierto?, que influyen, sobre todo en uno de los sectores más importantes de Ñuble, que es la agricultura. Hace la semana pasada estuvimos, ¿no es cierto?, en una actividad organizada por INACAP, relacionada y el FIA, la Fundación de Innovación Agrícola, también relacionado con la incorporación de tecnología en la agricultura, en los cultivos agrícolas y también la innovación. Y ese resultado es fundamentalmente, ¿no es cierto?, lo produce la ciencia, la investigación. Yo creo que eso todavía, ¿no es cierto?, es tremendamente importante conocerlo, y hay mucha tecnología, mucha inteligencia artificial, mucha ciencia que hoy día se comienza a aplicar en la agricultura. Un tema clave es el agua, el riego. Bueno, Ñuble se está construyendo, ¿no es cierto?, embalse, y vienen otros dos más que están programados, y eso va a ayudar también mucho al sector agrícola y la producción de Ñuble.
0: ¿Puedes mencionar alguna tecnología que ya está teniendo resultados concretos en la región?
1: Bueno, dice mucho también en esto todo el tema, ¿no es cierto?, del uso, por ejemplo, de los drones. Tuvimos oportunidad de conocer, ¿no es cierto?, hoy día, como drones que tienen una fuerza bastante importante para hacer fumigaciones, por ejemplo. O ver el control de los sembrados, entre otras cosas. Creo que es importante esa tecnología que ya está incorporada, digamos. Y uno muchas veces, ¿no es cierto?, todo el tema de tecnología y misma inteligencia artificial la usa todos los días, digamos. Claro. Y a veces uno dice, no, yo inteligencia artificial no, digamos. Pero bueno, uno, Spotify, por ejemplo, o Uber, si alguien que lo use, eso es ya inteligencia artificial. Pues.
0: A propósito de eso, claro, también está cambiando el mundo del trabajo con la automatización, la inteligencia artificial, como lo había mencionado recientemente. ¿Está Ñuble preparado también para formar a los trabajadores que necesitará esta nueva economía?
1: Ah, bueno, ese es un tema súper importante que toca en esto, Marlene, del punto de vista que todos tenemos que capacitarnos en esto. Hay distintos programas en las plataformas mismas del Ministerio y otras que hay, como el app de la SOFOFA, que también entrega capacitación en el tema de inteligencia artificial. Creo que eso ya lo mencioné, o sea, uno en el día a día usó mucho la inteligencia artificial, pero dice, esto ya es como común, digo, ¿no? Entonces yo creo que eso es súper importante, seguir avanzando en la formación, capacitación de la inteligencia artificial. Y eso se va a poder ver en este Festival de Ciencia y Tecnología en San Carlos el próximo domingo. Así, la invitación es a todas las familias que disfruten, van a ver, ¿no es cierto?, ahí distintos stands de instituciones de educación superior, universidades e institutos profesionales, pero también otras instituciones que están presentes en Ñuble. Y hay un tema que yo creo es importante destacar acá, de la Escuela Cachapoal de San Carlos, donde un equipo bot que compitió en Estados Unidos va a poder mostrar ahí también su proyecto, digamos, ¿eh? O el mismo Liceo Politécnico de Ignacio Carrera Pinto de San Carlos, que obtuvo una medalla de plata en Rumanía, digamos. Entonces, creo que también eso es importante destacarlo. Y otro tema importante que vamos a poder ver el día domingo son divulgadores científicos. Marcelo Lara, ¿no es cierto?, conocido a nivel nacional, muy buen divulgador, geógrafo, también va a estar en San Carlos. Y también Francisca Conchera, que ella es más conocida como la Fran Astronomía, que también es divulgadora científica e integrante del núcleo minero de galaxias y ha representado a Chile en programas internacionales. Y una sorpresa, que también el alcalde de San Carlos, Rubén Méndez, va también él va a ser uno de divulgadores científicos, ¿no? Relacionado con el tema de astronomía que le fascina, así que creo que va a ser una gran feria este próximo domingo. Pues.
0: Seremi, finalmente, mirando los próximos años, ¿cuál es el principal desafío que tiene Ñuble para conectar la investigación que realizan las universidades con las necesidades concretas de la empresa y de la comunidad?
1: Fundamentalmente, hace 2 semanas atrás aproximadamente, realizamos una jornada en Ñuble junto con Corfo, el núcleo CTSI, ANID, que es la Agencia Nacional de Investigación y Desarrollo, que depende del Ministerio de Ciencia y Tecnología, una jornada desde el punto de vista de mostrar las distintas fuentes de financiamiento para investigaciones. Si yo, como el que corresponde Ñuble y Biobío, reviso los resultados de los concursos de las distintas líneas de ANIT, Ñuble no me aparece. Entonces, eso quiere decir que hay que difundir más las distintas alternativas de financiamiento que hay en este a través de la ANIT y también de Corfo, que eso es muy cierto, que también hay mucho apoyo, hay mucha dinámica en esto. Y pretendemos, antes del 30 de noviembre, realizar una segunda jornada en Chillán, en Ñuble fundamentalmente, para dar difusión a esto y tenga los distintos investigadores donde hay talento en todos lugares, en Ñuble fundamentalmente, puedan presentar sus proyectos. Y hay mucha necesidad para cubrir a través de estas fuentes de financiamiento.
0: Seremi, bueno, entonces ahí dejamos la invitación a quienes están con nosotros en sintonía para este domingo, 11 de octubre, entre las 12 del mediodía y las 5 de la tarde, en la Plaza de Armas de San Carlos, al Festival de Ciencia y Tecnología 2026.
1: Así es, Marlene, muchas gracias por el espacio. Creo que también es importante destacar esto, que se realiza fuera de la capital regional de Ñuble, que sí, es en San Carlos. Y creo que todos los habitantes de Ñuble y sus familias podrán disfrutar de la ciencia. También va a haber música y también food truck. Así que puede ser una tarde muy agradable encontrarnos en San Carlos, en la Plaza San Carlos.
0: Sí, es una muy buena invitación, interesante para todo el mundo, una invitación abierta, ¿cierto?, para también esos futuros estudiantes interesados en esta área de la ciencia.
1: Así es, pues. Eso es, Marlene, y esa es la invitación que le hacemos a las familias de Ñuble, pues.
0: Pedro Ramírez, Seremi Regional de Ciencia, Tecnología y Conocimiento e Innovación, que nos ha acompañado en esta conversación. Muchas gracias, Seremi, por estar con nosotros. Que tenga buen día.
1: Muchas gracias, Marlene. Y solamente expresar mi duelo a Carabineros de Chile por el asesinato el día de ayer de madrugada del sargento Jaime Urrea en la comuna de Quilleco, Biobío. Pero creo que eso no puede seguir ocurriendo en Chile. Muchas gracias, Marlene.
0: Gracias a usted. Que tenga buena jornada. Nos quedamos con música, estamos de regreso.

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1: 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Hoy, y saludando a todos quienes a esta hora nos escuchan en diferentes puntos de la región de Ñuble, para quienes ahí nos escriben diariamente, para quienes se conectan a nuestro WhatsApp más 569-8888-7859 y también quienes están presentes en las redes sociales, Radio La Discusión. Nosotros tenemos información siempre actualizada todos los días en Instagram y Facebook para que usted nos dé like y nos siga permanentemente.

0: 10 de la mañana, 30 minutos.
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1: Ya estamos de regreso junto a ustedes a través del 94.7 Radio La Discusión. Ese aplauso, aplausos para todos quienes hasta ahora nos sintonizan y para quienes también, un aplauso de ánimo para quienes por estos días están un poquito enfermitos, convalecientes, a quienes están un poquito delicados de salud. Hay un aplauso de energía para quienes no están pasando por un buen momento, a quienes también están hospitalizados. Y escucha la radio, porque en esas circunstancias la radio es una tremenda compañía también. Así que saludos para todos quienes están ahí un poquito, ¿cierto?, bajoneados, porque sabemos que a veces la salud no siempre va bien, pero vamos, que se puede, con ánimo se puede mejorar. Es importante estar bien de ánimo, ¿cierto?, para salir adelante en cuanto a los temas de salud. Así que ahí saludos a todos para quienes, obviamente, por estos días no están pasando por un buen momento. Hay que rodearse con muchas personas positivas, ¿cierto? Con mucha energía de la buena para salir adelante. Sí, pues de todas maneras que sí. Que rodearse de buenas personas, de buena energía, no de mala onda, ¿cierto? De aquí, en nuestra radio, siempre intentamos, tener buena energía, ser positivo, ¿cierto? Conversar de variados temas, pero también dentro de eso, hacer más liviano el día de muchas personas que no lo están pasando bien. Así que saludos para todos ustedes, sobre todo en el bolsillo, ¿cierto? Sí, el bolsillo no anda muy bien. También en la región de Ñuble, claro, Mario me decía, pero ¿cuánto pagan si hace 5 o 7 días ya pagaron recientemente? Entonces, claro, ya estamos preguntando cuánto pagan, ¿ah? Sí, no, ocupe la plata en otra cosa, pues Mario, se le va muy luego, ¿ah? ¿Sí o no? Sí, ahí no le dura nada. En eso que usted lo ocupa, no. Oye, nos vamos a comentar algo que tiene que ver con la Municipalidad de Chillán, porque fíjense que proyecta destinar cerca de 300 millones de recursos propios para comprar computadores a estudiantes de séptimo básico de establecimientos públicos de la comuna durante el próximo año. Ante la postergación del programa Yo Elijo Mi PC, el alcalde de Chillán, Camilo Benavente, informó que la iniciativa busca mantener el acceso a estos equipos para alrededor de 500 alumnos, para lo cual el municipio trabaja en disponer de recursos similares a los canalizados este año a través del programa. Según detalló el jefe comunal, durante este año se canalizaron cerca de 300 millones a través de este beneficio, monto que sirve como referencia para la inversión que pretende realizar el municipio el próximo año. La asignación de los recursos, sin embargo, deberá ser analizada y aprobada por el Consejo Municipal antes de concretar la adquisición de los equipos. Y de acuerdo con la estimación entregada por el municipio, unos 500 estudiantes de séptimo básico de las escuelas públicas de Chillán podrían recibir computadores mediante esta intervención municipal una vez que los recursos sean sometidos a la aprobación correspondiente. Nos vamos a la música, ya estamos de vuelta.

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1: Ya estamos de regreso junto a ustedes, 10 de la mañana y 45 minutos, y tenemos nuevamente visitas, sí, por ahí puedo ver de nuevo el Instituto Santa María, ¿cierto?, que está con nosotros con su profesora de lenguaje. ¿El quinto cuánto es este? ¿Quinto D? C, ah, ya, quinto C, perfecto, quinto C, ahí están con Mario, entonces van a pasar a conversar conmigo un ratito, ¿no? Ya, ahí saluda, ¿cómo se porta el quinto C? ¿Bien? Bien, qué bueno. No, mira, no como el que estuvo el otro día aquí. Sí, mira, así me están diciendo. No, se portan muy bien, muy aplicados los chiquillos, con ganas de aprender. Este recorrido interesante por la radio y que, claro, trae a varios colegios de la ciudad de Chillán a conocer, ¿cierto?, el diario, la radio. Así es que bienvenidos, chiquillos, a todos, ¿eh?, con la profesora. ¿Qué les parece la visita? Súper linda, dice. Qué rico escuchar a los niños en la radio, ¿eh? No estamos acostumbrados a escuchar a los niños y eso nos hace bien. Ahí el Mario lo tienen arrinconado. Sí, le falta espacio ahí, pero que ellos nos llenan de energía, así que sí, ¿cierto? Nos llenan de energía, sí, renovadas energías para nosotros siempre que estamos aquí solitos, sí. Así que van a dar la vuelta y nos van a venir a visitar los chiquillos para que conversemos con la profesora, con alguno de ellos, y sientan cómo es vivir la radio en vivo, al aire, ¿cierto? Y cómo es trabajar acá detrás del micrófono. Y cómo es la experiencia para ellos de visitar por primera vez el medio de comunicación. Así que vamos a conversar en unos minutos más junto a ellos, acá en Radio La Discusión, con la profesora Mario. Así que tú me dices, vamos a la música y ahí estamos de vuelta.

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1: Sí. ¿Se lo saben el grupo? Sí, no, pero no me lo digan. Ya, me hacen mucho reír estos niños, ¿ves? Nos llenan de energía. Estamos con el Instituto Santa María y del quinto C nos visitan con su profesora de castellano, lenguaje. Sí, pues, era castellano antes. Pero igual, ya, pasa o no, sí. Lenguaje castellano es lo mismo. Bueno, chiquillos, la profesora Francisca Padilla del quinto C. Hola, profe, buenos días.
2: Buenos días a todos.
1: Nos tenemos acá con este recorrido, pero con otro quinto, ¿cierto? El quinto sí. C. Preséntense, chiquillos, su nombre.
3: Borja.
4: Juan José.
1: El Juan José, por acá, Florencia. La Florencia.
5: Buenos días, yo soy Renata.
1: Renata, las chiquillas con harta personalidad. ¿Qué les parece llegar a la radio, este recorrido? ¿Primera vez por acá las chiquillas?
5: Primera vez estando en esta radio.
1: En esta radio. No, por acá tenemos experiencia. Me acaba de decir ella que ya ha hecho voces para otra radio, ¿sí? ¿Y usted también, primera vez en la radio?
5: Sí, primera vez en la radio.
1: Y por acá, el Borja...
6: Primera vez.
1: ¿También?
6: Sí, primera
1: vez. ¿Y qué les parece entretenido? ¿Se lo imaginaban así, con estas luces tan grandes? ¿Sí?
6: Sí.
1: ¿Sí? ¿O más pequeño? ¿Así de esa manera?
6: Sí.
1: Sí, acérquense al micrófono, chiquillo, ahí. Eso es importante.
4: Lo hemos pasado bien.
1: ¿La han pasado bien? ¿Sí, ¿Sí por acá también?
5: Sí, la hemos pasado súper bien.
1: Súper bien. Sí. ¿Y escuchan radio? Ustedes me dijeron que en la casa escuchaban radio.
5: Sí.
1: Ya. ¿Y los papás, los abuelitos escuchan radio?
5: Sí, sí.
1: ¿Y a ustedes qué les parece cuando escuchan la radio? ¿Qué impresión tienen de la radio? ¿Les gusta? ¿Informa? ¿Entretiene? ¿Hay buena música? ¿Qué opinan de la radio?
5: Hay buena música y informa muy bien.
1: Informa muy bien.
5: Que entretiene también por la música y por la parte de que informa, lo hacen muy bien igual.
1: Lo hacen muy bien. Ah, ya. ¿Y por acá, chiquillo, también?
7: Yo me asombro por las noticias.
1: ¿Por las noticias? ¿Sí? ¿Le gusta escuchar noticias? ¿La información que hay? ¿Sí? Las radios locales también, ¿cierto? Que son importantes para la comunidad. ¿Sí? ¿Y la profesora qué tal?
2: La verdad, estamos bien acá, tratando de que los niños se interesen por los medios de comunicación. De igual forma, estos niños están bastante instruidos en el tema de los medios de comunicación, incluso más que nosotros de repente podríamos pensarlo. Así que igual una invitación a que siempre constantemente se les estén escuchando la radio, en específico la radio La Discusión 94.7.
1: Profesora, y usted ya vino el otro día con otro quinto, ¿cierto? ¿Y cómo fue la impresión del otro quinto?
2: También quedaron impresionados porque si bien es cierto, se podía tener como la idea de lo que es la radio, aquí ellos pudieron verlo, pudieron conversar con usted también, y quedaron con una impresión y con unas ganas también, algunos me decían que ahora querían ser periodistas. Así que...
1: Yo creo que la gran mayoría va a quedar con ese bichito ahí, ¿no?
2: ¿Cierto?
1: Sí, ¿cierto? ¿A alguno le interesa, sí, como eso, estudiar a futuro, no?
5: Sí, a mí me gustaría estudiar periodismo, pero deportivo.
1: ¡Ah, deportivo! Sí. ¡Mira qué entretenido!
5: Por mi parte, a mí siempre me ha llamado la atención, pero nunca ha sido como... algo que a mí me gustaría estudiar, porque mi sueño siempre ha sido estudiar medicina, pediatría.
1: Pediatría, sí. Ya, una doctora por acá. ¿Y acá los chiquillos qué quieren estudiar?
7: Ser abogado, tal vez.
1: ¿Sí? ¿Abogado tal vez? ¿Ya? ¿Y por acá?
4: Yo no sé.
1: ¿No sabe todavía? ¿Que son chicos todavía?
2: Él quiere ser feliz, ¿no?
1: Eso es importante. Partamos por ahí. Partamos por ser feliz, ¿cierto? Y después vemos lo demás en el camino. ¿Para qué nos preocupamos todavía?
2: Exacto.
1: ¿Cierto? ¿Sí? Oye, chiquillos, ¿quieren mandar algún mensaje a la mamá, al papá que los está escuchando, a los hermanos, no sé, a alguien? Tú.
5: Yo quiero mandarle saludo a mi abuelita y a mi tata, que probablemente me estén escuchando.
1: Ya. ¿La están escuchando? Yo creo que sí.
5: Sí.
1: Sí, les dijeron que iban a estar en la radio, ¿cierto?
5: Sí, sí.
1: Dijeron, no, por acá dice que no.
5: Es que aquí iban a hablar alguien.
1: Ah, ya, aquí iba a hablar alguien, pero no sabía quién. Ya.
5: Sí.
1: ¿Y usted, diga?
5: Yo le quiero mandar un saludo a mi mamá y a todas mis tías y a mi abuelita, que seguramente me están escuchando.
1: Seguramente la están escuchando.
5: Que los quiero mucho.
1: Los quiere mucho. Muy bien. Por acá también, saludito.
7: Yo a mis hermanos y a mi mamá.
1: Ya, a la mamá. Ya. Por acá, el último saludito que nos queda.
4: Yo a mi mamá, a mi papá y a mi hermana.
1: Ya, saludos, que también lo deben estar escuchando, ¿cierto? Están pendientes todos.
4: Mi mamá, yo creo, porque mi papá.
1: No cree, ya, no. Pero lo deben estar escuchando. Sí. Profesora, le queremos agradecer por venir con otro curso y obviamente incentivar a los niños a que se motiven a conocer nuevos lugares. Eso es importante, hacer visitas en terreno, sacarlos de la sala un ratito, ¿cierto?
2: La mejor forma de aprender es en el terreno, pues fuera de la sala de clase es la mejor forma en lo que ellos pueden aprender porque quedan el aprendizaje significativo.
1: Sí, y qué bueno que el Instituto Santa María les otorgue la posibilidad de salir.
2: Sí, agradecer constantemente a mi colegio, al Instituto Santa María, por estas oportunidades que nos brinda, también agradecer a don Pedro Vicario por también hacernos un buen recorrido por acá y también a los niños que se han portado bien hasta ahora y que igual siempre están como ávidos de saber.
1: Sí, sí, ellos se entretienen mucho. Oye, ¿qué les parece si hacemos un ejercicio y nos vamos a la música? Usted dice, nos vamos a la música en Radio La Discusión. ¿Ya? Todos juntos. ¿Ya? ¿Podemos hacerlo, no? Sí, ya. Sí. Acérquese al micrófono, ya. Y el Mario va a estar atento ya, porque el Mario sube los botones, baja los botones y ahí. Ya. Uno, dos, tres.
6: Nos vamos a la música en la radio La Discusión.
1: Perfecto.

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1: 11 de la mañana, un minuto.
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2: Bienvenidos al boletín de las 11 de la mañana en Radio La Discusión. En el ámbito regional, detectives del equipo modelo territorial cero dependiente de la Brigada de Investigación Criminal Chillán lograron incautar más de 26 kilos de droga desde Villa Las Almendras con un operativo coordinado con el Ministerio Público y que contó con el apoyo fundamental del municipio a través de la Dirección de Seguridad e Inspección Municipal como también de Carabineros. El procedimiento fue destacado en un punto de prensa conjunto encabezado por el jefe de la región policial de Ñuble, prefecto inspector Enrique Zamora, quien destacó que a partir un flujo constante de información, en este caso proveniente de la Municipalidad de Chillán, es que detectives realizaron este operativo coordinado con el Ministerio Público, materializando entradas de órdenes y registro en un inmueble donde se encontraba copiada la droga correspondiente a más de 26 kilos de cannabis que, vendida al Mondeo, habría reportado ganancias por alrededor de 60 millones de pesos. Continuamos en el ámbito nacional para comentarles que representantes de pueblos originarios de la provincia de Osorno manifestaron su rechazo a eventuales modificaciones de la ley indígena y advirtieron sobre un eventual impacto en los derechos territoriales de las comunidades. El planteamiento surgió durante una reunión convocada para analizar iniciativas que se tramiten en el Congreso y que, según dirigentes, modificarían disposiciones de la legislación indígena y afectarían la protección de los territorios de los pueblos originarios. Continuamos en el ámbito internacional. La Organización Mundial de la Salud pidió a las autoridades rusas más información sobre la muerte por un posible caso de peste neumónica de una trabajadora de un laboratorio que estudia patógenos peligrosos en la región de Rusia. Este 2 de octubre, la OMS aún no ha recibido una notificación oficial al respecto a través del Reglamento Sanitario Internacional que obliga a los países a responder en un plazo de 24 horas, indicó esto en rueda de prensa el vocero de la Agencia Sanitaria de Naciones Unidas. Estas fueron las informaciones de las 11 de la mañana en Radio La Discusión.
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5: 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Se sugiere tomar rutas alternativas para llegar a los distintos puntos de destino hacia el sector oriente de la ciudad. La línea 4 de transporte público y las líneas de transporte rural, que transitan normalmente por el tramo intervenido, serán desviadas por calle Independencia hasta Arturo Prat para dirigirse posteriormente hacia Avenida Argentina y retomar su recorrido habitual.
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0: Ya estamos de regreso, 11 de la mañana con 7 minutos. Comentarles que Quillón será la sede de la primera versión de la Expo Frutales de Ñuble, una actividad organizada por la Municipalidad de Quillón, INDAP y la Facultad de Agronomía de la Universidad de Concepción. Es por esto que le damos la bienvenida al académico del Departamento de Producción Vegetal de la Facultad de Agronomía de la Universidad de Concepción, Arturo Calderón. Bienvenido, Arturo, bienvenido a nuestro matinal.
1: Hola, muy buenos días, gracias por la invitación.
0: Gracias por estar con nosotros. Arturo, ¿por qué nace la necesidad de organizar un evento de esta envergadura y qué representa para los productores de la zona?
1: Bueno, la verdad es que esta es una iniciativa que nace desde la municipalidad, desde los ingenieros agrónomos e ingenieras de Prodesal, quienes ven hoy día una oportunidad muy importante para fortalecer a nuestra región en términos de su actividad frutícola. Es importante considerar que esta región, si bien no es probablemente el centro o el epicentro de la exportación de frutales, tanto de fruta fresca en términos bien prácticos, sí es una zona con una gran tradición frutícola, y por lo mismo es que esta iniciativa nace justamente para poder potenciar a nuestros productores, tanto de fruta de exportación como también de fruta para el mercado interno. Y esta iniciativa es tan relevante porque es una instancia de encuentro entre los distintos actores que estamos involucrados en la actividad frutícola. En esta primera Expo Frutales Ñuble vamos a congregar a investigadores, investigadoras, productores, también empresas y proveedores de servicios, bienes e insumos para toda la cadena de valor frutal de nuestra región. Entonces es una instancia muy, muy, muy positiva para conocernos, para formar redes y también para potenciar nuestro trabajo colaborativo.
0: ¿Y cuál es el diagnóstico actual del rubro en Ñuble?
1: El diagnóstico actual es que, bueno, como te decía, somos una región que tiene hoy, desde el punto de vista de los frutales que más llaman la atención, una producción muy relevante de avellano europeo, arándanos y cerezo. Principalmente, los primeros dos, avellano europeo y arándanos, son los principales cultivos frutales de la región en términos de importancia a nivel país, cada uno cerca como con entre un 25 y 30% de la participación nacional. Los cerezos de menor magnitud, pero una menor magnitud que es un poco mentirosa porque son casi 3.000 hectáreas que están de cerezo en nuestra región. Ahora, también desde otro punto de vista de otros frutales, hay una gran cantidad de frutales que tienen menores superficies, pero que desde el punto de vista de la representatividad nacional son muy relevantes. Por ejemplo, el castaño es casi el 50% de nuestra producción. Frambuesas somos entre el 35 y 40% de la producción nacional. Y tenemos un porcentaje cercano al 50% desde el punto de vista de la producción de frutales para la agroindustria, particularmente para el rubro del IQF, de los productos congelados. Desde esa perspectiva, es un motor económico muy importante de nuestra región, que genera riqueza y genera trabajo a muchas personas. Así que es una actividad extremadamente importante.
0: ¿Y cuáles son los desafíos más urgentes que enfrenta este sector?
1: Bueno, existen desafíos a nivel nacional y dentro de esto están, por supuesto, la presión climática. Es un desafío que toda la fruticultura a nivel de nuestro país está enfrentando. Chile es el país número 14 en términos de vulnerabilidad climática al calentamiento global de todos los países del mundo. Por lo tanto, estamos ya siendo muy severamente afectados por esta variabilidad, que no solo implica una mega sequía, de la cual ya estamos medianamente acostumbrados, pero no todavía concientizados en términos de las respuestas que tenemos que dar, pero también fenómenos climáticos extremos, este niño Godzilla, que nos tiene con muchas precipitaciones hasta el día de hoy, con todos los problemas productivos que puede acarrear, por ejemplo, con las floraciones de los cerezos, son sin duda una presión muy relevante para nuestra producción frutícola.
0: ¿Es perjudicial?
1: Esto para la fruticultura, sí. Perdón, para la fruticultura tanto grande como mediana, pero no olvidemos la pequeña, que es una parte muy relevante y que va a ser muy abordada dentro de esta Expo Frutal, con rubros como las cerezas patrimoniales, la producción de uva, principalmente para vino, pero con un potencial también para la uva en fresco, y también los nuevos cultivos que se están tratando de introducir en nuestra región.
0: Sí. Esta lluvia, como decía, el cambio climático, Arturo, ¿es perjudicial para lo que se viene en cuanto a la producción de fruta?
1: Sí, o sea, lo que pasa es que todos estos eventos que son un poco inesperados para las fechas están potencialmente afectando de manera negativa procesos que ocurren generalmente con primaveras que son mucho más secas y a veces un poquito también con clima más templado. En esta época nosotros tenemos floraciones en el cerezo y con la lluvia es una polinización que es entomófila. Depende de los insectos y los insectos no vuelan con lluvia, por lo tanto, y hay mucha caída también de flores y mucho daño de flores también por estas lluvias, granizos, hemos tenido granizadas importantes, justamente en periodos en que tenemos floraciones, cuajas, y esto es muy dramático. Entonces, necesitamos como sector frutícola poder congregarnos, saber cuáles son nuestros dolores, cuáles son nuestras necesidades y también poder de alguna forma asociarnos para poder darle solución.
0: ¿Qué tan determinante es esta articulación entre el sector público, el mundo académico y los pequeños y medianos agricultores para revitalizar la economía local, Arturo?
1: Es fundamental. Nosotros como país vamos a seguir atados a ser un país de ingresos medios si no tenemos innovación. Eso no podemos seguir siendo un país productor solamente de commodities. Y el salto que tenemos que nosotros dar como país, y nuestra región está invitada porque somos una región muy pujante que tiene que lidiar con muchos problemas, dentro de los cuales está, por ejemplo, el alto desempleo, está justamente el poder innovar. Y esta innovación nace desde la ciencia, no nace de otra parte. No nace del copy and paste de los que los demás hacen, nace desde la creación de conocimiento desde nuestros propios territorios, desde nuestros propios contextos. Y en ese aspecto, el proceso de extensión, que es lo que nosotros vamos a hacer en la Expo Frutales, es fundamental. No hay forma de poder avanzar si nosotros no desarrollamos una ciencia aplicada a medida de las necesidades y las oportunidades de nuestra región. Y eso es lo que nosotros queremos no iniciar, porque en nuestro caso, como Facultad de Agronomía de la Universidad de Concepción, tenemos más de 70 años generando conocimiento de vanguardia, sino que además nosotros queremos promover, junto con la municipalidad, junto con INDAP, para poder articular mejor la asociatividad. Muchas veces las investigaciones no tienen la resonancia que merece, producto de que la extensión no es el proceso adecuado. Y estas actividades, que son actividades de extensión, son muy, muy relevantes a la hora de divulgar el conocimiento científico. Yo, en este caso, estoy no solo como académico del Departamento de Producción Vegetal y también como nutricionista, sino como director del Comité de Investigación de nuestra facultad. Y dentro de nuestras labores está de manera muy relevante la vinculación a partir de nuestra ciencia. Y lo que nosotros vamos a mostrar en la Expo Frutales son resultados de años de investigación, tanto por ejemplo el profesor Richard Bastía en cerezas patrimoniales como mío, en términos del estudio de la moscatel de Alejandría como una variedad potencialmente destinada a uva de mesa.
0: ¿Y qué tecnologías o temáticas claves se van a abordar?
1: Bueno, dentro de la reunión de esta Expo Frutal, vamos a hablar sobre cómo mejorar las productividades y los rendimientos de frutales que nosotros cultivamos con un enfoque muy, muy relevante en la pequeña agricultura. Como les comentaba, el profesor Bastillas, por ejemplo, va a mostrar resultados muy innovadores en términos de resiliencia climática, orientado a la producción de cerezas patrimoniales, como es la Corazón de Paloma. También nosotros vamos a estar muy, muy enfocados en poder darle otras soluciones a los productores, por ejemplo, a los viñateros que tienen su uva para la producción de vino principalmente, pero con precios muy, muy, muy, muy bajos, en cómo podemos también reconvertir, darle una salida como fruta fresca. También va a haber investigadores de línea mostrando sus trabajos de investigación en la producción e introducción de nuevas especies frutales en esta región que tienen, desde el punto de vista agroclimático, unas potencialidades bastante promisorias. Y también otros actores que van a hablar sobre cómo mejorar procesos desde la comercialización, el turismo. Van a haber también muchas ferias, van a haber también muchos, nuevamente, productores, van a haber también muchas empresas proveedoras de insumos y servicios. Entonces, es una instancia de encuentro fundamental para poder asociarnos. No existe avance sin asociatividad. Y eso es algo que creo que en la región se practica bastante, pero siempre es bueno potenciarlo.
0: ¿Y cuáles son los frutales que muestran mayor potencial de crecimiento comercial o de exportación para los productores de Ñuble hoy en día?
1: Bueno, sin duda, hay una gran cantidad de frutales. nosotros ya tenemos un prestigio bien ganado en la producción de avellano europeo y en la producción de arándanos. Somos de la región la más o la segunda más importante en estos rubros. Por lo tanto, hay ahí un conocimiento que nosotros necesitamos profundizar y también mejorarlo. En términos, por ejemplo, de algunos frutales que son más tradicionales, como es el caso del castaño, incluso algunos que son muy interesantes, como el maqui, que es un frutal que en nuestra región tiene uno de los primeros huertos comerciales de producción intensiva y con componentes agroecológicos muy relevantes. Y por supuesto, no olvidar a nuestros cultivares y nuestros frutales patrimoniales, que son fundamentales. Necesitamos potenciar una producción, no necesariamente para exportación, pero sí para dar un muy buen producto en las cerezas corazón de paloma, en nuestras frutas, nuestras uvas, con potencial de consumo de uva de mesa. Por lo tanto, tenemos, ¿no?, nosotros una canasta de frutales que es difícil de decir cuál es el frutal o los frutales más relevantes, porque somos una región muy rica, tanto en recursos humanos como también en recursos naturales. Entonces, la verdad es que se nos abren muchas posibilidades para la producción de frutales en nuestra región.
0: Cuéntanos, Arturo, comentar, ¿cierto?, que será esta la primera versión de la Expo Frutales de Ñuble. ¿Y a qué hora comienza y de qué manera la gente puede inscribirse a través del sitio web?
1: Bueno, el programa, esto es el día 14, el miércoles 14 de octubre, en el espacio Laguna de Endaño. Está a las 9:30, comienzan las inscripciones y el registro. A las 10 ya comienza también el saludo de autoridades. Y vamos a terminar esta actividad con un sorteo de premios, con un cierre y clausura cerca de las 5 de la tarde. Pueden encontrar se pueden inscribir a través de la Facultad de Agronomía, la Ilustre Municipalidad de Quillón, INDAP, y esto, la verdad es que, esperamos que nuestros auditores que están en la producción de frutales o tienen negocios asociados a la fruticultura puedan asistir. Está hecho con mucho cariño, con mucha seriedad. Es una instancia, además, que con la Facultad de Agronomía hemos querido potenciar nuestra presencia a nivel de nuestra querida región de Ñuble, porque dentro de nuestra misión como Universidad de Concepción, obviamente está el potenciar el desarrollo de nuestros territorios. Y la Facultad de Agronomía de la Universidad de Concepción en el campus Chillán tiene una tradición desde hace más de 70 años, así que estamos muy, muy, muy, muy contentos y motivados con este evento.
0: La invitación, entonces, ahí la dejamos abierta. ¿A quién más está convocada esta Expo Frutales, Arturo?
1: Nuestro público objetivo, nuevamente, es un público que está relacionado con la industria frutícola. Y en este aspecto hay también una orientación hacia el público general, hacia los productores de frutales, tanto de escala pequeña, media y grande, y todas las empresas que proveen, y obviamente también a nuestros niños y niñas que estudian en liceos y colegios agrícolas. Vamos a estar nosotros como Universidad de Concepción también promoviendo nuestras carreras. Tenemos nosotros un componente muy importante de nuestros alumnos y exalumnos que son estudiantes de liceos y colegios agrícolas de nuestra región, así que queremos también abrirnos a ellos y mostrarles qué es lo que estamos haciendo y todas las cosas nuevas que nosotros como facultad estamos generando.
0: Le queremos agradecer, Arturo, por esta conversación. Arturo Calderón, de la Facultad de Agronomía de la Universidad de Concepción, académico del Departamento de Producción Vegetal de la Facultad de Agronomía de la Universidad de Concepción. Muchas gracias, Arturo.
1: Bueno, muchas gracias a ustedes por esta oportunidad y nos vemos entonces el miércoles 14 de octubre en el espacio Laguna de Endaño. Sí, que estén muy bien.
0: Muchas gracias, igual para usted. Buen día. Nos vamos a la música, estamos de vuelta.

0: 11 de la mañana, 32 minutos.
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1: Ya estamos de regreso, 11 de la mañana con 39 minutos. Y comentarles que el gobierno deja a Prodemu con presupuesto solo para concretar despidos, porque se dice que es el fin de Prodemu, de no mediar un salvavidas del Congreso. Prodemu, primera institución en Chile en resguardar los derechos de la mujer, cerrará en marzo próximo. Según información recabada, la ley de presupuesto 2027 ingresada por el Ejecutivo contempla el fin de los apoyos financieros al organismo fundado por Leonor Oyarzún, primera dama del presidente Patricio Elwin. De acuerdo con lo que se dice relativa a esto al Ministerio de la Mujer y Equidad de Género, el gobierno otorgará dineros a la Fundación para sus gastos operacionales, incluidos gastos en personal y bienes y servicios de consumo, hasta el 31 de marzo, fecha luego de la cual debe cesar en su funcionamiento. El escrito presentado por maletín en mano por el Ministerio de Hacienda, Jorge Quiroz, expone que con estos recursos se podrán financiar los gastos necesarios para el cierre, liquidación y disolución de la identidad. Dice aquí figuran indemnizaciones y otras prestaciones laborales, honorarios, deudas con proveedores y acreedores. Prodemu cuenta con 380 funcionarios a lo largo del país, de Arica a Punta Arenas, incluido esto Rapa Nui. La decisión de la administración del presidente José Antonio Kast deja también en el limbo a 942 participantes del programa Mujeres Rurales, quienes cursan segundo año del plan de apoyo y podrían quedarse sin completar los 3 años de la iniciativa. Otras 755 mujeres ya habían quedado fuera del primer año luego de que el Ejecutivo anunciara el término del convenio. Cierto consultado al Ministerio de la Mujer explican que Prodemu tiene una situación financiera irrecuperable, derivada de la época de Irina Karamanos, ex primera dama de Gabriel Boric, tal como lo reveló un primer artículo, cierto, donde comenzó a irse a pique en 2022, justamente cuando la antropóloga se le ocurrió traspasar las fundaciones a cargo de la Dirección Sociocultural de la Presidencia de distintos ministerios. Esta decisión fue, entre otros factores, motivada por la necesidad de modernizar el rol de la primera dama. Una de las instituciones era Prodemu, organismo que arrastra una deuda que llegó a empinarse por sobre los 2.600 millones de pesos. Eso sí, desde la cartera liderada por Judith Marín aclararon que el cierre de Prodemu no depende de ellos, puesto que esta sigue siendo una fundación privada, sus funcionarios no son públicos. Lo que hace el Ministerio es una transición de recursos para asegurar que lleguen a los programas y a mujeres. Actualmente el 80% de los recursos destinados a Prodemu se van a sueldos, no están llegando a los beneficiarios de los diferentes programas que incluye entonces Prodemu, que dejaría entonces de funcionar en marzo del próximo año.

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1: Ya estamos de regreso, 11 de la mañana con 49 minutos. Hoy comentarles respecto a lo que pasa con el clima. La Armada de Chile emitió un aviso especial por la posibilidad de formación de trombas marinas asociadas al sistema frontal que afectará en la zona centro-sur. El aviso estará vigente desde las 9 horas de este martes 6 hasta las 23 horas del miércoles 7 de octubre. La mayor atención estará puesta el martes entre el mediodía y las 18 horas, especialmente en sectores costeros de Ñuble y Biobío. El miércoles el fenómeno podría presentarse entre Maule y la Araucanía. La autoridad marítima llamó a extremar las precauciones en actividades marítimas y aclaró que el aviso corresponde a una probabilidad, por lo que no significa que necesariamente se registren trombas. En caso de observar una tromba, la recomendación para las embarcaciones es alejarse de ella y suspender faenas como pesca y buceo. Entonces, esta alerta que hace la Armada por la posible formación de trombas marinas entre Maule y la Araucanía, entonces para hoy y mañana.

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1: 11 de la mañana, 57 minutos.
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2: Bienvenidos al Boletín del Mediodía en Radio La Discusión. En el ámbito regional, desde la comuna de Portezuelo, saludamos a Carlos Adolay.
3: Muchas gracias. La comuna de Portezuelo recibirá una importante inyección de recursos ascendente a 92 millones de pesos tras ser seleccionada como beneficiaria del Fondo de Incentivo a la Gestión Municipal, FIGEM, reconocimiento otorgado de manera anual por la Subsecretaría de Desarrollo Regional y Administrativo, SUBDERE. El FIGEM es un mecanismo que busca incentivar el mejoramiento continuo de la administración local. Para adjudicarse estos fondos, los municipios deben cumplir rigurosamente con una serie de indicadores clave, entre los que destacan el cumplimiento de las obligaciones legales con los organismos contralores y de fiscalización, el pago oportuno de las obligaciones con los funcionarios, la transparencia activa, el acceso a la información hacia la comunidad y la mantención de un equilibrio financiero que armonice de manera responsable los ingresos con los gastos devengados. La información fue ratificada por el alcalde de la comuna, Juan Carlos Ramírez.
4: Bueno, estamos muy contentos como administración, como alcalde, porque de alguna otra forma el trabajo coordinado, ordenado, está dando fruto y eso está representado a través de este FIGEM, el Fondo Incentivo a la Gestión Municipal, que entrega la SUBDERE. Estamos dentro de las tres comunas de Itata, en la cual vamos a recibir 92 millones de pesos por ser destacado como municipio, como comuna, en la gestión municipal, en el ámbito del orden financiero, en la transparencia y en la responsabilidad administrativa. Eso nos da la tranquilidad de que estamos haciendo las cosas bien y que entes externos estén revisando, verificando y dando cuenta de nuestra gestión.
3: Al tratarse de recursos destinados a gastos de capital, la normativa del fondo estipula que el dinero debe ser invertido en activos no financieros que impacten positivamente el desarrollo comunal de Portezuelo. Esto incluye alternativas de financiamiento para proyectos de infraestructura, la adquisición de equipamiento tecnológico o la renovación de vehículos operativos y de emergencia. Tras la confirmación del beneficio, el alcalde Juan Carlos Ramírez destacó que estos fondos se transformarán en un beneficio directo para el bienestar de los vecinos de Portezuelo. Asimismo, la máxima autoridad comunal reafirmó el compromiso de su administración para seguir trabajando con la misma rigurosidad financiera y administrativa con el objetivo de consolidar una gestión eficiente, transparente y sostenible en el tiempo. Adolay Sobarzo, corresponsal.
2: Continuamos en el ámbito nacional. La CIAT y CIP de Carabineros investigan la muerte de Jaime Rodrigo Montero Jaramillo, empresario de 63 años, quien fue encontrado sin vida en la intersección de la ruta que une Cartagena y Algarrobo, en la región de Valparaíso. Su cuerpo estaba a unos 10 metros de distancia de su automóvil Mercedes-Benz, que mantenía las luces de emergencia encendidas. Jaime Montero es un reconocido empresario del rubro de inversiones. Hasta ahora se indaga un posible atropello, pero se realizan diligencias para establecer la dinámica de los hechos. Estas fueron las informaciones del mediodía en Radio La Discusión.
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0: Ya estamos de regreso, 12 del día con 8 minutos, estamos en vivo a través de Radio La Discusión, nuestro matinal todos juntos. Nos visitan, le damos la bienvenida a Alfonso Millar, el Seremi del Deporte de la región de Ñuble. Bienvenido, Seremi.
1: Muchas gracias, buenas tardes, Marlene. Muchas gracias por la invitación. Aquí estamos y agradecer también al auditorio por estar escuchando este encuentro más deportivo.
0: Y también nos acompaña del IND, Leonardo Baño, director del IND. ¿Cómo estás? Bienvenido, Leonardo, nuevamente a nuestro matinal.
2: Hola, hola, muchas gracias. Gracias por la invitación también y aquí estamos disponibles para hablar de deporte.
0: De deporte y entretención. Tanto que nos hace bien el deporte.
1: Sí,
0: ¿cierto? No tan solo por la recreación, también por la salud.
1: Sí, la salud, tenemos hartos eventos formativos que lo vamos a contar de a poquitito el detalle que tenemos esta semana.
0: Y lo más próximo es, ¿cierto? Esta corrida que tenemos, un evento a mover Chile Kids es...
1: Sí, ya. Más que corrida, un evento por estaciones que vamos a tener este sábado 10 de octubre a las 17 horas. Acá en la Plaza de Armas vamos a tener un corte de calle de la calle Arauco, Libertad, 18 de septiembre, en el cual vamos a tener dos estaciones, distintas disciplinas deportivas y el rango de edad que sean los participantes, que eso es el foco, entre 2 años y 18 años de edad, y el encuentro es familiar prácticamente, pero la idea es que ellos tengan esa participación ese día, esa tarde de 17 horas a 20 horas, que sea un evento muy entretenido.
0: Esto entonces es el próximo sábado, este fin de semana. ¿Y en qué consiste la descripción general? Ahí sí me puede decir.
2: Sí, bueno, como bien decía el Seremi, están convocados todos los niños y niñas de la región, principalmente obviamente las comunas más cercanas. Uh-huh. Y bueno, vamos a tener varias estaciones que van a estar funcionando ahí entre la plaza y las calles, digamos, hay tres calles que van a estar cortadas, digamos, solo para poder hacer estaciones deportivas. Entonces vamos a tener ahí mini básquetbol, mini voleibol, vamos a tener también algunas estaciones de una innovación, que un CrossFit Kids, porque al Seremi le gusta tanto el CrossFit, sí. un hombre ahí destacado en esa disciplina, así que vamos a tener ahí un CrossFit para los más niñitos, niñillas, para que ahí prueben sus fuerzas y vamos a tener una jornada, como digo, bien entretenida, con hartas estaciones deportivas, de actividad física y una fiesta deportiva que queremos para los niños y niñas en esta oportunidad.
0: Para motivarse, ¿cierto?
1: Sí, sí. Y otra cosita, Marlene, que en un principio esta era una actividad con 1.500 participantes, ya, que era un tope que teníamos como límite, en el cual se agotaron un par de días prácticamente, y la aumentamos desde Santiago, pedimos la autorización, aumentamos a 2.000. Pasaron un par de dos días, yo creo, tres días máximo, y ya los 2.500 que fueron. Es lo que estamos esta semana. Tenemos ya 2.300 cupos que ya están inscritos en la página y nos quedan solamente 200. Así que invito a la familia a que sea partícipe, le queda un par de días. También tenemos la inscripción presencial en el Molo Arauco, desde las 10 horas hasta las 20 horas, hasta este día viernes 9 de octubre.
0: También. ¿Y a qué creen ustedes que se debe la motivación tan grande que hay? Porque si hay tantas inscripciones a la vez, muy rápido se agotan, ¿qué creen ustedes?
2: Sí, mira, bueno, hay dos cosas, yo creo, que hay que destacar. Pues primero, que ya es una costumbre dentro de la región. Uh-huh. O sea, hemos ya conversado varias veces, hemos tenido varios eventos, el Día del Deporte, Activa tu Primavera, una serie de eventos, y siempre hemos estado sobre la expectativa de nivel nacional. De hecho, claro, ya hemos comentado varias veces que hemos estado en dos oportunidades, por lo menos después de la región metropolitana, con la mayor cantidad de participantes. Entonces eso habla de que la región les gusta moverse, les gusta participar en las actividades deportivas, siempre recurre a nuestros eventos, que además que saben que son eventos seguros, que son eventos abiertos a toda la comunidad, que son abiertos de buena calidad. Entonces claramente que eso llama a las personas a formar parte de esta actividad, que además no es habitual que las regiones pidan más cupos, porque esto implica no solamente abrir más inscripciones y lo que significa un desafío para la actividad misma, sino que además implica tener más poleras, más kits para entregar, que vamos a entregar también pulseras y otras sorpresas más que tenemos. Entonces eso implica también un financiamiento mayor y por lo tanto un mayor desafío para nosotros, así que yo creo que eso es fundamental. Como digo, el entusiasmo de las personas por los eventos que hacemos, y también porque son de muy buena calidad y de mucha seguridad para las personas.
0: Claro que sí. Este es un evento también muy familiar, ¿cierto? Hablando de los niños hasta los 18 años, donde participan masivamente. Y como decía, ahí se puede inscribir también en el evento en el mall presencial, a través de la página también.
1: Sí, a través de la página y presencial en el mall. Bueno, como decía acá el director, este es un punto que a nivel regional, histórico ya para Ñuble, esta presencia de tanta familia, de tanto participante. Ya la tuvimos en la corrida del 11 de abril, que era la corrida más grande de Chile a nivel nacional. Todas las regiones convocaron a estos participantes, a estos deportistas a participar. Y nosotros, como Ñuble, fuimos una corrida histórica con 6.500 inscritos. Ya para el próximo año vamos a tener una meta mucho más alta, vamos a tener más trabajo ahí con el director. Así que invito a toda la familia de Ñuble a que sea más partícipe, a las comunas aledañas también, a Chillán, que son más alejadas, que también participen de estos eventos que son muy recreativos, y también el llamado a los municipios que también están generando estos eventos a nivel comunal. Ya sea este mismo jueves en Bulnes hay una corrida solamente de estudiantes, en el Carmen más adelante viene una corrida nocturna también para familiar, siempre familiar recreativo, que es la tarea que nos pide el presidente Cast.
0: Y bueno, todavía quedan cupos, me decía, estos 200 que se agregaron, que quedan de los últimos que se agregó, 200 que no sabemos ahora actualizando en cuántos quedarán, si quedan menos o no de 200, pero para quienes no estén escuchando, esto es el sábado, todavía hay tiempo. Y importante, ¿qué cortes de calle están previstos y en qué horarios?
2: Bueno, el corte de calle va a estar desde la 1 de la mañana hasta las 22 horas aproximadamente, en las tres calles que van a estar utilizadas en alrededor de la plaza. Libertad, Arauco y 18. Esas son las tres calles que van a estar cortadas. Como digo, de la 1 de la mañana prácticamente, por todo lo que significa el instalar todos los equipamientos, qué sé yo. Así que va a ser un evento muy seguro. Yo creo que eso es lo más importante de todo. Y bueno, el clima puede que a lo mejor no esté tan estable, pero se augura también que va a mejorar las condiciones que hay ahora, así que estamos convencidos que vamos a superar con creces esa cantidad de participantes, que además es el evento para niños más grande que hemos hecho en la región.
0: Ah, ya. Este sería el más grande.
1: Sí, de hecho ese es otro punto, que la inscripción solamente de los niños, de 2 a 18 años.
0: En el momento, no los papás.
1: No, en el momento solo de la inscripción hay que inscribir el tutor, que en este caso sería el adulto.
0: Claro.
1: Si agregamos el adulto a este evento, tendríamos el doble.
0: Claro,
1: el niño
0: lógico.
1: Que está inscrito, o los niños que están inscritos, más
0: por
1: el
0: tanto,
1: tutor, más de 5.000 personas teníamos un aproximado para este evento en la plaza.
0: Por lo tanto, ellos reciben, ¿qué va a ser, una camiseta, un morral, algo así? ¿O no? ¿O camiseta para el evento que se les entrega?
2: Tenemos 2.000 poleras, 1.500 pulseras.
0: Ah,
2: eso es lo que incluye la inscripción.
0: La inscripción.
2: Ahora, durante la actividad, igual vamos a tener sorpresas, vamos a tener regalos. Al final se van a sortear dos bicicletas, por ejemplo, y lo más interesante para nosotros, por lo menos desde el punto de vista deportivo, es que durante la actividad se van a hacer pruebas, desafíos para los niños y niñas. Y los que vayan ganando estos desafíos también van a tener estímulos especiales con algunas cositas que les tenemos preparadas, digamos, de regalo. Así que va a estar muy, muy entretenido, donde no solamente van a recrearse, sino que también van a demostrar un poco sus habilidades en el ámbito del deporte y la actividad física.
0: Oye, y la pregunta que todos se deben hacer, ha llovido esta semana, muy lluviosa también, si llueve igual el sábado, el evento va igual si llueve.
2: O sea, nosotros 24 horas antes vamos a comunicar si es que hubiese alguna decisión al contrario, pero como están todos los sondeos de tiempo, digamos, debiera dejar de llover el viernes, y por lo tanto debiéramos tener un buen clima el sábado. Ahora, si el día viernes se cae lloviendo y todos los pronósticos se equivocan, lamentablemente vamos a tener que suspender y dar otra fecha, pero estamos confiados de que no va a ocurrir. Pero si llegara a pasar, con 24 horas de anticipación vamos a avisar por todos los medios que tengamos a nuestro alcance, para que obviamente las personas entiendan que no tienen que ir a la actividad porque se va a reprogramar.
0: Claro, es bueno con anticipación porque mucha gente viene de otras comunas.
1: Claro, entonces también es el llamado a que sea una jornada bien participativa. Uh-huh. Tenemos fe que ese día va a estar nublado, no va a haber lluvia. Las estaciones siempre se conectan con el suelo, entonces tenemos esa preocupación. A la vez, lo conversamos antes con el director y el equipo, tenemos esa aclaración de que ese día va a haber 1 milímetro, por lo que sale en el pronóstico, que va a ser muy poco. Entonces estamos expuestos, como decía el director, a que el 24 horas antes vamos a tener la decisión a las 5 de la tarde del viernes si es que se va al evento o no, pero por ahora va al evento sí o sí.
0: Ya, de aquí entonces al pronóstico, que nos acompañe en esta primavera engañosa.
1: Sí.
0: Para muchos, y que, bueno, por lo menos no hace frío. ¿cierto? No hace frío, está agradable la temperatura, lo cual, claro, el escenario siempre escogido ahí alrededor de la Plaza de Armas para hacer este circuito que va a tener varios juegos diferentes para todas las edades, para atractivo, claro, porque si pensamos hasta los 18 años, me imagino que también está pensado como para los más grandes.
1: Los adolescentes, sí.
0: Claro, los adolescentes.
1: No, y el sábado va a tener una tremenda jornada, en la mañana tenemos el selectivo de canotaje en Quillón, porque se viene el sudamericano en noviembre. Y luego a las 3 de la tarde tenemos el Social Run, que es un club Mule Runners, que va a hacer una corrida 3K y 5K en el complejo Quilamapo. Y luego de eso nos vamos a las 17 horas a mover Chile Kids a este gran evento aquí en la plaza.
2: Sí, bueno, destacar esa actividad de los runners que dice el Ceremio, porque además es un proyecto financiado por el IND también. Es un proyecto de financiación directa de Fondeporte, así que también estamos nosotros apoyando esa actividad, no solamente con la presencia de funcionarios, del mismo Ceremio, que va a estar ahí participando de la actividad misma, sino que además hemos apoyado con financiamiento esa actividad, que es súper importante. Y esta actividad KIDS significa un financiamiento de 37 millones de pesos aproximadamente, que también es una cifra importante para eventos de este tipo, digamos.
0: Y se acaba de lanzar también la nueva Política Nacional de Actividad Física y Deporte, que regirá las políticas públicas del Ministerio entre los años 2026 y 2037. ¿En qué consiste y cuáles son sus principales puntos,
1: Ceremi? Sí, bueno, estuvimos en la jornada Ceremi la semana pasada junto al ministro allá en Santiago y la subsecretaria. Y fue netamente este tema, la nueva Política Nacional de la Actividad Física y el Deporte 2026-2037, que es una hoja de ruta, es un plan estratégico que va a tener el Ministerio aquí a 12 años, en el cual garantiza y fomenta el derecho a organizar, a practicar y difundir actividades físicas y el deporte para todos. Y la idea es que también el porcentaje del sedentarismo disminuya, porque después de la pandemia tuvimos un estancamiento en el cual ha costado un poquito reactivar la actividad física en la familia y el deporte también, a quien lleva ese sentimiento, esa energía dentro de uno.
0: Y entonces es importante, como decía, motivar desde la seremía de cada región, especialmente la región de Ñuble, ¿cierto? Preocupados por motivar la actividad física, promover también en los colegios, sabemos que hay poca educación física en las clases en la semana, también entonces ayudar a promover esto con estas corridas, intervenir un poco, ¿cierto? También en los jóvenes, llamar un poco la atención, dejar atrás el teléfono y todo lo tecnológico, sí, para poder hacer deporte, que no es tan fácil.
1: Sí, no, sí, por eso la tarea que nos dio el presidente Kass y el ministro es descentralizar un poquito Chillán, fomentar las actividades a las comunas, sobre todo que son una región muy rural, en el cual los municipios estamos alineados en ese aspecto con su encargado de deporte de las 21 comunas y estamos haciendo un trabajo bien colaborativo con ellos para que tengamos estas actividades, sobre todo ahora que ya viene después de esta lluvia un tiempo, un clima mejor. Y tengamos,
0: que nos invite
1: claro, a la familia, que sea partícipe, que no sea todo competición, que sea más recreativo. Y ese es el fin, que tengamos más deporte y actividad física en Ñuble, porque de verdad nos hemos dado cuenta, por ejemplo, los Juegos Deportivos Escolares, que fueron grandes en Ñuble Encino, a representar la región de Ñuble, donde clasificaron también al sudamericano en Ecuador, y ahí nos damos cuenta que tenemos potencial. Otros chicos sacaron buenos lugares, pero de igual manera tenemos esa revancha en el deporte, que el próximo año pueden ir, tienen hambre. Yo me he dado cuenta en el entrenamiento, en las competencias, que tienen hambre de ganar. Y ello es lo que yo siempre les pido, que vayan a competir, más que a participar y a conocer, pero que vayan a competir, porque yo sé que tienen nivel competitivo y las familias siempre están ahí al lado, que también se valora mucho.
0: ¿Y las comunas cuando hacen eventos fuera de Chillán también responden bien, las comunas, activamente?
2: Claro, no, de todas maneras. Obviamente que dependiendo del tamaño de cada comuna varían un poco, pero en general la comunidad responde a estas actividades que son de promoción en el fondo, porque claro, no vamos a resolver el tema del sedentarismo con un evento, con un encuentro, pero claramente son eventos motivadores y eventos que invitan a las personas para que en el fondo se adhieran, digamos, a una práctica deportiva más sistemática. Y en eso, de lo que habla el Ceremi, de las políticas de Estado, digamos, esta política también implica, por ejemplo, o implicó que se generara esta nueva ley para los 60 minutos de actividad física diario en todos los colegios. Entonces hay una serie de medidas que se están tomando para justamente atacar el tema de la práctica deportiva, que hoy día tenemos un 7,5 aproximadamente por ciento de práctica deportiva en niños y niñas. Entonces una cifra bastante compleja, alarmante. Y de ahí el nacimiento entonces de esta nueva política, porque al final ya tenemos una tercera política, que una de las cosas que destacó el ministro en el encuentro que pudimos ir es que trasciende los gobiernos. Ya tenemos 4 gobiernos o 5 gobiernos con una política deportiva a largo plazo. Y esta no es la excepción. Ya en 2037 termina esta hoja de ruta, lo que pretende, por un lado, mejorar los rendimientos del deporte de alto rendimiento a nivel internacional, pero también el mejorar la práctica deportiva en todos los niveles de la población, en el fondo para toda la vida, porque estamos convencidos que el deporte es un elemento muy importante para la salud integral y para la educación también de los niños y niñas. Así que estamos muy contentos de esta promulgación de esta nueva política, que además va a generar que cada región tenga que tener su plan de acción regional. Y debemos tener un trabajo junto con la Seremía para planificar este trabajo, invitar a la ciudadanía a formar parte del diseño de este plan estratégico de la región, porque creemos que tenemos particularmente

0: Haciendo la invitación a quienes están en sintonía para el evento este, a mover Chile Kids el próximo sábado.
1: Sí, bueno, Marlene, para empezar, a las 15 horas tenemos este Social Run, como les decía, en Quilamapu, 3K y 5K, también es gratuito, 100% gratuito, ahí nos vamos a ver a las 3 de la tarde en Quilamapu, y luego a las 17 horas, de 17 a 20 horas, tenemos este A Mover Chile Kids, acá en la Plaza de Armas, donde están todos invitados igual, si sacan los cupos igual pueden participar porque las actividades son abiertas a todo público. Y luego el domingo, que también se me quedaba esa actividad, tengo un fin de semana lleno de deporte, está la media maratón de la comuna de Quillón, donde allá vamos a estar también participando y acompañando al alcalde y su encargado de deporte.
2: Y hay un selectivo también de canotaje que se va a ejecutar también el día sábado, que es preparatorio para el sudamericano de canotaje que se va a desarrollar en Quillón en noviembre. O sea, la verdad que nos hemos convertido como región en un centro del deporte a nivel nacional e internacional. Así que eso también hay que destacarlo porque no es habitual que eso ocurra. Estamos súper contentos, ya hablaremos en algún momento de los Juegos Escolares, que claro, también consideramos que nos fue muy bien, con resultados bien históricos, que nos posicionan a nivel nacional bastante bien, así que estamos muy contentos y con mucha actividad de aquí a final de año.
0: Es muy entretenido entonces lo que queda el resto del año, motivarse, sí, para participar en cada una de las actividades. Hoy les quiero agradecer a ambos, a Alfonso Millar, Servinil Deporte, la región de Ñuble, y también al director del IND, Leonardo Baño. Muchas gracias, chiquillos.
2: Muchas gracias a ustedes por invitarlos.
0: Nos vamos a la música, estamos de vuelta.

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0: shape of you. 12 del día, 31 minutos.
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1: Ya estamos de regreso, 12 horas y 39 minutos. 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Un buen dato, ¿cierto? Para esta tarde ya de día martes. Y nos vamos a comentar lo que pasa con el proceso masivo de postulación a jardines infantiles y salas cunas público para el año parvulario 2027. Se realizará entre el 19 de octubre y el 27 de noviembre de este año. La convocatoria, coordinada por la Junta Nacional de Jardines Infantiles Junji y Fundación Integra, permitirá solicitar vacaciones y vacantes para educación parvularia. En el caso de Fundación Integra, su sistema en línea estará disponible desde las 0 horas del 19 de octubre hasta las 23.59 horas del 27 de noviembre. Por su parte, la Junji mantiene su inscripción web activa y una modalidad de postulación continua durante el año, además del periodo masivo destinado al cupo 2027. En cuanto al calendario y etapas claves de la admisión, el proceso fijó su primer hito de resultados para el 11 de diciembre, día en que se publicará la lista inicial de seleccionados a partir de las 11 de la mañana en la plataforma de Fundación Integra. La posterior etapa de matrícula presencial y entrevista finalizará el 13 de enero del 2027. Esa es la programación entonces para quienes deseen la postulación entonces ahí a jardines infantiles y salas cunas, la familia que busquen un cupo para el año 2027 en salas cunas y jardines infantiles, ciertos públicos podrán postular entre el 19 de octubre y el 27 de noviembre de este 2026.

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1: Ya estamos de regreso, 12 horas y 48 minutos. Y no, con esos aplausos de saludo a nuestros auditores. La temperatura que tenemos a esta hora en Chillán es ya de 13 grados. 13 grados muy agradables, con lluvia intermitente a ratos más intensa, ¿cierto? En la capital regional en este día martes. Hoy, mañana sería lo más ahí como ya más intenso, más fuerte, Mario, ¿cierto? Con tormenta eléctrica podría ser, ¿ah? Sí, bueno, el antídoto. Sí, buena la idea. Ya, y hoy nos vamos a la cuenta regresiva que ya tiene hora de término, porque este jueves 8 de octubre, a eso del mediodía, Lollapalooza Chile revelará oficialmente el line-up de su edición 2027. El anuncio despejará una de las principales incógnitas del festival y permitirá conocer a los artistas que protagonizarán una versión especialmente significativa, la celebración de sus 15 años en nuestro país. Las fechas ya están definidas. Lollapalooza regresará al Parque O'Higgins los días 12, 13 y 14 de marzo de este 2027, manteniendo su tradicional formato de 3 jornadas consecutivas. Ahora solamente falta poner nombres a sus escenarios. La organización fijó la revelación del cartel para el jueves 8, quiero decir, de octubre al mediodía. Hasta entonces no se han informado oficialmente los artistas que integrarán la programación. El anuncio marcará el siguiente gran paso de una edición que comenzó a tomar forma apenas terminó el Festival 2026, cuando se confirmó inmediatamente su regreso para marzo del próximo año. Las entradas, según se informó previamente, estarán disponibles a través de Ticketmaster, plataforma donde se comunicarán las diferentes etapas y condiciones de venta. Y la vara quedó alta después de lo ocurrido en marzo. La edición 2026 convocó a más de 240.000 asistentes durante sus 3 jornadas, con una programación que reunió diferentes generaciones y estilos musicales, con Sabrina Carpenter también, ¿cierto? Dentro de esto estuvieron diferentes bandas, también la presentación de chilenos incluyó a Los Bunkers, protagonistas de uno de los momentos más destacados de aquella edición. Ahora la interrogante cambia: ¿quiénes tomarán el relevo este 2027? La respuesta llegará este próximo jueves. Entonces, la próxima edición no será una más dentro de la historia del festival, se cumplirán estos 15 años de Lollapalooza en Chile, país que se convirtió en el primer territorio fuera de Estados Unidos en recibir el evento nacido en Chicago. Desde entonces, la versión chilena ha combinado grandes nombres internacionales con artistas nacionales, además de incorporar experiencias relacionadas con arte, gastronomía y actividades para diferentes públicos. Esta trayectoria tendrá su celebración durante 3 jornadas consecutivas, esto en el Parque O'Higgins, viernes 12, sábado 13 y domingo 14 de marzo, con el recinto y la fecha definidos. El próximo movimiento será conocer los artistas entonces el jueves a eso del mediodía.

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1: Hoy ya nos comenzamos a despedir de este día martes, agradeciendo siempre la sintonía a todos nuestros auditores que están ahí, para quienes van conduciendo a esta hora, para quienes están ya esperando el horario de colación, para quienes están llegando al trabajo, para quienes van saliendo. Así que saludos para quienes nos escuchan constantemente, ¿cierto?, durante la mañana. Nos encontramos, sí, este día miércoles, ya mitad de semana, con nuestro matinal Todos Juntos. Recuerde que a las 13 horas llegan todas las informaciones para que usted se quede siempre conectado al 94.7. Chao, chao.

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2: Doce del día, 59 minutos.
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6: El Tribunal Oral en lo Penal de Santiago fijó para el 30 de octubre el juicio oral por el llamado caso LED, cuyas primeras formalizaciones se realizaron en 2020 acá en Ñuble. La Reserva Nacional Los Huemules de Niblinto reabre al público tras cierre preventivo que hubo en invierno. Ahora ya mantiene acceso peatonal en tramo final. La Corfo está realizando las tramitaciones para poder aumentar la escala productiva de la longaniza de Ñuble. San Carlos obtiene cerca de 158 millones de pesos para poder comenzar a recuperar caminos rurales que se han visto afectados por los sistemas frontales de este invierno. Y a propósito de lluvias, ¿no? La delegación presidencial y el SENAPRED mantienen vigente la alerta temprana preventiva regional debido al evento meteorológico que está afectando a la zona.

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1: Hola, buenas tardes, ¿cómo están ustedes? Bienvenidos a esta edición del día martes 6 de octubre. Usted está escuchando acá en la 94.7, el noticiero central de Radio La Discusión. Soy Felipe Ahumada Jegop, conduzco este programa, me acompaña Mario Arias en sala técnica y quiero contarles que vamos a estar revisando el trabajo realizado por Jorge Chacana, Jorge Hernán Quijada y Diego Chacana, ahí sí. Ellos han estado desde la mañana revisando todo lo que ha pasado dentro del ámbito informativo, dentro de las 21 comunas de nuestro Ñuble. Esto con la edición del periodista Marcelo Herrera Vidal. Son las 13.05, vamos a comenzar nosotros a revisar este panorama de Ñuble. Quédese con nosotros.
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1: Bueno, un tema clave, ¿no?, que había afectado a muchas personas, el tema de Niblinto. ¿Se acuerda usted que hubo un cierre preventivo por nieve, hielo, dificultades de acceso, afectando claramente el tema turístico? Bueno, esto ahora ya está cambiando y la Reserva Nacional Los Huemules reabrió sus puertas. El ingreso, recuerde usted, es gratuito, pero requiere registro previo en pasaparques.cl. Por ahora, los últimos 7 kilómetros deben realizarse también a pie, mientras que la CONAF evalúa cuándo habilitar nuevamente el tráfico para vehículos 4x4. Eso quiere decir que si usted tiene un auto 4x2, no lo van a dejar pasar, ojo con eso. Así que para que no se quede pataleando, reclamando ahí en la entrada, que he visto a varios, ya sabe, 4x4 o caminando, no hay otra. Diego Chacana, con esta noticia.
2: La Reserva Nacional Los Huemules del Niblinto reabrió sus puertas a visitantes en la cordillera de Coihueco luego de permanecer cerrada durante los meses de invierno como medida preventiva por la acumulación de nieve, hielo y las dificultades de acceso. La reapertura comenzó ayer lunes y permitirá retomar las visitas a una de las principales áreas protegidas de Ñuble, donde se conservan ecosistemas cordilleranos y poblaciones del Huemul. Durante el periodo comprendido entre mayo y septiembre, los equipos de guardaparques realizaron trabajos de conservación o mantenimiento de senderos e infraestructura destinada a visitantes, junto con ajustes en los protocolos logísticos de la unidad. Sin embargo, el acceso vehicular todavía permanece cerrado, por lo que los últimos 7 kilómetros del trayecto deben realizarse a pie. Domingo González, director regional de CONAF, señaló que inicialmente la apertura será exclusivamente peatonal y destacó el aumento que ha registrado el interés por visitar el área protegida, que durante la temporada anterior alcanzó un récord histórico de 1.273 visitantes.
3: Esta reserva ha ido aumentando considerablemente el número de visitantes, llegando en la temporada pasada a 1.273 visitantes. Desde hoy día ya puede ser visitada, teniendo la salvedad de que, por las condiciones climáticas, el camino no está transitable para vehículos. Por lo tanto, la llegada es a pie y hay que hacer unos 7 kilómetros, digamos, de trekking para poder llegar a nuestra unidad. También pueden acceder a pasesparque.cl, en donde pueden encontrar mayor información para poder tener y coordinar la visita, y la cual es totalmente gratuita.
2: Para ingresar a la reserva es obligatorio realizar previamente la solicitud a través de la plataforma paseparques.cl y registrarse con los guardaparques al momento de llegar. El acceso no tiene costo, mientras que los espacios de camping se asignan por orden de llegada y según la capacidad disponible informada por la administración. Entre las medidas establecidas para los visitantes se encuentra permanecer en los senderos y zonas habilitadas, no ingresar con mascotas y evitar fogatas o fuentes de calor en lugares no autorizados. Además, ante la presencia de fauna silvestre, se debe mantener distancia sin tocar ni alimentar a los animales. La apertura para vehículos 4x4 dependerá de que mejoren las condiciones del camino hacia la reserva. Mientras aquello no ocurra, CONAF mantendrá el ingreso únicamente a pie en el tramo final de 7 kilómetros hasta las instalaciones de la reserva.
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1: 13:08, la Corfo está realizando ya algunas tramitaciones, gestiones varias, para poder aumentar la escala productiva de la longaniza de Ñuble. El subdirector de la entidad encabezó un encuentro, ahí estuvo también el gobernador regional, estuvieron conversando sobre las posibilidades que esto significa y hablan de un beneficio que podría llegar directamente a cerca de 80 productores de longaniza acá en la región. Se lo cuenta Jorge Hernán Quijada.
4: El gobierno regional junto a Corfo va a desarrollar un importante programa PTI para de esta manera apoyar a aquellas empresas que trabajan con los productos cárnicos, en este sentido las cecineras de nuestra región. Así lo dio a conocer el gobernador Óscar Crisóstomo.
5: En este lanzamiento que estamos haciendo regional del PTI de embutidos carniceros de la región de Ñuble, que está muy enfocado en la industria cecinera de nuestra región. Este era un anhelo que teníamos hace muchos años. Yo quiero partir agradeciendo a la Corfo por haber tomado la posta para poder hoy trabajar en este PTI que va a beneficiar a cerca de 80 cecineros de la región de Ñuble, que el espíritu que tiene es poder ir creciendo y ampliando la gama de trabajo que se está generando en una región que ha demostrado que sí puede hacer cosas y que sí se hacen cosas interesantes. Y este es un rubro histórico que además muchos de ustedes tienen el sello de denominación de origen de la longaniza, que esperamos que eso también permita ir mostrando las virtudes que tiene, no solamente en el ámbito de la gastronomía, sino que también nos permite mostrar a la región de Ñuble y a Chillán en otro ámbito y situarlo como un referente a nivel nacional y esperamos también latinoamericano que el esfuerzo que estamos haciendo. Así que este PTI que ya se lanza y se trabaja tiene un amplio aspecto de futuro que reconoce nuestra tradición, el trabajo que han hecho muchos y muchas antes que nosotros y que se ha transformado indudablemente en un área de desarrollo económico muy interesante para nuestra región y que esperamos potenciar.
4: En la oportunidad estuvo presente el vicepresidente nacional de Corfo, José Ignacio Mujica, quien detalló.
6: Si bien es un PTI, nosotros coloquialmente, y si me disculpan, le hemos llamado el programa La Longaniza, porque eso es, ¿no es cierto?, es una marca potente. Cuando uno habla de longaniza en Chile, piensa en Chillán, piensa en San Carlos, piensa en una tradición. Y más allá de ese nombre, hay detrás una cadena productiva, ¿no es cierto? Lo dijo bien el gobernador, son cerca de 80 empresas. Los datos que tenemos nosotros es que se producen 6 millones de kilos de longaniza al año, y eso es casi el 20% de lo que se produce en todo el país. El crecimiento de los últimos 5 años es cerca de 50% en el empleo que genera, son cerca de 1.500 personas. Casi se ha duplicado el nivel de ventas, ¿ah? Y todos esos números ustedes por supuesto que lo conocen mejor que nosotros, pero son los números que nos llevaron a querer impulsar esto, porque la idea desde Corfo y con los gobiernos regionales es tratar, por un lado, de empujar aquellos sectores que tienen tracción, que saben hacer lo que hacen, y siempre también hay una idea de estar innovando, ¿no?, y buscar cosas nuevas. Entonces hay que mantener ese equilibrio, ¿no es cierto? Y en el equilibrio de poder consolidar las cosas que ya se hacen bien en la región, este es uno de esos ejemplos. Nosotros creemos que en estos primeros meses se va a poder hacer un buen diagnóstico, que ustedes lo conocen, pero a veces ordenar la información, ¿no es cierto? Ordenar la información, el foco principal va a estar en los fabricantes, pero eso tiene que involucrar a los que proveen las materias primas, a cómo se comercializa, y después de eso, en los próximos años, meterle con fuerza para el desarrollo.
4: De esta forma se llevarán adelante diversas iniciativas que van a permitir seguir entregando herramientas y, por supuesto, lo que es colocar al producto de la longaniza y de embutidos de nuestra región en lo más alto a nivel nacional e incluso empezar con algunas conversaciones para exportarlo a nivel internacional.
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1: Vamos a San Carlos. Obtuvo elegibilidad para poder acceder a cerca de 158 millones de pesos que van a ir como recursos de emergencia. Esto lo entrega la Subdere para mejorar 25 caminos rurales que se vieron afectados en este último invierno por el tema de los sistemas frontales, lluvia, ¿no? El proyecto habla de más o menos de casi 9.500 metros cúbicos base estabilizada, 103 metros cúbicos para material integral del río y también algún aporte municipal ahí en maquinaria, operadores. Ahora, hay un tema que puede pasar colado si usted no le presta atención. ¿Cómo es que la municipalidad destina esta plata? Muy bien, se la ganan, sí, por gestión, ahí está la plata, pero ¿a dónde la llevan y por qué? Y es acá donde es clave la interacción con vecinal. Muchos son los vecinos que se organizan, juntas, lo que usted quiera, comité, y ellos, como son las personas que viven en estos sectores rurales, tienen clarísimo dónde están las afectaciones mayores. Son ellos, principalmente, quienes hacen un levantamiento inicial, luego corroborado y ya evaluado numéricamente por los equipos técnicos de la municipalidad, y es con ese argumento que pelean por estos recursos y en ocasiones como esta se las ganan. Diego Chacana.
2: La Municipalidad de San Carlos obtuvo la elegibilidad para acceder a recursos de emergencia de la Subdere por más de 158 millones de pesos destinados a recuperar 25 caminos rurales afectados por los sistemas frontales registrados durante julio y agosto de este año. La iniciativa busca restablecer condiciones de transitabilidad, conectividad y seguridad en distintos sectores de la comuna. El proyecto considera la aplicación de 9.428 metros cúbicos de base estabilizada y 103 metros cúbicos de material integral de río. A ello se sumará el aporte municipal de maquinaria, operadores y personal para realizar la distribución, extendido, perfilamiento y conformación del material en las vías intervenidas. Los trabajos se originan a partir del levantamiento de daños realizado después de las precipitaciones del invierno que provocaron saturación en todos los caminos. La propuesta fue formulada por la Secretaría Comunal de Planificación para ser presentada al mecanismo de emergencia de la Subdere. El alcalde Rubén Méndez indicó que esta iniciativa permitirá intervenir caminos que presentan daños recurrentes producto de las lluvias y destacó que San Carlos quedó entre las 6 comunas de Ñuble que lograron acceder a este proceso. Esto fue lo que dijo el jefe comunal.
7: Otra buena noticia para San Carlos, hay que reconocer el trabajo de los dirigentes que siempre están llevando sus necesidades hasta el municipio y hoy día gracias a la Subdere podemos financiar esta obra que es bastante grande y que va a permitir mejorar la calidad de vida de varios sectores más. Vamos a abarcar varios caminos de nuestra comuna que normalmente se ven muy perjudicados por la lluvia básicamente. Estamos muy orgullosos del equipo, sobre todo pensando que de las 21 comunas de Ñuble, solo 6 lograron acceder a este financiamiento. Eso habla muy bien del trabajo que está haciendo la Municipalidad de San Carlos.
2: Por su parte, la jefa de la unidad regional de la Subdere de Ñuble, Pía Sandoval, señaló que los recursos corresponden a un proyecto asociado a la emergencia provocada por estos sistemas y precisó que el financiamiento supera los 158 millones de pesos.
8: Responde a un proyecto de catástrofe producto de la emergencia, va a conducir el arreglo de los caminos acá en el sector Bullying. Estamos muy contentos también porque es un sector rural que sin duda lo va a necesitar y va a generar un cambio en la vida de las personas. Así que contenta por esto, una inversión superior a los 158 millones, y como Subdere contento de estar en terreno, contenta de también de ver las caritas de las personas que están felices por este cambio.
2: La intervención considera distintos caminos como los sectores de Los Galpones, Torreón, Motiucura, Cachapoal o Nueva Esperanza. Desde Bulli Estación, el presidente de la Junta de Vecinos, Luis Mella, valoró también la incorporación del sector a este proyecto y señaló que las mejoras responden a una demanda y exigencia que los propios residentes han mantenido durante los últimos años.
9: Estoy maravillado, la verdad, es como un sueño que vayamos logrando todo esto, la verdad, porque, como siempre he dicho, la estación siempre estuvo abandonado, estamos cumpliendo 112 años, y la verdad que recibir estos recursos en nuestro humilde sector, la verdad que para mí es grandioso, estoy muy orgulloso, la verdad, y por el bien de los vecinos, también, ellos van a ser los beneficiados, la verdad.
2: La ejecución mandata que el municipio complemente los recursos con maquinaria y personal propio para desarrollar las faenas en los 25 caminos incluidos. Una vez materializadas las intervenciones, se busca recuperar las condiciones de circulación en sectores que resultaron afectados por estas precipitaciones.
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1: Vamos a hablar del famoso y tristemente célebre caso LED. Ya han pasado casi, no sé, 6 años, un poco menos, ¿no? Desde del día en que se hizo la primera formalización Esto fue en Chillán. Por lo tanto, hay mucha gente que no sabe a lo mejor de qué le estamos hablando porque los casos se van desinflando en su tramitación, al menos en lo mediático. El caso LED. Había una empresa que se llamaba Itelecom Santiago, que se había ganado un montón de licitaciones en diferentes municipalidades del país para poder comenzar a trabajar en el recambio de luminarias, estas antiguas luces de sodio, que como mucha gente festinaba por ahí, alumbraban menos que vela de cumpleaños. Y la idea era cambiarlas por las luces LED, que ahora son tan normales, que están en todos lados. Bueno, pero antes no era así, se lo cuento a los más jóvenes, ¿no? Alguien le comenzó a llamar la atención que esta empresa, Itelecom, se ganara tanta licitación. Y una vez vinieron a ofrecer acá servicios, ¿no?, en San Carlos. El abogado entonces, o sea, el alcalde, Hugo Quiebre, le quedó la bala pasada porque le ofrecieron ahí, haciéndose los loquitos, un político conocido de la época, una coima. Usted haga que la gente de su consejo vote por nosotros y le llevamos ahí un engañito. Bueno, él fue el primero en poner una alerta a la fiscalía, que soltó el caso de pronto, porque no había nada más que tejer. Pero distintas hebras, distintas cosas los llevaron a darse cuenta que sí, que había harto. Y uno de ellos era la licitación que se habían ganado en Chillán. Estaba en ese momento el alcalde Sergio Zarzar, como me refiero, él era el jefe de él. De hecho, a paréntesis, él no tiene nada que ver con la investigación, ni siquiera fue testigo, nada. O sea, quedó, según los antecedentes policiales, tan para adentro como todo el resto. Pero sí hubo gente que se fue detenida. Marcelo Campos era asesor jurídico de la municipalidad. Y a él la policía de investigaciones lo detuvo cuando viajaba desde Santiago a Chillán, luego de haberse reunido con el dueño de Telecom, quien le entregó un maletín con 30 y algo millones de pesos. Esos 30 y tantos millones de pesos, 33, 36 por ahí, tenía que repartirlos en Chillán entre todas las personas que habían votado en Consejo Municipal y quienes a favor de Telecom, porque esto fue votado en Consejo, y también a quienes figuraban como otros promotores, ¿no?, de esta idea, que fuera esta la empresa que se adjudicara la licitación. Esto también había motivado las quejas, los reparos, las denuncias de otras empresas que ya también tenían algunos antecedentes sueltos. Se detuvo a Marcelo Campos, a Ricardo Vallejos en esa instancia, a los dos, y se les formalizó por cohecho y otras cosas que luego se fueron también diluyendo. Con el tiempo se detuvo a un concejal, el único, Víctor Sepúlveda. Algunos lo recordarán como Víctor Cacharro Sepúlveda, del Partido Comunista, ¿sí? Esta investigación dejó un montón de personas detenidas. Desde la empresa, el dueño, Marcelo Lefort, un funcionario del Ministerio de Energía, otros gente que secundaba también en la empresa a Lefort, y varios alcaldes, concejales y otra gente por todo el resto del país. Bueno, recién ahora, en octubre, el 30 de octubre, se fijó juicio oral. Es decir, comienza un juicio larguísimo. Si la investigación demoró 6 años, la cantidad de documentos, testimonios que van a presentar cada uno de los 11 imputados que quedan, porque otros salieron ahí con condenas menores por juicios abreviados, va a presentar defensas complicadas. Es tanto así que el tribunal oral estimó, dentro de su agenda, que este juicio podría demorarse un año. Un año, ¿se imagina lo que es un año pagando los servicios de un abogado? Carísimo, ¿eh? Carísimo. O sea, el que no tiene plata acá las va a ver verde. Defensoría Penal Pública nomás, pero a saber ahí cómo se las van a arreglar por un año de defensa. Lo que a usted le interesa. A Víctor Sepúlveda le están pidiendo, por el delito de cohecho calificado, una pena de 10 años de cárcel. Y a Ricardo Vallejos Palacio, insisto, ex administrador municipal de la época, le están pidiendo una pena de 8 años de cárcel por el delito de cohecho. Ahora, esto más multa y otras cosas, y también cerca de 10 años para cada uno de imposibilidad de funcionario público o prestarse para alguna elección, presentarse a alguna elección de elección popular, me refiero. ¿Por qué a Víctor Sepúlveda le tiran más años que a Vallejo? Porque, a ver, los dos eran funcionarios municipales. Perfecto. Mal ahí. Pero además, el concejal Sepúlveda tiene un agravante en este caso, que es haber sido funcionario. No funcionario, sino que autoridad de elección popular. Y eso es un agravante porque se lesiona la confianza, ¿no?, pública. Se lesiona la fe pública. Marcelo Campos Enríquez, en tanto, él fue condenado ya en el 2025

0: una multa de 37,6 millones de pesos, entre otras cosas. Así que les vamos a estar contando también cómo nos va con esto. ¿Qué otros municipios están metidos? Negrete, Coyhaique, Puerto Natales, dentro de los particulares que eran amigos o parte, ¿no?, de Itelecom, Pedro Guerra, Leonardo Bustos, Ricardo Rodríguez. Insistimos, Marcelo Lefort, el dueño de Itelecom, el principal, la principal figura de esta investigación, falleció el año pasado, así que nada que hacer ahí. Rolando Canaguate Ronda, fiscal regional, dijo: al menos se han logrado ya 11 condenas y como Ministerio Público han podido recaudar más de 3.272 millones de pesos para el fisco por concepto de multas y comisos.
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0: Dos procedimientos policiales en el sector Las Termas con los huilliches, esto es en Chillán, Termas con huilliches, fueron apoyados gracias a la central de monitoreo, televigilancia municipal. Se destaca esto, ¿no?, para que la gente luego entienda por qué se compra, por qué se usa plata municipal en más cámaras. Están dando cada vez más usos. Antes se la reconocía simplemente por entregar insumo, evidencia. A ver, había un delito, buscaban en las cámaras si había algo que pudiera ayudar a la fiscalía. Ahora no, por eso son tantas que ya hacen seguimiento, los persiguen. O sea, es un monitoreo realmente impresionante. Y este es otro ejemplo del resultado de las cámaras cuando trabajan de manera asociada con las policías. Esto se lo va a contar Diego Chacana.
2: Dos procedimientos policiales se concretaron en el sector oriente de Chillán con apoyo de la Central de Cámaras de Televigilancia de la Dirección de Seguridad Pública de la ciudad, luego de que operadores detectaran un vehículo con encargo vigente y posteriormente realizaran un seguimiento a un conductor que huyó tras protagonizar un accidente de tránsito. Ambos hechos ocurrieron en el sector de Las Termas con los huilliches y requirieron coordinación con carabineros. En el primero, un operador efectuaba controles vehiculares mediante acercamiento de cámaras a las placas patentes cuando detectó a un Renault Station Wagon de color plateado estacionado en el lugar. El director de Seguridad Municipal de Chillán, Lautaro Arias, explicó que al verificar la patente, el sistema arrojó un encargo vigente, por lo que se dio aviso inmediato a carabineros, que concurrió al sector y trasladó al conductor junto al vehículo para continuar con el procedimiento.
3: En otro procedimiento se incautó un vehículo, ¿cierto?, y se dio aviso a carabineros que tenía encargo por diferentes delitos. Así que estamos trabajando, estamos monitoreando no solamente en incivilidades que ocurren, sino también en encargo de vehículos que tengan vigente por robo, por hurto, por otros delitos, y además, cierto, de la incidencia de estos accidentes que ocurren cuando los sujetos se dan a la fuga. Y en este caso específico, gracias a la oportuna y eficaz visión de las cámaras y comunicación con los entes policiales, se logró la detención del sujeto.
2: Más tarde, las cámaras registraron un accidente de tránsito entre dos vehículos en el mismo sector. Tras la colisión se produjo una discusión entre los conductores y mientras se informaba el hecho a la central de comunicaciones de carabineros, uno de los involucrados abandonó el lugar. Arias indicó que el seguimiento realizado mediante las cámaras instaladas en la ciudad permitió entregar información en tiempo real a carabineros, que posteriormente detuvo al conductor por conducción en estado de ebriedad con resultado de accidente de tránsito, quedando a disposición para su control de detención.
3: Con las cámaras de vigilancia y nuestros monitores se detectó un accidente de tránsito en un lugar específico de la ciudad donde uno de los vehículos participantes se da a la fuga. Le hicimos el seguimiento correspondiente por diferentes arterias y le entregamos la información a Carabineros de Chile, quien procedió a la detención del sujeto, el cual lo hacía conducción bajo los efectos del alcohol, así que fue detenido y pasó a control de detención.
2: En ambos procedimientos, personal de seguridad municipal también concurrió a terreno para recopilar antecedentes. Desde la Dirección de Seguridad Pública señalaron que el sistema de televigilancia es utilizado tanto para detectar incivilidades como para apoyar procedimientos policiales y entregar información operativa ante hechos registrados en la vía pública.
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4: 1:28 p.m.
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2: Trece horas con 31 minutos tenemos y en este momento hay algo de lluvia, al menos en la capital regional, cuando tenemos también 13 grados. La máxima pronosticada para hoy será de 15 grados y eso más o menos debería sentirse cerca de las 4 de la tarde. Lluvia casi constante. Por ahí meteorología establece que cerca de las 20 horas podríamos tener un alto, pero esto se retomaría cerca ya de las 10, 11 de la noche. Y el resto de la semana también harta agüita. Como estamos con esta nubosidad en el cielo, harta lluvia, las temperaturas en la mañana no han sido tan heladas. Lo más bajo fue 6 grados en Recinto. La mañana menos desagradable por el frío estuvo en Cofquecura con 12 grados. Ahí estuvieron con el despertar más abrigado. Pero también hay que hablar de las temperaturas máximas para hoy. Coelemu, 19 grados es la que tiene la temperatura más alta, ¿no? Dentro de las 21 comunas de nuestro Ñuble. Mire, hay varios estudios que se han estado haciendo en respecto a la movilidad. Está esta encuesta de tránsito para ver más o menos cómo se está trasladando las personas a comprar, a trabajar, a los colegios y ver ahí el tema de los autos, las bicicletas, etcétera. Pero paralelo a esto también hay otro que hacen generalmente estas mutuales y las que tienen que ver con seguridad, accidentes, y establecen que en Ñuble hay más o menos 1.900 y algo de accidentes que son dentro del trabajo o algunos también de trayecto. Y el trayecto es más o menos el 20%, es decir, casi 400 personas al año se saca la mugre caminando, en auto, en bicicleta, en micro. Y eso es, aunque usted no esté en su lugar de trabajo, que usted no esté en su domicilio laboral, se considera accidente de tránsito. Para que lo sepa ahí por el tema de los seguros y todo eso, ¿no? Así que el número es considerado alto. Puede ir aumentando, claro, porque tenemos más gente, más vehículos. Y esto motivó que la Cámara Chilena de la Construcción ya comenzara con algunos seminarios para poder conversar con las otras entidades involucradas y empezar a trabajar ya en prevención, definir qué es o cuáles son los principales factores de accidente y buscar de alguna manera aminorizar sus resultados. Jorge Hernán Quijada.
3: El presidente de la Cámara Chilena de la Construcción junto al Seremi de Transportes y Telecomunicaciones manifestaron que esta es la Semana de la Seguridad, en donde esta institución lleva adelante diversos conversatorios y análisis para estudiar lo que ha sido hoy el aumento en cuanto a accidentes de trayecto, que en este aspecto generan la preocupación mayor en cuanto a lo que son los accidentes de trabajadores de las distintas empresas de la construcción asociadas a la Cámara Chilena. Escuchemos a Ignacio Ruz, quien es presidente de la Cámara Chilena de Construcción en Ñuble.
4: Donde para nosotros es muy importante poder fortalecer todo lo que es el tema de seguridad para nuestros trabajadores, para la gente que se encarga de hacer posible todo lo que es el desarrollo de nuestras obras. Y tenemos que tener en cuenta algo muy importante. La minuta que hizo el área de estudio de nuestra Cámara Chilena de la Construcción Ñuble y con los antecedentes de la Superintendencia de Seguridad Social nos arroja que tenemos 1.942 accidentes en nuestra región. De ese total, el 76% corresponde a accidentes laborales en el trabajo y el 24% corresponde a accidentes de trayecto. Eso que implica que nosotros tenemos que fortalecer el tema del trayecto, el cómo llegan nuestros trabajadores y nuestros colaboradores al lugar de trabajo, pero también cómo llegan a sus casas. Y ahí es donde nosotros también tenemos que hacer un énfasis importante, porque lo que nosotros buscamos es que se produzca liderazgo en las empresas, que se pueda incluir toda la parte preventiva desde el inicio, desde la programación de las obras, desde el estudio, y que se pueda involucrar tanto a los profesionales, a las jefaturas, pero sobre todo a los trabajadores, para que se pueda entender la importancia de esto, la importancia de trabajar seguros en los lugares de faena, pero también de llegar seguros hacia la casa, hacia el lugar donde cada uno vive y desde el lugar donde uno también llega a trabajar.
3: El Seremi de Transportes, Omar Sandoval.
5: Para nosotros como Seremi de Transportes y Telecomunicaciones de Ñuble es fundamental esta relación que establecemos con la Cámara Chilena de la Construcción, por cuanto efectivamente hemos desarrollado acciones conjuntas. Muestra de ello, por ejemplo, es las actividades que desarrollamos en el mes de septiembre lo que se refiere a la fiscalización y el apoyo en distintas actividades como en Fiestas Patrias, y los resultados lo demuestran. Esta relación conjunta permite efectivamente lograr buenos resultados. Tal es el caso, por ejemplo, nosotros como Seremi de Transporte y Telecomunicaciones logramos superar en un 70% las fiscalizaciones a igual fecha el año pasado. Hemos desarrollado campañas con la Cámara Chilena de la Construcción en distintas materias como seguridad vial, campañas con CONACET también, de tal modo de poder inculcar o bien reforzar los conceptos de seguridad que se señalan. El presidente de la Cámara indica, por ejemplo, los accidentes de trayecto, es importante usar los elementos de seguridad, respetar las normas de tránsito, etcétera, de tal modo que esas cifras puedan ir disminuyendo en conjunto con las acciones que estamos desarrollando.
3: Boris Esraín, encargado de la seguridad de la Cámara Chilena de Construcción en Ñuble.
6: Vamos a dar las cifras que tenemos. Accidentes de trabajo, tenemos 1.479 y 460 accidentes de trayecto. Normalmente son atropellos, son choques, y eso más o menos es lo que la entidad que nosotros manejamos. Carabineros en la CIA tiene más específico el resultado del accidente, no lo que realmente ocurrió. No sé si es la diferencia. Y tenemos caída de personas, que el accidente al trabajo, tenemos 428 personas, accidentes con objetos cortopunzantes, 375 personas, y accidentes que involucran vehículos, 277. Quiere decir que estos tres puntos, esta semana lo vamos a abordar junto con los comités paritarios, con charlas, con visitas a obras. La idea es conversar y ver cómo bajamos estas tasas.
3: De esta forma, hay que destacar que en el último tiempo, más de 470 son los accidentes que se han producido en materia de trayecto en la región de Ñuble con trabajadores ligados a las empresas asociadas a la Cámara Chilena de la Construcción, y la idea es poder bajar esta cifra, así como los accidentes laborales.
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2: 13:38. La delegación presidencial de Ñuble y el SENAPRED mantienen, le cuento, la alerta temprana, ¿no?, por este tema de las lluvias acá en la región. Hay precipitaciones, hay varios días también con vientos que podrían superar los 60 kilómetros por hora. Pero de todas maneras esto se mantiene bajo revisión. Afortunadamente se sabe que en estos últimos días han caído cerca de 120, 121 milímetros de agua. No se han reportado accidentes ni tampoco daños muy grandes, ¿no? Eso es algo a considerar. Sin embargo, lo que se está haciendo por parte del SENAPRED es principalmente alertar por probables tormentas y trombas marinas que podrían afectar a nuestra región. Razón por la que, según dicen, van a estar constantemente monitoreando las 24 horas de todos los días. 21 milímetros de lluvia en Chillán, 36 milímetros en la estación Embalse Coihueco. y también 25 a 35 milímetros en sectores del litoral, como por ejemplo la cordillera de la costa, valle y precordillera. Y ahí es donde los vientos preocupan, 60 kilómetros más o menos. Vamos a escuchar lo que dijo el director regional subrogante del Senapred Ñuble, Cristian Matus.
7: Desde Senapred Ñuble mantenemos la condición de alerta temprana preventiva regional por evento meteorológico, donde durante esta jornada se contemplan precipitaciones y vientos con rachas de hasta 60 kilómetros por hora, probabilidad de tormentas eléctricas y condiciones favorables para la formación de nubes convectivas. Estamos monitoreando especialmente los cursos de agua, puntos críticos, caminos y servicios básicos, coordinados con los municipios y organismos de emergencia. El llamado es a extremar las precauciones y mantenerse informados por los canales oficiales.
2: ¿Sabe qué? Mirando acá lo que hace meteorología, ¿no? Los pronósticos del tiempo y todo eso, se prevé que va a haber lluvia prácticamente de aquí hasta el 12 de octubre. O sea, vamos a tener harta agua. El único día que no presentaría precipitaciones es el día sábado, este sábado, el 10 de octubre. Pero luego ya el 12 de octubre también hasta ahí, harto viento, hartas precipitaciones. Y hay que tener mucho cuidado. Ha sido complejo eso, ¿sabes? Principalmente para la gente que trabaja en el agro, porque hay mucha siembra, hay muchos productos que se están perdiendo por este exceso de agua. Al menos las trombas y todo eso son cosas regulares, no hay nada que preocuparse, y están, como decía el director del Senapred, monitoreándolo todo.
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2: Octubre, mes del cáncer de mama, mes de la prevención, se entiende. Las Seremis de la Mujer y el Deporte están organizando distintas actividades que piensan desarrollar durante este mes para ir previniendo, educando, no solo a la mujer, a las familias, respecto a estos problemas. El año pasado hubo 311 mujeres que fueron diagnosticadas con esta enfermedad. Al menos en la región ya se cuenta, ¿no? Con un mamógrafo, está disponible en Chillán, no sé si será suficiente, no creo, pero hay que prevenir. Jorge Hernán Quijada tiene esta noticia.
3: Octubre es el mes del cáncer de mama y en este sentido las autoridades encabezadas por la Seremi de Salud señalaron que finalmente en la región hoy hay cerca de 311 nuevos casos que se produjeron el año pasado y que nuestra región ya cuenta con 8 mamógrafos. Los mayores casos de cáncer de mama se están presentando en comunas como San Fabián, Ñiquén, San Carlos, Quirihue, San Nicolás y, por supuesto, la ciudad de Chillán. Escuchemos a Paulina Arriagada, Seremi de Salud.
8: Octubre es el mes rosa, el mes de la concientización sobre el cáncer de mama, una oportunidad que nos recuerda la importancia y que tenemos que tener sobre la pesquisa del cáncer de mama y recordarle a todas las mujeres de la región de Ñuble, de las 21 comunas de Ñuble, lo importante es que es la prevención sobre esta enfermedad. En Chile tenemos aproximadamente 6.000 mujeres al año que se diagnostican con esta enfermedad, de las cuales lamentablemente 1.900 de ellas fallecen. Estas cifras son importantes reconocerlas y darnos cuenta del estilo de vida saludable que debemos adoptar para la prevención, como por ejemplo una buena alimentación, realizar actividad física, la prevención de evitar, ¿cierto?, el consumo de tabaco y de alcohol. Nosotros acá en la región de Ñuble contamos con 8 mamógrafos, el último recientemente inaugurado en el CESFAM Violeta Parr.
3: María José Pérez, Seremi de la Mujer.
9: Nos sumamos a este mes de visibilización, de prevención precoz del cáncer de mama. ¿Por qué tan importante esto? Como bien lo dijo la Seremi de Salud, es la primera causa de muerte por esta enfermedad, ya que afecta a las mujeres. El año 2025, acá en nuestra región de Ñuble, se hicieron más de 30.000 mamografías, con un 13% mayor que el 2024 y con un 36% mayor que el año 2021. O sea, había un avance en la detección precoz también del cáncer de mama acá en nuestra región. Por otro lado, sumándonos a esta atención precoz a través de los mamógrafos, ya tenemos acá en el Hospital de Chillán, tenemos en Quirihue, en Bulnes, en San Carlos, y también se sumió la atención primaria, sobre todo acá en Yungay, también en el CEFAM Michel Bachelet, en Coihueco, y también en el CEFAM Violeta Parra, últimamente mencionado acá por la Seremi de Salud. Por otro lado, el Ministerio de la Mujer también se potencia esta atención precoz y el llamado del Ministerio
10: es también a poder tenernos en cuenta el autocuidado y tener los controles al día, ¿ya? Están las prestaciones por parte de la atención primaria, ya hacer ese llamado y también con un enfoque también en este factor de riesgo que afecta mayormente en este rango de 50 a 69 años de edad en la mujer.
3: Alfonso Millar, Seremi del Deporte.
11: Estamos muy enfocados en esta alianza que generamos con el Ministerio de Salud, porque generamos confiabilidad a las familias, a las mujeres, a la concientización del cáncer de mama en este mes de octubre, en el cual como ministerio estamos muy enfocados a que el deporte es salud, el deporte es vida, con la alimentación saludable, con la buena ingesta de líquido, podemos prevenir muchas enfermedades. En este caso, el deporte está siempre de la mano con el Ministerio de Salud. Y es la idea y es la tarea que nos dio el presidente Kass, que tenemos que hacer actividades recreativas para todo Ñuble, en el caso de nuestra linda región, que sean recreativas familiares. Ese es el foco y ese es el fin que vamos a tener como ministerio, porque de aquí en adelante, ya empezó la primavera, tenemos muchas actividades en el cual, junto al Ministerio de Salud, estamos haciendo esta zumbatón rosa, en el cual vamos a convocar a muchas mujeres a que sean partícipes de esta linda actividad.
3: Para el próximo 16 de octubre se va a desarrollar entre las 11 y media y las 13 horas una gran zumbatón en la explanada del gobierno regional.
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2: 13:46. La Fiscalía de Análisis Criminal obtuvo 8 años de presidio contra una persona que fue acusada de robar una camioneta con violencia. Esto es un robo ya calificado, porque además las violencias fueron bastante severas, dejaron a una persona muy grave. Según el relato policial, este acusado, que ya fue condenado, insistimos, se trata de Dixon Mamián Anacona, condenado, ¿no?, a 8 años, en 9 de diciembre de 2025, y ahí con un compinche, más o menos a las 11 y media de la noche, pasaron por fuera de una casa, vieron que estaba el imputado conversando con unos amigos, estaba su camioneta afuera, y entraron, lo golpearon tan severamente que esta persona tuvo que quedar ingresada con lesiones graves. Cuando se habla de lesiones graves, para que usted sepa, en términos al menos policiales, se refiere a fracturas, ¿sí?, de ahí para arriba, digamos. Y bueno, lo detuvieron a ambos, pero primero a uno y luego al otro. El tema es que ya comenzó este juicio, terminó y le dieron 8 años de cárcel a don Dixon Mamián García. Escuchamos lo que dijo al respecto el fiscal Andrés Salgado.
12: El día 9 de diciembre del año 2025 en la comuna de Chillán, en particular en horas de la noche, mientras la víctima se encontraba en el patio de su casa, compartiendo junto al ahora condenado, concurrió al lugar un coimputado, agrediendo entre ambos para sustraer la camioneta de la víctima. A consecuencia de la violencia resultó con lesiones de carácter grave, lo que en definitiva hace procedente la figura de robo calificado. En tanto, el coimputado a la fecha permanece en prisión preventiva. Las diligencias investigativas en esta causa fueron desarrolladas por la sección de encargo y búsqueda de vehículos SEP Ñuble de Carabineros de Chile.
2: Bueno, ahora, la otra persona que está en prisión preventiva probablemente va a enfrentar un juicio muy parecido y le van a dar una condena muy parecida. Acá en estos casos no es tan importante quién fue el que pegó, quién fue el que no pegó, etcétera. Cuando hay robos con intimidación, robos con violencia, en los que participa más de una persona, ya se entiende un ataque de grupo o pandilla. Y por lo general, a todos, independiente del grado de participación, les tienden a dar las mismas penas.
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2: Bueno, vamos a hablar de Portezuelo. Así como San Carlos se ganó harta platita con fondos subdere, ¿no?, para poder arreglar caminos y todo eso, acá por la misma razón. Hay una evaluación, que es la famosa FIGEM, ¿no?, esta fecha de gestión de recursos y todo eso, que evalúa qué hace cada municipio con la plata. Y cuando la evaluación es positiva, bueno, les entregan anualmente recursos adicionales. En este caso estamos hablando de 92 millones que entregaron para Portezuelo y que se van a ir también a beneficios comunales. Adolay Sobarzo.
13: Muchas gracias. La comuna de Portezuelo recibirá una importante inyección de recursos ascendente a 92 millones de pesos tras ser seleccionada como beneficiaria del Fondo de Incentivo a la Gestión Municipal, FIGEM, reconocimiento otorgado de manera anual por la Subsecretaría de Desarrollo Regional y Administrativo, SUBDERE. El FIGEM es un mecanismo que busca incentivar el mejoramiento continuo de la administración local. Para adjudicarse estos fondos, los municipios deben cumplir rigurosamente con una serie de indicadores clave, entre los que destacan el cumplimiento de las obligaciones legales con los organismos contralores y de fiscalización, el pago oportuno de las obligaciones con los funcionarios, la transparencia activa, el acceso a la información hacia la comunidad y la mantención de un equilibrio financiero que armonice de manera responsable los ingresos con los gastos devengados. La información fue ratificada por el alcalde de la comuna, Juan Carlos Ramírez.
14: Bueno, estamos muy contentos como administración, como alcalde, porque de alguna otra forma el trabajo coordinado, ordenado, está dando fruto, y eso está representado a través de este FIGEM, el Fondo Incentivo a la Gestión Municipal, que entrega la SUBDERE. Estamos dentro de las tres comunas de Itata, en la cual vamos a recibir 92 millones de pesos por ser destacado como municipio, como comuna, en la gestión municipal, en el ámbito del orden financiero, en la transparencia y en la responsabilidad administrativa. Eso nos da la tranquilidad de que estamos haciendo las cosas bien y que entes externos estén revisando, verificando y dando cuenta de nuestra gestión.
13: Al tratarse de recursos destinados a gastos de capital, la normativa del fondo estipula que el dinero debe ser invertido en activos no financieros que impacten positivamente el desarrollo comunal de Portezuelo. Esto incluye alternativas de financiamiento para proyectos de infraestructura, la adquisición de equipamiento tecnológico o la renovación de vehículos operativos y de emergencia. Tras la confirmación del beneficio, el alcalde Juan Carlos Ramírez destacó que estos fondos se transformarán en un beneficio directo para el bienestar de los vecinos de Portezuelo. Asimismo, la máxima autoridad comunal reafirmó el compromiso de su administración para seguir trabajando con la misma rigurosidad financiera y administrativa, con el objetivo de consolidar una gestión eficiente, transparente y sostenible en el tiempo. Adolay Sobarzo, corresponsal.
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2: Son las 13 horas con 52 minutos. En este momento tenemos en Chillán, le cuento, 6 de octubre, más o menos 13 grados de temperatura. Esperamos 15 como máximo, pasadas las 5. Lluvia débil, pero lluvia nos va a estar acompañando casi toda la jornada. Entre 7 y 9 de la noche podría haber una pausa para irnos para la casa tranquilo, al menos. Pero allá a las 11 retorna este pronóstico de precipitaciones, que se va a extender prácticamente por toda la jornada de mañana también, madrugada, mañana, tarde y ya para el anochecer. En cuanto a las temperaturas, mañana esperamos una máxima de 17 grados y una mínima de 10 y vientos de hasta 46 kilómetros por hora.
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2: Página electrónica del Banco Central de Chile. Vemos que la unidad de fomento está en 41.106 pesos con 35 centavos, mientras que el dólar observado 977 pesos con 25 centavos. El euro 1.094 pesos 96 centavos. La libra de cobre 6 dólares 49 centavos. Con 53 minutos, nos vamos. Muchas gracias por su sintonía. Les recordamos que estamos con ustedes todos los días, de lunes a viernes, al menos a las 13 horas, acá en la 94.7. También a las 6 de la tarde, Jorge Hernán Quijada, con la segunda mirada del día, completar estas informaciones, repasar también lo que ha sido el resto de la jornada. Y entre las 3 y las 11, también 2 minutitos, 3 minutitos máximo, cada cambio de hora, cápsulas informativas para contarles lo que está ocurriendo en el mundo, en la región y en el país. Llega dentro de un rato Marcelo Navarrete a las 3 de la tarde. Hay conversaciones con el profe de historia y periodista. Eso es todo por ahora. Muchas gracias. Nos reencontramos mañana a las 13 horas. Buenas tardes.
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1: 1:59 PM.
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0: 2:31.
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0: 3:31 PM.
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1: Cuatro de la tarde en punto.
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2: Hola, hola, muy buenas tardes. Bienvenidos al boletín de las 16 horas en la 94.7. Nos vamos con información desde Portezuelo con nuestro corresponsal Carlos Sadola Isobarzo.
3: Muchas gracias. La comuna de Portezuelo recibirá una importante inyección de recursos ascendente a 92 millones de pesos tras ser seleccionada como beneficiaria del Fondo de Incentivo a la Gestión Municipal, FIGEM, reconocimiento otorgado de manera anual por la Subsecretaría de Desarrollo Regional y Administrativo, SUBDERE. El FIGEM es un mecanismo que busca incentivar el mejoramiento continuo de la administración local. Para adjudicarse estos fondos, los municipios deben cumplir rigurosamente con una serie de indicadores clave, entre los que destacan el cumplimiento de las obligaciones legales con los organismos contralores y de fiscalización, el pago oportuno de las obligaciones con los funcionarios, la transparencia activa, el acceso a la información hacia la comunidad y la mantención de un equilibrio financiero que armonice de manera responsable los ingresos con los gastos devengados. La información fue ratificada por el alcalde de la comuna, Juan Carlos Ramírez.
4: Bueno, estamos muy contentos como administración, como alcalde, porque de alguna otra forma el trabajo coordinado, ordenado, está dando fruto y eso está representado a través de este FIGEM, el Fondo Incentivo a la Gestión Municipal, que entrega la SUBDERE. Estamos dentro de las tres comunas de Itata, en la cual vamos a recibir 92 millones de pesos por ser destacado como municipio, como comuna, en la gestión municipal, en el ámbito del orden financiero, en la transparencia y en la responsabilidad administrativa. Eso nos da la tranquilidad de que estamos haciendo las cosas bien y que entes externos estén revisando, verificando y dando cuenta de nuestra gestión.
3: Al tratarse de recursos destinados a gastos de capital, la normativa del fondo estipula que el dinero debe ser invertido en activos no financieros que impacten positivamente el desarrollo comunal de Portezuelo. Esto incluye alternativas de financiamiento para proyectos de infraestructura, la adquisición de equipamiento tecnológico o la renovación de vehículos operativos y de emergencia. Tras la confirmación del beneficio, el alcalde Juan Carlos Ramírez destacó que estos fondos se transformarán en un beneficio directo para el bienestar de los vecinos de Portezuelo. Asimismo, la máxima autoridad comunal reafirmó el compromiso de su administración para seguir trabajando con la misma rigurosidad financiera y administrativa, con el objetivo de consolidar una gestión eficiente, transparente y sostenible en el tiempo. Adolay Sobarzo, corresponsal.
2: Con esa información desde Portezuelo cerramos el bloque de noticias. 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

0: Pero muy buenas tardes, querida región de Ñuble. Estamos acá comenzando una nueva edición de Conexión LD, la 94.7. Un día que está marcado por el corte de luz masivo que han tenido nuestra región de Ñuble. 150.000 clientes sin electricidad. Yo dije, hoy día no me toca venir a trabajar. Pero no, mentira, volvió la luz y hoy también. Además de eso, igual íbamos a estar acá presentes porque la radio continuaba funcionando. 94.7 siempre ahí en el momento de las emergencias. Y como este es el tema con el cual vamos a abrir nuestro programa del día de hoy, vamos a pasar a tomar contacto telefónico junto con nuestro colega Jorge Hernán Quijada, que nos tiene información de este corte de luz. ¿Cómo estás, Jorge? Bienvenido a Conexión LD.
1: Hola, ¿qué tal, Marcelo? ¿Cómo te va? Muy buenas tardes. Buenas tardes a todos los auditores de esta hora de Radio La Discusión y de tu programa. Sí, bueno, contarte que ya tenemos un poco más de antecedentes con respecto a lo que tú estabas señalando muy bien, ¿no? Este corte de energía que se produjo exactamente, Marcelo, a las 14:41. 14:41 fue cuando se produjo este corte de energía a raíz de una falla de la línea de transmisión de Transelec de Charrúa, lo que dejó en Ñuble más de 106 mil clientes, lamentablemente sin energía, eso prácticamente toda la región. Y obviamente también, aunque usted no lo crea, esto afectó a algunos clientes, tanto en la capital como también, por supuesto, Curicó, Talca, Linares, obviamente la región de Ñuble, incluso Concepción y Los Ángeles, que se vieron afectados lamentablemente por esto. Las causas, razones y circunstancias de qué es lo que había pasado todavía están siendo investigadas. Será la Superintendencia de Electricidad y Combustible la encargada en algún minuto de dar a conocer qué fue lo que ocurrió, qué es lo que produjo justamente esta falla en esta línea de transmisión Transelec de Charrúa, que dejó este corte de energía. Habló hace pocos instantes el delegado presidencial, Diego Sepúlveda. Esto fue lo que señaló.
2: A las 14:40 tuvimos una falla de alta tensión de la subestación Charrúa, de propiedad de Transelec, que afectó a más de 106 mil clientes solo en Ñuble. A esta hora ya tenemos un 61,5% de la región con suministro y las empresas CGE y Transelec están en plenas maniobras de recuperación. Llamamos a mantener la calma y hacer su reclamo formal en su compañía y en la SEC para que se pueda hacer un seguimiento efectivo de su servicio.
1: Sí, exactamente, Marcelo, porque bueno, mucha gente de repente no alcanza, Marcelo, a desenchufar sus artículos eléctricos, ¿no? Y usted sabe que cuando vuelve la energía eléctrica muchas veces puede producir más de algún inconveniente. Ojalá que no sea el caso de ningún ñublencino. Pero siempre hay que estar muy atento en aquello, a cuando se producen este tipo de cortes, obviamente desenchufar todos los artefactos eléctricos y dejar una luz encendida en donde se reúne la familia para así evitar mayor inconveniente. Lo segundo, tampoco esto produjo, por lo menos en el sector céntrico de la ciudad de Chillán, o las cuatro avenidas, por así decirlo, Marcelo, algún problema en el tránsito. Recuerda que los semáforos dejaron de funcionar y eso tenía muy preocupado también a la autoridad, en donde carabineros que se encontraban en algunos servicios dentro del sector céntrico tuvieron que rápidamente ir a ayudar un poco en el manejo justamente en algunas calles, no en todas, en algunas calles para agilizar el tránsito, de esta manera un poco controlar también lo que se estaba produciendo a raíz del no funcionamiento de algunos semáforos en este sentido. Como ustedes lo escucharon, ya poco a poco está volviendo la luz. Estamos a la espera de la respuesta que nos va a entregar la Superintendencia de Electricidad y Combustible con respecto a las causas y motivos, pero lo claro es que el corte de energía se produjo a las 14:40 y ya a las 3 de la tarde estaba nuevamente de vuelta, no digo que en el 100%, pero en un casi 60% de los hogares de Ñuble ya la energía con normalidad, en lo que ha sido este corte entonces que afectó a 106 mil clientes de todas las empresas eléctricas que trabajan en nuestra región, que son Frontel, que es Copelec, que es sin lugar a dudas CGE, Marcelo.
0: Muchas gracias, Jorge, por esa información. Me imagino que si hay alguna información extra, se va a estar comunicando, obviamente, en la edición vespertina de noticias acá en la 94.7. Jorge, muchas gracias por toda esa información. Que tengas buena tarde.
1: No hay de qué, Marcelo. Igualmente para ti. Buenas tardes.
0: Bueno, ahí está la información con respecto a este corte de luz, pues, queridos auditores. Sí, este corte de luz, que bueno, también trajo problemas con las señales de teléfono. Entel, yo no sé si pasó con todas las compañías, pero Entel sí sufrió las consecuencias de eso. Yo estaba en una llamada telefónica en ese momento y yo creo que yo pensé en ese momento, dije, ¿qué pasó? ¿Qué me cortaron? ¿Tan mal estoy haciendo esta entrevista? Porque estaba entrevistando a una persona por teléfono. Dije, ¿tan mal estoy haciendo la entrevista? Y después, claro, me di cuenta que habían problemas, traté de hacer otras cositas y no podía acceder. Dígame, amigo Rodrigo, digo la verdad, a ver. Y yo pensé que me habían recortado el plan, ya que estamos haciendo recortes por todos lados. Yo pensé que me habían recortado ahí el tema, pero no, no había problemas nomás con la electricidad. ¿Qué dicen las malas lenguas? No, le eche la culpa al ministro, pues Rodrigo, ¿cómo le echa la culpa? ¿Quiénes son esas malas lenguas que andan diciendo eso? ¿Quiénes son esas malas lenguas? Bueno, el día de hoy también, bueno, aprovechando un poquito de lo que nos comenta ahí Rodrigo, se conoció también que la ley Cholito va a tener menos recursos. El próximo año, más de un 80% de disminución. Es prácticamente matar el proyecto de la ley Cholito. Se lo digo así sinceramente, porque es como, ah, ya, no te quito el 100%, te quito el 87%. Te deja un 13% de recursos para trabajar. Y espere, deme un segundito, Rodrigo. El tema es que los recursos de la ley Cholito se hacen a través de la Subdere. La Subdere tiene un plan que permite a las municipalidades postular para que puedan hacer operativos de, en este caso, de esterilización de mascotas, vacunación, etcétera. Por ahí van los recursos de la ley Cholito. Ahora, no van a estar esos recursos. ¿Quién va a tener que asumir ese costo? No lo sabemos, por lo menos hasta el momento no ha habido información si lo va a asumir la misma municipalidad, si se va a abrir otro fondo para poder postular. Hasta el momento está esa disyuntiva, que no sabemos qué es lo que va a pasar concretamente. Dígame ahora, sí, Rodrigo, ¿qué tiene entendido? A ver. ¿Sí? Ah, no, claro, a ver. Que hay que separar las cosas, porque claro, Rodrigo me comenta acá y me dice que el presidente Kast votó en su momento en contra de la ley Cholito. Sí, pero hay que entender cierto contexto. No es lo mismo, en este caso, votar en contra que no querer financiarla. La ley Cholito, desde un comienzo se ha dicho que no es una ley completa, que tiene ciertos errores, pero que aprobarla era avanzar precisamente en la mejora de esos errores. Ahora, en la actualidad, ¿se ha mejorado o no se ha mejorado la ley Cholito? Yo creo que, lamentablemente, vemos casos de abandono, vemos casos también de maltrato animal, donde todavía no se ha podido ejecutar de una buena forma o como quisieran todas las personas esta misma ley Cholito. Ahora, el hecho de que no sea una ley 100% perfecta, ¿habilita para que alguien le corte todo el presupuesto? Yo creo que no, yo creo que no. Pero es una opinión personal, por si acaso, para que se entienda bien claro, es una opinión personal. Una pregunta para mí y para la audiencia, dice Rodrigo. A ver, dígame, si usted en su casa tiene un techo que goteó, que tiene problemas ya, ¿lo elimina, lo bota o lo arregla? Lo arregla. Acá, porque... Sí, porque usted sabe, queridos auditores, que si algo nos caracteriza a nosotros acá en Conexión LED es que le hablamos con la mayor cantidad de la verdad posible, para que usted pueda tener una información ahí más concreta con respecto a lo que ocurre. Y, a ver, porque por un lado dicen como, oh, ¿cómo es posible que cierren ciertos programas? Y sí, se generan ciertos problemas, pero que se entienda que no todos los programas de gobierno de Estado funcionan bien. Y eso hay que dejarlo bien en claro. Ahora, como bien dice Rodrigo, cuando uno tiene un problema... ¿Vota todo o trata de arreglarlo? La respuesta es, trata de arreglarlo, no eliminarlo, porque si no hay que volver a hacerlo de cero. Así que, bueno, es parte de, y comenzando obviamente nuestra jornada del día de hoy acá en Conexión LD con ese reporte de nuestro colega Jorge, y también con respecto a la noticia que ha marcado nuestra tarde, nuevamente Ñuble está en la palestra nacional, por un corte de luz, sí, eso sí. Si usted ve que en algún semáforo no está funcionando, hay algún problema dentro del tránsito, no olvide que puede enviarnos su mensaje, su imagen, su fotografía a nuestro WhatsApp de la 94.7.
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0: Y yo se lo repito por si acaso no alcanzó a anotarlo, +569 88 88 78 59.

0: Take on me, querido. Ay, me salió un gallito, queridos auditores, escuchando la canción de Aja. Esta canción que es un clásico. Yo creo que, insisto, cada vez que la escuchamos, recordamos este tema del año 1985 y que nos dejó un video musical que mezcló el cómic con la realidad y que, ojo, se transformó en algo revolucionario para su época. ¿Dónde escuchaste Take On Me de Aja? Aquí pues, en la 94.7.
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0: ¿Qué me quiere agregar, amigo Rodrigo? A ver, ¿qué me dijo? A ver,
2: ¿qué me dijo?
0: A ver, el tercer intento. ¿Cómo el tercer intento de la canción? Ah, de la grabación de la canción. El tercer intento. Ah, fueron fracasos. Oiga, y hablando de fracasos, ¿qué le parece que hablemos de la selección chilena de fútbol, querido amigo Rodrigo? No, usted me dice que le he hecho perder la tarde, pero yo le digo que el día de hoy, martes 6 de octubre, Nicolás Córdoba, mi DT favorito, claro, el día de hoy, aprovechando, iba a tocar este tema un poquito más tarde, pero como usted nombró la palabra fracaso, a mi mente vino inmediatamente la selección chilena, pues. Y el día de hoy, ¿fracasaremos nuevamente en nuestro partido amistoso? Jugamos contra México, ¿a qué hora? A las 23:30 horas de nuestro país se estará disputando el partido entre Chile y México. ¿Madrugamos o no madrugamos? ¿Qué? Pero, a ver, el último partido de Chile con Estados Unidos, algo mostró, algo. Ah, no, pues si el DT nosotros ya, más que claro, aunque gane 8-0 a México, el señor Córdoba tiene que irse igual. Sí. No, sí, yo sé que no tiene autocrítica el señor Córdoba. Tiene menos autocrítica que claro, todos tienen la culpa menos él. A los jugadores del medio chileno, sí. Bueno, él hizo una crítica a raíz del partido pasado. Dijo que con los futbolistas del medio local no servía, no daba para poder competir. Ahora la pregunta que es, ¿qué pasaba con todos los DTs que competían con jugadores del medio local? Yo ahí la verdad que la selección que fue a Francia 98, la mayoría de sus jugadores jugaba en Chile. La selección que fue al Mundial del 2010, adivine qué, ¿dónde jugaba la mayoría de los jugadores que fue al Mundial? En Chile. La del 2014, adivine qué, ahí estaba un poquito más parejo. Sí había como mitad y mitad, por decirlo de una forma. Pero ya era cuando la generación dorada estaba ya en Europa, completita casi. A ver, ya. Bueno, la pregunta es que por eso yo creo que Nicolás Córdoba no es un buen DT para la selección. Ya lo hemos dicho en varias ocasiones. Así que no hay más que agregarle cosas a eso porque lo ha demostrado. Y cada vez que juega Chile, demuestra por qué no tiene que ser el DT de la selección. El tema es que, igual, el día de hoy jugamos contra México. Sí, porque Rafa Márquez, que es el DT de la selección mexicana actualmente, ya debutó con la selección mexicana. Acá, primer partido dirigiendo a México que enfrenta a Chile. Y adivine qué, pues, en México se acordaron del 7-0. Pues, entonces están diciendo si es que este es un momento para cobrar venganza por el 7-0, entendiendo el mal momento que tiene Chile. Por eso lo estaban planteando así los mexicanos. Adivine de dónde brilló quién. ¿Quién? ¿Rafa Márquez? Ah, en el Barcelona, claro. Obvio que estuvo en el Barcelona. Ya, pero fuera de ese contexto, hay optimismo dentro del cuadro mexicano de golear a nuestro país. Así tal cual. Yo estuve viendo prensa mexicana el día de ayer y todos están apuntando que tienen que aprovechar que Chile está jugando mal para precisamente meternos la pelota con el saco ahí completito, llenarnos el saco de goles. Es lo que está tratando de promocionar un poquito ahí la prensa mexicana. ¿Cuál detalle, querido amigo Rodrigo? El campeonato mexicano anda por ahí con el chileno. Ah, no tienen descenso, pero yo creo que más que no tengan descenso, el problema es que los equipos mexicanos, porque Rodrigo me estaba hablando de eso, es que dejaron de competir con los equipos de la Conmebol, que eran los que le daban el nivel. Porque si se enfrenta a puros equipos de Estados Unidos y de, con todo mi respeto, Guatemala, El Salvador, etcétera, claramente no van a poder subir el level. Y se nota en el bajón que tiene también su selección. Ya. Pero bueno, el tema es que 23:30 horas transmite Mega con el tridente de Sepúlveda, Zamorano y Palma. Que, ay, ay, ay, no sé qué es peor, si la selección o los relatos y los comentaristas. Yo la verdad estoy ahí completamente, ya no sé qué hacer. ¿Dónde más? ¿Qué otro canal transmite los partidos de La Roja, por favor? Ay, ya. Dejémoslo ahí. Chile, hoy día 23:30 horas contra México, transmite Mega, así que para todos los fanáticos del fútbol, a madrugar el día de hoy. Dígame, amigo Rodrigo, A ver, ¿qué? ¿Qué cosa? Ah, Rodrigo dice que en el ESPN, o bueno, el TNT igual lo mismo, andan por ahí. Sí, andan por ahí, pero yo le pondría un... yo pongo que está un poquito mejor lo que hemos escuchado en ESPN, etc. De verdad que ese tridente es malísimo, y lo digo así, tal cual, mal, y me hago cargo de lo que digo. Malísimo. Estoy hasta que yo me estoy quemando el currículum para ser comentarista de ese tridente. Ya, pero bueno, dejamos hasta ahí, nos vamos a la música, que le vaya bien a Chile, obviamente, más allá de todas las cosas que decimos, queremos que le vaya bien a nuestra selección chilena y por lo menos no pasemos tantas vergüenzas.

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1: 4 de la tarde, 29 minutos.
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0: Regresamos ya, queridos auditores, acá en la 94.7, escuchando Joe Vasconcelos, preemergencia. Sí, tenemos preemergencia acá en la 94.7 porque vamos a estar en emergencia de buena música, de buena onda y de buenas noticias. Así que esto va acorde con nuestro programa. Tema lanzado el año 1997 y que fue parte de su cuarto álbum de estudio titulado Transformación. Escuchábamos preemergencia en la voz de Joe Vasconcelos.
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0: ¿Me va a creer, querido amigo Rodrigo, que Kenita Larraín tiene una serie que va a ser estrenada y que el día de hoy se liberó su tráiler? Sí, de resumen, porque Kenita Larraín tendrá su... ¿Cómo se llama la serie? A ver. El tarot. No, se llama el tarot. Se llama Rubia de Ojos Celestes. Sí, querido auditor. Kenita Larraín, en un acto... de la industria cultural increíble, tendrá su propia serie y es protagonizada por Josefina Montané. ¿Se acuerdan de ella o no? ¿Si usted se acuerda, Rodrigo? ¿Le llegó un WhatsApp de quién? ¿De la Kenita? ¿Está internada Kenita? No me diga. En el... que cayó ahí, cayó hospitalizada después del nombre, Rubia de Ojos Celestes. Bueno, le cuento que esta serie fue hecha por la productora Zapatilla Films. Y bueno, ¿qué vamos a decir? ¿Y qué vamos a agregar más? Y ya acumula este tráiler puesto en redes sociales más de 5.000 likes. Sí, ¿por qué? Aquí podemos tocar dos temas. La vida de Kenita Larraín, indiferente. A mí, por ejemplo, no me gusta la farándula, lo digo inmediatamente. Pero sí, quizás vería un capítulo de esta serie, solo para ver, solo para verla, solo para cachar ahí que, como, qué onda. Pero no podemos negar que la figura de Kenita Larraín llama la atención. Llama la atención a cierto grupo, quizás los más jóvenes no la ubican, pero los que tenemos arriba de 30, todos ubicamos a Kenita. Todos ubicamos el... es que dejó a Zamorano como plantado, no sé cómo decirlo, el año 2003, un gran... Se casó con el Chino Río... Estuvo a punto de casarse con Zamorano, se casa con el Chino Ríos, nuestro tenista número uno. ¿Con quién más? Estuvo en un reality también en un momento. Ya. Pero bueno, le cuento que este proyecto fue vía X Films del año 2020 y nunca había visto la luz este proyecto. Hoy volvimos a encontrarnos con su tráiler en nuestro archivo. ¿Te gustaría ver esta serie? Dijeron en la cuenta Zapatilla Films, generando una ola de reacciones de todo tipo. La producción estaría basada en la biografía no autorizada de Kenita Larraín, que fue escrita por Sergio Marabolí el año 2018. Este tráiler dura 1 minuto 45 segundos y está ambientado en el 2004, cuando Kenita canceló su matrimonio con Iván Zamorano. También aparecen momentos y personajes claves de su vida, como su romance con Felipe Camiroaga, y el elenco de esta serie lo completan Remigio Remedy. Uy, se había olvidado que existía Remigio Remedy. Michael Silva, Rodrigo Pardou, Matías Asler y Francisco Chapu Puelles son parte de este elenco de esta serie. Bueno, la serie no vio la luz, por si acaso, nunca salió, pero ahora parece que la intención es poder... Es poder estrenarla. Bueno, vamos a ver ahí, para todos los fanáticos de Kenita, vamos a estar atentos y si es que la dan o no. Y si la dan, yo me comprometo a ver un capítulo, sí, lo voy a ver así para verlo. Quizás no aguanto ver el capítulo completo, pero algo veré. Dígame. Sí, usted va a estar, dice Rodrigo, que también le carga la farándula, pero se compromete también a ver la serie con dos palillos y lana. Se va a poner a tejer ahí para ver la serie de Kenita. Las biotopic que se hacen o se realizan, películas, etcétera, series también. Yo, más allá de eso, me voy a meter un poquito en este tema, no de Kenita, sino que en la realización de estas series. Recuerdo que en Canal 13 estuve viendo un tiempo la serie de Celia Cruz, muy buena por lo demás, y en TVN vi la de Juan Gabriel. Entonces ahí, bueno, personajes obviamente mucho más trascendentes que Kenita Larraín, eso está más que claro. Pero yo voy al formato que se hace cuando se realizan estas obras, que buscan la vida. Y nunca vi la de Diego Maradona, que me la recomendaron muchas veces. Me decían, vela, está súper buena. Nunca la terminé, nunca la vi, en realidad. ¿Para qué voy a mentir con ello? Y así hay varias. Así que vamos a ver si es que se estrena o no se estrena esta serie de Kenita Larraín. Lo que sí sabemos, queridos auditores, es que el día de hoy es martes de balada. Y a lo que volvamos de la pausa de las 5 de la tarde, Rodrigo ya nos tiene un temita preparado para llorar el día de hoy. Y que tiene que ver un poco con la lluvia, pues sí, porque nos ponemos más nostálgicos, más flemáticos con esta lluvia. Y vamos a estar ahí escuchando nuestro martes de balada. Pero, por ahora, nos vamos a un siguiente tema musical. Y al regreso estamos con más Conexión LD. Así es.

0: Regresamos, queridos auditores, acá en la 94.7 Radio La Discusión, haciendo un doblete musical, como siempre, en la mejor radio de la región de Ñuble.
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0: Saludamos a nuestra amiga Claudia, que nos escribe, bueno, cuando estábamos hablando de la selección chilena, ahí llegó este mensaje, y discúlpeme por no revisarlo al tiro, pero no tenía el teléfono cerquita mío. Dice, hola amigos, mande currículum, me dice, cuando yo estaba haciendo referencia a sacar así tridente de Zamorano, Palma y Sepúlveda. Así que sí, vamos a mandar el currículum, querida amiga Claudia. ¿Cómo lo pasó en el corte de luz, amiga Claudia? ¿La afectó o no la afectó? ¿Le entró el miedo o no le entró el miedo ahí? Yo estaba cocinando en ese momento y estaba hablando por teléfono, así que cuéntenos cómo anduvo con ese corte de luz. Que sí le afectó, me dice. ¿En qué sentido le afectó? A mí no se me alcanzó a. Se me apagó la estufa. Eso es lo que puedo. Yo tengo una estufa de pellet y se me apagó la estufa, lamentablemente. Pero menos mal que no hacía tanto frío en ese momento. Lo que sí tuve que comer a oscuras dentro de mi casa. No tan oscuras, pero sí estaba ahí con la luz solamente natural del día. Acá me dice que también se le apagó la estufa. Chuta, bueno, nos tocó ahí en ese momento. Yo me asusté al tiro y desenchufé todo. Debo reconocer que yo soy de esos que cuando hay un corte de luz, ¡pa! Desenchufa todo inmediatamente. ¿Por qué? Porque chiquitito me dijeron que si no desenchufaba podía venir un golpe de corriente y se podían echar a perder los equipos. Entonces como que estoy como muy, muy comprometido con eso. Hay un corte de luz, ¡pa! Me pongo a desenchufar todo nomás para que obviamente evitar algún tipo de problema. Y acá me dice que se le apagó la estufa y la cocina. ¡Oh, chuta! Ya, menos mal que la mía es con gas. Ahí voy a seguir cocinando. Dice, yo no desenchufé nada. Es que en realidad, a ver, sinceramente, no pasa generalmente muchos problemas con eso. Yo digo, es como una parte como más familiar en la casa. Mi mamá, cuando se cortaba la luz, desenchufar todo. Y yo quedé con eso, ahora que vivo solo, quedé con eso de desenchufarlo todo. Es la enseñanza de mi buena madre. Sí. Ah, ya había cocinado, dice acá Claudia. No, a mí me pilló justo haciéndome los huevos, porque estaba haciendo unos huevitos revueltos. Justo me pilló en ese momento. Pero bueno, así estuvo el corte de luz y solo le faltaba almorzar, me dice Claudia. Yo almorcé, pero rápidamente, porque dije, quizás me están necesitando en la discusión, así que me vine rapidito para acá, para la radio. Qué bueno, amiga Claudia, que la afectó, pero no la afectó tanto. Ahora está con luz, ¿sí o no? Está con luz en este momento porque creo que todavía quedaban algunos clientes sin electricidad, creo. Por lo que estaba revisando acá la información que compartieron desde la delegación, no estaría completamente resuelto todo el problema eléctrico en la región. Se pregunta nuestra amiga Claudia, ¿por qué esta primavera está tan llorosa? Y obviamente hace referencia a la lluvia. Bueno, le cuento que es el niño. El problema del niño, querida amiga Claudia. Rodrigo dice noticia de último minuto de esto, ¿ver? El niño raptó la primavera, dice acá Rodrigo. La tiene ahí raptadísima. Por eso estamos así. Pero sí, ese niño malo, dice acá nuestra amiga Claudia. Oiga, esto. Acá Claudia dice que cargó rápidamente el celular. Sí, yo igual revisé inmediatamente la carga de mis teléfonos y dije como, ah, ya, estamos bien. Sobrevivimos a este apocalipsis de la luz, dije, porque tenía 80% de batería y dije, ya, estamos bien ahí. Pero sí, volviendo al tema de por qué esta primavera está tan lluviosa, son los efectos, obviamente, del niño en nuestro continente. Porque, ojo, no está solamente afectando a Chile, está afectando a todo el continente sudamericano. Dígame, amigo Rodrigo, habló un experto del niño. Vamos a tener lluvias por sobre lo normal. Pero sobre lo normal en esta fecha, ¿no es cierto? Eso es lo que voy a de aquí en adelante. Ah, bueno. Nosotros habíamos comentado, y de hecho las proyecciones de clima dicen que va a llover hasta noviembre, aproximadamente. Eso es lo que dicen las estimaciones. Ahora, sí se supone que tendríamos un verano sequísimo igual. Eso también hay que dejarlo claro, y que tendría varias olas de calor. Así que vamos a tener agüita, por lo menos dice acá Rodrigo. Saludamos a nuestro amigo Cristian. Nuestro amigo Cristian dice, buenas tardes, a mí se me apagó la tele con el corte, pero se le apagó la radio, ¿no? Espero que no se le haya apagado la radio, pues, querido amigo Cristian. Acá Rodrigo, esto de Rodrigo Cristian para usted, dice, otra vez se le apagó la tele, dice, ¿se conocen ustedes? ¿Qué está pasando? ¿Son la misma persona o no son la misma persona? Acá Claudia nos dice que escuché que hasta febrero va a estar lloviendo. A ver, yo no he revisado ningún tipo de estudio que me indique que va a llover en febrero. Ahora, usted sabe que en febrero llueve igual de repente. Ha llovido en alguna ocasión en el verano. Pero ahí a llover como lo estamos viendo ahora, no por lo menos no he leído ningún estudio. No he leído ningún estudio relacionado con ello. Dígame. ¿Qué cosa? Ah, ya. Es que claro, ahí de repente nos podemos olvidar un poquito, pero nuestro clima habitualmente llovía en primavera, para dejarlo ahí como más o menos claro. Venimos de un tiempo de muchas décadas de sequía, que son prácticamente 20 años. Entonces, claro, eso nos hace olvidar un poquito cómo era la primavera anteriormente. Y en el verano igual llovía un poco. Yo por lo menos como para contestar a nuestra amiga Claudia, claro, no tanto, sí. Eso estamos más que claro que no llovía tanto. Porque ahora estamos teniendo como estas lluvias más específicas. Llega un momento, llueve, pum, listo, se va. Por decirlo de alguna forma, llueve con más intensidad, cae más agua en menos tiempo, que antes, por ejemplo, caía en un día, dos días, ahora está cayendo en horas. Entonces, por eso se generan este tipo de problemas y nos encontramos tan extraño como era nuestro clima anteriormente. Pero, contestando su pregunta, querida amiga Claudia, voy a seguir leyendo, obviamente, investigaciones que tengan que ver con proyección del clima, y ahí le voy a estar comentando si es que llueve o no llueve hasta febrero. ¿Vamos a tener que mantener los paraguas hasta febrero? ¿Será así? No lo guarde, querido auditor. No lo guarde. Ah. A ver, para acá dice, ya investigué que usted es bueno para eso, me dice nuestra amiga Claudia. Sí, pues, me gusta leer, no lo voy a mentir, me gusta ahí estar revisando ese tipo de informaciones, precisamente para no equivocarme y entregar la información a nuestros auditores. Muchas gracias, amiga Claudia. Saludos para Claudia, dice por acá Cristian, nuestro amigo Cristiano ahí. Bueno, y por acá, oiga, ¿quién apareció por acá? Nuestro amigo Luis, nuestro clásico amigo Luis de Muebles Sweat, nos acaba de enviar el siguiente audio.
2: Hola, amigo Marcelo, buenas tardes. Acá escuchando la discusión, como siempre. Aunque usted no lo crea, yo lo escucho todos los días. Oiga, recapitulando sobre el corte que hubo en delante de energía y del WhatsApp, yo justo me estaba reconciliando con la miércale, así que cuando envió el mensaje, no me creyeron. Pensó que yo le había cortado, así que quedé soltero de nuevo, amigo Marcelo, así que mucho, nada que hacer. Esperaré la próxima caída de WhatsApp. Saludos.
0: Saludos, amigo Luis. Pucha, amigo Luis. No, pues amigo Luis, ¿cómo es eso? Justo se está reconciliando. Oiga, siempre pasa algo. Como decía Bielsa, siempre pasa algo, Matías. Dije, ¿qué le digo? A ver, voy a hacer el filtro, sí, para ver si... Le hicieron recorte en el amor, dice Rodrigo por acá, a nuestro amigo Luis. Oiga, están recortando por todos lados, están recortando por todos lados. Oiga, Claudia le manda saludos también, Cristian, y que le dediquemos un tema a nuestro amigo Luis después de esto que acabamos de escuchar. ¿Qué podremos dedicarle? La canción que tendremos para el martes de balada, que se nos viene en unos 10 minutitos más. Esa va a ser la canción que le vamos a dedicar ahí para que Luis pueda reconciliarse después de este quiebre, de este recorte. ¿Qué le pasó con el corte de energía a usted, amigo Rodrigo? Rodrigo dice que le pasó todo lo contrario con el corte de luz. Se enchufó más, dice, con la sorpresita musical ahí que nos va a tener para más ratito. Ah, martes de balada, sí, pues. Esa es la sorpresita que nos trae el día de hoy. Ah, tenía otra. Oiga, usted tiene hartas sorpresas. Es una caja de Pandora, Rodrigo. Pero ya, lo vamos a dejar hasta ahí. Nos vamos a ir a la música, luego noticias. Y al regreso vamos a estar con nuestro martes de balada. El momento de conectarse con el corazón. Dígame. ¿Qué cosa? No está en recorte. Rodrigo es el único que no ha sufrido recortes. Me parece excelente. Está más acelerado todavía. Muy bien, ya. Vamos a la música y volvemos acá en la 94.7.

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2: Cinco de la tarde, en punto.
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3: Bienvenidos y bienvenidas a una nueva revisión de noticias en Radio La Discusión 94.7 FM. En noticias locales les contamos que durante esta jornada Carabineros de Ñoble realizó un responso fúnebre en la Catedral de Chillán en memoria del sargento segundo Jaime Urrea Burgos, ceremonia que reunió a representantes de la institución, autoridades regionales y miembros de la comunidad. Durante la instancia se destacó el impacto de su muerte y se planteó una reflexión sobre la violencia, el valor de la vida y los riesgos que enfrentan los funcionarios policiales en procedimientos. La jefa de operaciones de la zona Ñuble, coronel Sandra Vargas, sostuvo que el hecho representa una realidad que no debe normalizarse y cuestionó que un carabinero que concurra a proteger a personas vulneradas termine siendo víctima de esa misma violencia. En la ceremonia también participaron representantes de la PDI, Ejército, Gendarmería, consejeros regionales y el gobierno. En otras noticias, un trabajador falleció en horas de esta mañana tras sufrir un accidente al interior de la mina Los Colorados, ubicada en Vallenar, en la región de Atacama. El trabajador fue encontrado a un costado de un equipo de perforación a eso de las 6:50 horas. De acuerdo con la información, se trata de Nelson Torres Parra, operador especialista de faena de 46 años de la empresa contratista Imopac. El hombre fue trasladado al Hospital Provincial de Huasco, lugar donde se constató su muerte. Las causas se encuentran en proceso de determinación. A raíz de este hecho, Carabineros y Serna Geomin se constituyó en el lugar para poder atender la emergencia minera. Las causas y circunstancias del accidente serán investigadas. Cerramos de esa forma el boletín de las 17 horas. 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Volvemos a las 6 para el noticiero vespertino. Que tengan una excelente tarde.
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0: Katy Perry, queridos auditores, sonando acá en la 94.7 Radio La Discusión. Su canción que hace referencia a muchos animales, pero no se llama como ninguno de ellos, sino que se llama Roar. Y esta canción es del año 2013 y fue su sencillo principal de su cuarto álbum de estudio titulado Prince. Donde obviamente lo más distintivo de esta canción es el sonido felino que tiene esta canción. Así que donde escuchamos Roar de Katy Perry, aquí pues, en la 94.7.
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0: Estaba revisando mi teléfono y tenía un mensaje de una amiga ahí que cuando estaba hablando de la quinita, saludo para mi amiga Connie, la quiero mucho, me dice, hola Marcelo, no sean mentirosos, siempre te ha gustado la quinita, saludos. Y, oiga, pero estamos, Constanza, estás confundiendo las cosas, una cosa es que me guste quinita, pero otra cosa es que le siga su carrera. Y claro, aquí me molesta ahí un poquito a mi amiga, así que daba un saludo, un abrazo. Un abrazo y un beso para mi amiga Constanza, que me acaba de delatar. Me acaba de delatar que me gusta Kenita. Sí. Por eso yo leí la noticia. Tu pasado me condena. Te condena, me dice Rodrigo. Pero ¿sabes lo que no me condena? Es la buena música acá en la 94.7, pues. Y ya llegamos al momento de revisar nuestro martes de balada. Y el día de hoy tenemos una balada romántica y melancólica. Sí. Que explora la vulnerabilidad, el miedo que tenemos al momento de amar y la incertidumbre de si enamorarse no nos traerá decepciones. Así tal cual, queridos auditores. Canción en inglés que destaca por su interpretación vocal del vocalista de esta banda. También tiene unos arreglos suaves, típico del género de baladas que se popularizó a finales de la década del 80. Curiosamente, esta canción tuvo un destino muy diferente según el mercado. Por ejemplo, tuvo un éxito masivo en Norteamérica, pero en Reino Unido no. Así, tal cual. De ahí viene precisamente esta banda de la cual vamos a escuchar el día de hoy y que nos da esa situación de nadie es profeta en su tierra, así tal cual, nadie es profeta en su tierra y le tocó precisamente a esta banda no serlo y precisamente en nuestro martes de balada vamos a explorar la incertidumbre de enamorarse con este éxito del año 1988 de la banda Bread y su tema How Can I Fall?

0: Todos juntos levantando nuestras manos. Sí, con el encendedor prendido, con la luz del teléfono prendida. Sí, recordando lo difícil y miedoso que puede ser en algún momento enamorarnos. Oiga, como siempre, amigo Rodrigo, ahí con el temazo preciso para los martes de balada que estamos disfrutando acá en la 94.7 Radio La Discusión. Mire cómo suena de fondo ahí, con esta lluvia, cielo nublado, estufa prendida. Sí, pues la estufita prendida, escuchando la 94.7. Mire, ¿cómo no va a ser bueno? Nuestra amiga Claudia me dice acá, ah, le gustan rubias y de ojos azules. Qué lindo el tema, me gusta, dice. Y nos envía acá una carita con corazoncito. Mira, qué maravilla. Oiga, buen tema se sacó, pues, querido amigo Rodrigo. Me voy a despercudir de este enamoramiento que estuve teniendo mientras estábamos escuchando esta canción. Y sí, pues, da miedo enamorarse, pues. ¿Cuál es la verdad? ¿Qué cosa? Rodrigo me pregunta si con esta canción recordé a Kenita Larraín. No, la verdad que no. No. No, tremendo tema ahí, sí, no. Muy clásico de estas baladas que fueron tomando ritmo, que si usted se da cuenta, el ritmo que escuchamos es muy noventero también. ¿Pero por qué? Porque esta canción está hecha el año 1988. Entonces, nos estamos encontrando en esa transición de las baladas ochenteras a las baladas noventeras. Y ahí es donde obviamente se encuentran nuestros amigos de Brett y su tema How Can I Fall. Gran, gran canción que estábamos escuchando acá en Radio La Discusión en nuestros martes de baladas.
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0: Un saludo para mi amigo Meme que nos está escuchando. Saludos. Sí, tenemos algunos aplausos por ahí, querido amigo Rodrigo, ¿no? ¿Está por ahí? Ah, que quiere plata. Oiga, todo tiene que ser con plata. Ya, tenemos alguno. Sí. Ahí está, para mi querido amigo Meme, vecino de toda la vida. Bueno, ahora ya no es tan vecino, está viviendo en Parque Lantaño. Dígame, Rodrigo, ¿qué le comunicaron? ¿Vienen recortes los aplausos? Nada, pero por favor, basta de recortes. No podemos vivir tranquilos así. Ya, le mandamos un saludo ahí, mi querido amigo, vecino de años ahí en la población del esfuerzo. Los dos somos de ahí, pues, de la población del esfuerzo, conocida como población El Toro. Claro, siempre cuando uno dice que viene de la población del esfuerzo, el típico gesto es, ah, usted es esforzado. Y claro, sí, y ¿sabe qué? Tiene toda la razón. Le hacemos honor a nuestra población del esfuerzo. Así que todos los que salimos de ahí, todos los que vivimos ahí todavía también, le damos la cara por El Toro, como se dice popularmente. Así que saludos para mi querido amigo Meme ahí que está escuchando. Dice que nos escucha todos los días y que también él fue amante de Kenita, me dice por acá también. Bueno, como siempre, el buen sentido del humor, usted lo encuentra acá en la 94.7. Recordamos nuestro WhatsApp de la 94.7, amigo Rodrigo. ¿Estará por ahí o no? Sí, está
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0: por ahí.
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0: Y yo lo repito en el caso de que usted no haya podido anotarlo. Más 569-88-88-78-59. El WhatsApp de la 94.7. Bueno, seguimos revisando noticias durante esta jornada. Y, bueno, este es un datito extra. Vamos a ir a revisar una noticia que tiene que ver con Gemini, que es esta inteligencia artificial. Pero antes de eso, me encontré con esto. Coté López afirma que tuvo relación con Ronaldinho. Nah, esto ya. No nos vamos a transformar en alfombra roja. Sí, lo vamos a dejar bastante claro. Pero, ¿qué es eso? Por favor. Ya, vamos a hablar de Gemini, esta IA que tiene Google y que, ojo, desde el 9 de octubre, o sea, el día viernes, comenzará a cambiar su funcionamiento. Porque actualmente está la versión Flash, que es la que prácticamente utilizamos todos cuando hacemos búsquedas en Google y nos da una respuesta a la IA. Bueno, esa IA o ese formato es el Gemini Flash. El tema es que ahora desde el 9 de octubre eso va a ser pagado. ¿Y qué versión vamos a tener nosotros? Vamos a tener la versión de Gemini Flash Lite, que es una versión un poquito más, no digo un poquito, es una versión que va a ser la gratuita, pero que va a tener menor capacidad de respuesta, menor capacidad de análisis. Pero si usted es de las personas que utiliza la IA, no para que la IA le haga el trabajo, sino que para apoyarse en lo que lo ayuda la IA, no debería tener grandes problemas. Ahora, si usted es de las personas que trabaja con IA, que no está mal, por si acaso, para que se entienda, si usted trabaja con IA, por ejemplo, sube fotografías que las arregla, o sube videos que también los arregla, le pide que haga raciocinios de texto, etcétera, resúmenes de libro, ya, ahí sí debería tener problemas en esta versión nueva gratuita desde el 9 de octubre. Lamentablemente, con platita baila el mono, dice el dicho, pues. Y ya se acabó, pareciera ser, esta época dorada de ocupar IA de forma gratuita, entre comillas. Ahora ya hay que sí o sí acceder a planes para poder tener todas las funciones que tienen precisamente estas IA. Vuelvo al mismo punto. Si usted utiliza la IA solamente para informarse, para buscar cositas, datos específicos, etcétera, no debería tener problemas. Pero si usted le quiere pedir a la IA que haga el trabajo, ahí sí va a tener problemas, porque no le va a responder Flash Lite, o le va a responder de forma deficiente, lo que va a hacer que quede mal su trabajo. Y bueno, ¿cuáles van a ser estos cambios? Habrán tres planes. Estará el modelo Flash, el modelo Pro y el modelo Flash Lite, que va a ser en este caso el que va a ser utilizado de forma gratuita. ¿Cuál es el valor que tienen los planes actualmente? Alcanzan los 18.500 pesos. ¡Ay, ay, ay! ¡Ay, ay, ay! Otros planes, que es el Pro, Pro Ultra Pro, lo más bacán del mundo. Atención a esto. Entre 92.000 pesos y 185.000 pesos. ¡Ay, ay, ay! ¡Ay, ay, ay! Pero recordemos, Flash Lite va a ser gratuito todavía. Todavía va a ser gratuito, pero va a tener menor capacidad de respuesta. Insisto ahí para que se entienda bastante ese punto, porque no es que vamos a tener que pagar sí o sí. No, va a haber una versión que es gratuita, pero que va a tener menor capacidad de respuesta y que, insisto, y lo voy a volver a recalcar, para las personas que trabajan con IA para ayudarse, no deberían tener problemas. Para las personas que trabajan con la IA para que la IA haga el trabajo, ahí sí deberían pagar alguno de estos planes. Ya sea el de 18.500, que parece ser lo más cercano o amigable con nuestro bolsillo, pero si usted es lo que ocupa bastante la IA para trabajar, quizás le sale más conveniente contratar el plan Ultra, que va entre los 92.000 pesos a los 185.000 pesos. Así que ahí dejamos esta información que tiene que ver con el uso de la IA, que la tenemos tan acostumbrados ahora. Insisto, cuando uno coloca algo en Google, la búsqueda en Google, le va precisamente a dar una respuesta la IA. Esa IA que responde es Gemini. Y es ahí donde, obviamente, donde se van a generar estos cambios que vamos a tener. Así que, bueno, nada que hacerle, así son los cambios. En el caso de ChatGPT también está sucediendo algo similar. Ahora hay menos capacidades para la versión gratuita. Así que es parte de la evolución que están teniendo las IA dentro de nuestro mundo y también, obviamente, nuestro país. Nos vamos a la música, queridos auditores. Y me espero un poco, a ver, ¿por qué me espero? ¿Qué quiere actualizar del corte de energía? ¿Qué lo llevó a ver? A las 5 de la tarde con 6 minutos. Ah. ¿1900 cuánto? 1919 clientes se mantienen sin luz en Ñuble. Mayoritariamente en San Carlos, Ñuble. O sea, Copelec sería en este caso la empresa que tendría que estar a cargo de la reposición. ¿Sí? Ningún suministro en... cuando pasó todo, a todos se nos cortó la luz prácticamente. Ya, entonces, ¿cuánto era 1900? 1919, San Carlos y Ñuble está más...

usted anda con Chorio J, ya. Para cruzar a lo Condorito, dice, para cruzar ahí en 5 de abril con Maipón. Ya, nos vamos a la música y al regreso estamos con más, aquí en la 94.7.

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1: 5 de la tarde, 30 minutos.
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0: El domingo 11 de octubre se realizará un cierre temporal de la calle El Roble, entre calles Independencia y Hierbas Buenas, por motivos de trabajo en la vía pública a cargo de Constructora San Agustín para el desmonte de una grúa torre. Este cierre está programado desde las 7 y hasta las 20 horas. Se sugiere tomar rutas alternativas para llegar a los distintos puntos de destino hacia el sector oriente de la ciudad. La línea 4 de transporte público y las líneas de transporte rural que transitan normalmente por el tramo intervenido serán desviadas por calle Independencia hasta Arturo Prat para dirigirse posteriormente

0: hacia Avenida Argentina y retomar su recorrido habitual.
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0: Mi destino, ¿cuál es mi destino, queridos auditores? Escuchar obviamente la 94.7 y el nombre de la canción de la banda Gloop, de esta banda de rock pop nacional, que fue lanzado el año 2002 como parte de su tercer álbum de estudio. Un tema que le fue bastante bien y que sí me quiero casar con algo. Creo yo que es uno de los que más me gusta de su amigo Coco Stambuk, esta canción Mi Destino. ¿Que dónde la escuchó usted, querido auditor? Aquí pues, en la 94.7.
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0: ¿Qué me quiere decir? Colega Coco Stambuk. Ah, ya, sí, ya. Disculpe, no. ¿Está bien? Ah, ya. Un abracito y todo con el Coco Stambuk. Ya, muy bien. Oiga, adivine qué, pues. La radio lo hizo otra vez. Hemos logrado. ¿Se acuerdan que nuestro amigo Luis estaba con problemas por el corte de luz que habían pensado que le había cortado? Mire el audio que nos envió.
2: Hola, amigo Marcelo, por acá de nuevo. Oiga, gracias a la magia de la radio La Discusión. Mi pareja estaba escuchando la radio, por lo tanto, sí me creyó lo que yo le estaba escribiendo, que no es que yo la haya cortado, sino que fue cierto. Así que muchas gracias a ustedes. Mi corazoncito retomó de nuevo su rumbo hacia el amor y al más allá. Muchas gracias.
0: Ahí está, un hombre agradecido, nuestro amigo Luis, con respecto a eso. Así que qué bueno que lo perdonan. No, pero amigo Cristian, ¿cómo dice eso, amigo Cristian? No lo voy a decir. Saludos para nuestro amigo Luis, dígame. ¿Qué cosa? El corte fue justo cuando estaba hablando por teléfono, dice nuestro amigo Luis, justo con el corte de luz ahí quedó. A las 2 de la tarde fue. Bueno, saludos para nuestro amigo Cristian igual, que dice acá, dice una cosita y dice, qué macabeo, dice por acá. No, pues amigo Cristian, no peleemos entre los auditores. No. El hombre, nuestro amigo Luis, es un hombre que ama a su mujer y eso nunca va a estar mal. Así que, bueno, seguimos. El sticker ahí que nos mandó nuestro amigo del Ruperto. Muy bueno igual, amigo Cristian. Ya. Ya llegan las efemérides musicales, pues, queridos auditores. Y como siempre, obviamente, hacemos un apremio. ¿De qué quiere hablar ahora, amigo? ¿Quiere hablar de... ¿Por qué quiere hablar tanto de fútbol? Yo sé que le gusta España, pero... va ganando 2-1 a Croacia. Croacia está como Chile, pues lo boletean todos los equipos, pues. ¿Sabe qué le voy a contar antes? En vez de la National Leagues, le voy a contar que el pan integral no asegura ser más sano. Según quién, se lo cuento a continuación. No todo lo que luce integral lo es. Un pan oscuro de aspecto rústico o cubierto con semillas puede estar elaborado principalmente con harina refinada. Aunque las semillas aportan fibra, grasas insaturadas y otros nutrientes, su presencia no convierte en integral la harina utilizada para fabricar el pan. Porque sí, cuando uno habla de pan integral tiene que ser hecho con harina integral. La diferencia es relevante porque los beneficios asociados al consumo de cereales integrales dependen de su composición. Así lo muestra un meta-análisis publicado el año 2026 que reunió 87 ensayos clínicos con alrededor de 6.500 adultos. Los investigadores analizaron qué ocurre cuando aumenta el consumo de cereales integrales y encontraron mejoras en varios factores de riesgo cardiometabólico. Sí, así es. Cada 48 gramos diarios adicionales de cereal integral, medidos en peso seco, se asociaron con una reducción promedio de 0,2 kilos de peso y 0,2 centímetros de cintura. Ojo ahí, que se nos viene el verano. También se observaron reducciones del colesterol LDL, el colesterol total, los triglicéridos, glucosa en ayunas y presión arterial. Pero los efectos no fueron suficientemente grandes para justificar algunas promesas que vienen asociadas a este tipo de productos. La reducción de peso, por ejemplo, fue de alrededor de medio kilo en el análisis de los ensayos y los propios investigadores la calificaron como clínicamente irrelevante. Lo mismo ocurrió con la glucosa en ayunas, disminuyó, pero el cambio fue demasiado pequeño para considerarlo clínicamente relevante. Por eso, el estudio no permite afirmar que comer pan integral por sí solo provoque una pérdida importante de peso o controle de manera significativa el azúcar de la sangre. Y también, otro punto bien importante que estábamos diciendo, es que si su pancito está rodeado de semillas y se ve muy bonito, lo que usted tiene que hacer es revisar en la lista de ingredientes o consultar si es que se hizo ese pan con harina integral, porque si no, es solamente un pan adornado, así tal cual, queridos auditores. Y usted estaría perdiendo los beneficios que podría adquirir al comer pan integral. A ver, yo entiendo que de repente, y seamos sinceros acá, yo he comido pan integral y he comido pan blanco. Y el pan blanco es bastante rico, sí, digamos las cosas como son. Es rico, no es malo, sí, es sabroso. Es más rico quizás que el pan integral. Pero, si usted se ha dado cuenta, cuando come pan integral, queda más saciado su estómago al momento de consumir. No se come, yo lo voy a decir de mí, yo me he comido hasta dos francés completos tomando once, que significa dos francés completos, los cuatro dientes. Ocho dientes me he comido. Pero cuando he comido pan integral, no paso los dos, tres pancitos, no paso eso. Quedo más saciado. Uno queda satisfecho con el pan integral. Entonces, por ende, consume menos. Ahora, insisto, si me voy por lo rico, claro que es más rico el pan con harina blanca. No, ¿para qué le voy a mentir? Además que hacen unas colisas cerca de mi casa que son... Pero no quiero decir el nombre de la panadería porque... Unas colisas muy buenas, amigo Rodrigo. En realidad, las colisas, la lluvia y los francés, muy buenos. Pero la colisa como que escapa, porque le queda como esa cascarita. No, sí, es una genialidad. Y también cerca de mi casa también tienen un pan con... Es una chapata con aceituna, que también es muy rico. El pan frica. Uy, no soy muy bueno para... Sí, por el pan de hamburguesa. No soy tan bueno para comer pan frica. ¿Para qué le voy a mentir? No. ¿Cuál le gusta a usted? ¿El bocado? ¿El bocado de dama? Es que habría que ser un... Yo voy a decirlo así, habría que ser muy maldito para que no te guste el bocado. ¡Qué pan más rico! Me acordó la dobladita con ese igual. Otro pan exquisito igual. Pero todos los que estamos hablando son con harinas blancas. Y estábamos hablando con respecto a los panes integrales. Recuerde, tiene que revisar que esté hecho con harina integral. No sirve que lo adornen con semillitas por fuera. Tiene que ser hecho la masa con harina integral para que realmente funcione mejor dentro de nuestro organismo, nos termine dando mayor satisfacción, estemos más satisfechos y también podamos aprovechar sus nutrientes. A no dejarse engañar, queridos auditores, no porque traiga semillas es integral, sino que en su elaboración debe ser hecho con harina integral. Dígame, a ver, pan integral en bolsa, eso será lo que son con brioche se llama, ¿no? El pan que ven... Al pan de molde integral, ya. Hay marcas que son más dulces, me dice Rui. Usted puede ahí revisar los ingredientes de atrasito. Ahí vienen todos los ingredientes. En cambio, si lo compra en una panadería, tiene que consultar si se hizo con harina integral. Es ahí la diferencia. Pero en un 99,9% de las ocasiones del pan integral que usted se va a encontrar en una panadería, está hecho con harina integral. Algunos la mezclan con harina blanca también, por eso hay que consultar. Pero usted sabe, y los que han hecho pan con harina integral saben que no sube tanto, no se infla tanto el pan con la levadura, la harina integral. Entonces quedan más flaquitos los pancitos. Bien, no hay recorte en la harina integral, ya. Recuerde, no se deje engañar, no todo lo que traiga semillas es integral, hay que revisar los ingredientes. Nos vamos a la música y al regreso tenemos... Efemérides.

Regresamos ya, queridos auditores, escuchando Rick Astley acá en la 94.7 Radio La Discusión. Y nos vamos directamente a nuestras efemérides musicales preparadas para el día de hoy. Tenemos un cumpleañero y tenemos el lanzamiento de un álbum. Vamos a partir con el lanzamiento del álbum. Año 1998 y es el primer disco en solitario de un músico franco-español conocido por ser integrante del grupo Mano Negra. ¡Wow! ¡Qué nombre! ¡Wow! Me dio miedo esa Mano Negra. Bueno, este músico franco-español decidió hacer su primer álbum en solitario con 6 idiomas dentro de ese álbum: español, francés, portugués, gallego, inglés y un idioma, en este caso, como una mezcla entre medio africano-español, así que es lo que dice acá, por lo menos. Dentro de todo eso, también decidió agregarle contenido social, agregarle reggae, agregarle un poquito de rock. Bueno, y dejar grandes canciones que son parte, obviamente, de este álbum que fue lanzado un 6 de octubre del año 1998.

Así es, hablamos de Manu Chao, queridos auditores, y su álbum Clandestino, que como dije anteriormente, es el primer álbum en solitario del artista. La canción que está sonando de fondo precisamente es Clandestino, que es la canción que le da nombre a este álbum. Nuestro amigo José Manuel Tomás Arturo Chao Ortega, así se llama. Manu Chao, no sabemos por qué termina siendo su apodo como artista, pero él tiene una larga trayectoria, como dije anteriormente, con la banda Mano Negra. Este disco, Clandestino, fue incluido en la lista de los 500 mejores álbumes de todos los tiempos, según la revista Rolling Stone, que lo puso en el lugar 469, pues, mire. Así que, sin más preámbulos, volvámonos unos clandestinos con Manu Chao, nuestra primera efeméride musical del día de hoy.

Manu Chao, Clandestino, estamos escuchando acá en la 94.7. La canción que le da nombre precisamente a este disco, que describe el sufrimiento de los inmigrantes, los problemas migratorios tan presentes que tenemos actualmente acá en nuestro país, donde las autoridades gubernamentales no consiguen solucionar. Eso es lo que propone acá Manu Chao con esta canción y este disco, ojo, del año 1998, para que nos hagamos un poquito la idea de cuánto el tiempo que ha pasado y que estas letras se mantienen completamente vigentes. Ahí estaba nuestra primera efeméride musical, saltamos a la segunda, a nuestro cumpleañero, sí, porque nos vamos a Illinois, sí, nos vamos hasta Estados Unidos, queridos auditores, porque un 6 de octubre del año 1951 estaba de cumpleaños, alguien nació, alguien que se transformó en el vocalista de una de las bandas que en la década del 70 y el 80 marcaron la tendencia musical.

Sí, estamos escuchando de fondo a la banda Real Speedwagon y a su vocalista que está de cumpleaños. Los saludamos a don Kevin Patrick Cronin. Sí, Kevin Cronin, así es conocido, el vocalista de la banda de rock Real Speedwagon. Y de fondo escuchamos grandes éxitos de esta banda celebrando el cumpleaños número 75, sí, de nuestro amigo Kevin Cronin.

Últimamente ha sido popular un comercial del supermercado Jumbo. Sí, donde precisamente una de las canciones de el Rio Speedwagon suenan de fondo y que nos hacen recordar precisamente nuestra época de la década de los 80, donde algunos eran niños, otros todavía no nacíamos, pero lo que sí traspasó la época fue su música.

Oiga, me dieron ganas. Este está bueno, ¿eh? ¿Cómo se llama esto? Como un rockabilly, algo así. In your labor? Me gustó esta canción, está muy de bailar el rock como se bailaba antes. Ya. Pero, sí, ha comenzado a sonar esta canción con la cual vamos a comenzar a despedir nuestro programa del día de hoy. Ya llega nuestro colega Jorge Hernán Quijada con todas las noticias vespertinas. Nos despedimos en el cumpleaños número 75 de Kevin Cronin con uno de los éxitos más importantes de la banda Real Speedwagon. Sí, nos despedimos con Can't Fight This Feeling, esta balada clásica y popular que alcanzó el puesto número 1 en Estados Unidos.

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2: Seis de la tarde, dos minutos.
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8: Y corte masivo en toda la región de Ñuble de energía se produjo cerca de las 14 horas con 40 minutos. 106 mil clientes se quedaron sin el suministro en la región de Ñuble. Les contamos que la Reserva Nacional Los Huemules de Niblinto reabre al público tras cierre preventivo de invierno y mantiene acceso peatonal en el tramo final. Corfo está realizando las tramitaciones para poder aumentar la escala productiva de la longaniza en Ñuble. San Carlos obtuvo 158 millones de pesos para recuperar 25 caminos rurales afectados por los sistemas frontales de invierno. La delegación presidencial de Ñuble y Senapred mantienen vigente la alerta temprana preventiva regional debido al evento meteorológico que ha afectado a Ñuble.

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1: Hola, ¿cómo están? Muy buenas tardes. Bienvenido a esta edición vespertina de noticias en esta jornada de día martes 6 de octubre de este año 2026. 14 grados la temperatura ambiente, cielos cubiertos, según señala la Dirección Meteorológica de Chile a esta hora. Esto debería ir cambiando con el correr de las próximas horas. Debiéramos entrar nuevamente con lluvia, así que por lo tanto hay que prepararse, que irán acompañadas de viento entre 25 y 40 kilómetros a la hora. No se descarta que en el sector cordillerano, hablamos de Pinto, Recinto, los Yeucas hacia arriba, pudiese también presentarse el tema de tormentas eléctricas, según señala la Dirección Meteorológica de Chile. Así que por lo tanto ahí está un poco lo que es esta condición climática que nos estará acompañando todavía durante toda la jornada, hay que decirlo, del día miércoles. Así que por lo tanto tenemos agüita que se nos va a seguir llegando. Hasta ahora, si bien es cierto, ha habido una pausa que ha sido buena, que ha sido obviamente importante, pero debiéramos tener más precipitaciones dentro de las próximas horas. Antes de entrar en materia informativa, destacar lo que fue este corte de energía, ¿no?, que se produjo cerca de las 14 horas con 40 minutos. Esto a raíz de una falla en la línea de Transelec de Charrúa, ¿no?, que no afectó solamente a la región de Ñuble, sino que afectó también, aunque usted no lo crea, a hogares de Santiago, de Curicó, Talca, Linares, de Concepción, Los Ángeles, ¿ya? Así que, por lo tanto, claro, nuestra región se vio afectada en mayor número, prácticamente en su totalidad. Lo que, sin lugar a dudas, se produjo por cerca de 20 minutos. Recién cercano a las 3 de la tarde, aproximadamente, llegó nuevamente la energía. Y aunque usted no lo crea, todavía se mantienen algunos lugares de nuestra región sin energía eléctrica. Ahí están trabajando ya las distintas compañías para de esta manera poder devolver la normalidad al 100%, que es el compromiso que cada una de las empresas que trabajan en nuestra región también tienen en cuanto a poder rápidamente restaurar la energía. Así que, por lo tanto, un tema ahí no menor. La SEC, la Superintendencia de Electricidad y Combustible, debiera dar a conocer cuál fue la falla, qué es lo que ocurrió específicamente y por qué ocurrió esta falla. Así que, por lo tanto, también está siendo una materia de investigación para tener claridad con respecto a ese hecho. Así que, por lo tanto, eso también no es menor. Y lo segundo que les quería contar son dos cosas en el ámbito un poco tal vez del deporte. Lo primero, para quienes les gusta el rodeo, pero el rodeo de primera, que es un rodeo muy distinto como al rodeo tradicional, en Ningüe se va a desarrollar una actividad este sábado y domingo a partir de las 9 de la mañana y en la media luna de Ningüe. Para esta manera también los amantes del deporte nuestro puedan estar presentes ahí en la comuna de Ningüe sábado y domingo. Y lo otro es, sin lugar a dudas, para los más pequeñitos, prácticamente desde los 2 años hasta los 18. Va a haber una Maratón Kit que se va a desarrollar acá en la ciudad de Chillán a partir de las 4 de la tarde, en donde habrán diversas actividades para que la gente pueda estar y obviamente habrá una corrida también que se va a desarrollar. Así que, por lo tanto, la invitación es ahí también para que desde los más pequeñitos puedan participar de esta actividad que está organizando el IND en conjunto con la Seremía del Deporte en esta importante actividad. Y el día 14, el día 14 de octubre, que es día miércoles, se va a producir también una gran zumbatón ahí en el sector de la explanada del gobierno regional. Esto a raíz de lo que es, por supuesto, este mes de octubre, que es el mes del cáncer de mama. Fíjese que el año pasado hubo 331 mujeres nuevas que se sumaron lamentablemente a esta patología. De hecho, el convenio que tiene hoy día el gobierno regional con el Servicio de Salud de Ñuble ha permitido la instalación de 8 nuevos mamógrafos. Así que, por lo tanto, como siempre, la invitación es, como dicen las autoridades en el área de la salud, a que usted asista a desarrollarse este examen. Y de esta manera poder evitar que esta enfermedad siga ganando lo que es, por supuesto, la instancia de que más mujeres se vean afectadas a él. Dependiendo de las etapas, hay muchas cosas que son importantes, pero sin lugar a duda la idea es que no siga aumentando este tipo de cáncer en las mujeres. Fíjese que gran parte de comunas de nuestra región tienen este problema, pero la concentración está acá en la ciudad de Chillán. Así que, por lo tanto, ese es el llamado que le hacemos también a las mujeres, ¿no?, a estar atentas, a desarrollarse estas tocaciones para así, ante cualquier duda, consultar en un centro asistencial, desarrollarse una mamografía y poder evitar que esto avance de una manera mucho más rápida. Así que, por lo tanto, es el llamado que hacemos también entonces en este mes de octubre, que es el mes del cáncer de mama.
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1: Ya pues, vamos rápidamente a la información y vamos a ir justamente a esto que ocurrió, reitero, 20 para las 3 de la tarde con este corte de energía eléctrica que afectó a más de 106.000 clientes en la región de Ñuble, pero que también se vio afectada a otras regiones del país con esta falla, ¿no?, que ocurrió en la línea de transmisión de Transelec de Charrúa y que lamentablemente dejó este importante problema por cerca de 20 minutos. Vamos a escuchar en primer término al delegado presidencial Diego Sepúlveda, quien detalló.
2: A las 14:40 horas tuvimos una falla de alta tensión de la subestación Charrúa, de propiedad de Transelec, que afectó a más de 106.000 clientes solo en Ñuble. A esta hora ya tenemos un 61,5% de la región con suministro y la empresa CGE y Transelec están en plenas maniobras de recuperación. Ya vamos a mantener la calma y hacer su reclamo formal en su compañía y en la SEC para que se pueda hacer un seguimiento efectivo de su servicio.
1: Y hace pocos instantes también el Seremi de Energía, Cristian Jaque, en Ñuble, detalló sobre este corte de energía.
3: Esta falla se debió a una maniobra en la subestación Charrúa que afectó las líneas de 154 kilovolt, afectando diferentes subestaciones a nivel país, con lo cual estamos recuperando ya por medio de las distribuidoras y transmisoras de nuestro país.
4: Hasta el minuto no se encuentran situaciones de emergencia aquí activas en Senapred.
1: Muy bien, ahí está entonces la información con respecto a lo que fue este corte de energía eléctrica, entonces, en esta falla, en esta línea de Charrúa, que dejó, por supuesto, a más de 106.000 hogares en la región sin energía. Poco a poco esto ya está volviendo a la normalidad, en su gran mayoría ya cerca de las 3 de la tarde, pero todavía se sigue trabajando por parte de las compañías eléctricas de nuestra región. Hablo de Copelec, hablo de SGE, hablo de Frontel, que están ya también haciendo que esto vuelva poco a poco a la normalidad al 100% de los hogares de nuestra región.
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1: Y vamos rápidamente a las informaciones porque la Reserva Nacional de los Huemules de Niblinto reabrió sus puertas a visitantes tras el cierre preventivo de invierno por nieve, hielo y dificultades de acceso. El ingreso es gratuito, pero requiere registro previo en losparques.cl. Por ahora, los últimos 7 kilómetros deben realizarse a pie, mientras CONAF evalúa cuándo habilitar nuevamente el tránsito para vehículos 4x4.
5: La Reserva Nacional Los Huemules del Niblinto reabrió sus puertas a visitantes en la cordillera de Coihueco, luego de permanecer cerrada durante los meses de invierno como medida preventiva por la acumulación de nieve, hielo y las dificultades de acceso. La reapertura comenzó ayer lunes y permitirá retomar las visitas a una de las principales áreas protegidas de Ñuble, donde se conservan ecosistemas cordilleranos y poblaciones del Huemul. Durante el periodo comprendido entre mayo y septiembre, los equipos de guardaparques realizaron trabajos de conservación o mantenimiento de senderos e infraestructura destinada a visitantes, junto con ajustes en los protocolos logísticos de la unidad. Sin embargo, el acceso vehicular todavía permanece cerrado, por lo que los últimos 7 kilómetros del trayecto deben realizarse a pie. Domingo González, director regional de CONAF, señaló que inicialmente la apertura será exclusivamente peatonal y destacó el aumento que ha registrado el interés por visitar el área protegida, que durante la temporada anterior alcanzó un récord histórico de 1.273 visitantes.
6: Esta reserva ha ido aumentando considerablemente el número de visitantes, llegando en la temporada pasada a 1.273 visitantes. Desde hoy día ya puede ser visitada, teniendo la salvedad de que por las condiciones climáticas el camino no está transitable para vehículos. Por lo tanto, la llegada es a pie y hay que hacer unos 7 kilómetros, digamos, de trekking para poder llegar a nuestra unidad. También pueden acceder a pasesparque.cl, en donde pueden encontrar mayor información para poder tener y coordinar la visita, y la cual es totalmente gratuita.
5: Para ingresar a la reserva es obligatorio realizar previamente la solicitud a través de la plataforma paseparques.cl y registrarse con los guardaparques al momento de llegar. El acceso no tiene costo, mientras que los espacios de camping se asignan por orden de llegada y según la capacidad disponible informada por la administración. Entre las medidas establecidas para los visitantes se encuentra permanecer en los senderos y zonas habilitadas, no ingresar con mascotas y evitar fogatas o fuentes de calor en lugares no autorizados. Además, ante la presencia de fauna silvestre se debe mantener distancia sin tocar ni alimentar a los animales. La apertura para vehículos 4x4 dependerá de que mejoren las condiciones del camino hacia la reserva. Mientras aquello no ocurra, CONAF mantendrá el ingreso únicamente a pie en el tramo final de 7 kilómetros hasta las instalaciones de la reserva.
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1: Bueno, fíjese que el seremi del MOB Luis Carrasco se reunió con cerca de un centenar de vecinos en los sectores de Las Cabras, General Lagos, Santa Giselle, Los Guindos, Las Frisas, esto es la comuna de Coihueco, para así informarles sobre la apertura de la licitación para la construcción de un sistema sanitario rural Las Cabras, tras 17 años de espera, nombre que tendrá, por supuesto, en este sentido, la construcción de una APR, ¿no? El plazo será de 540 días, la inversión se estima en más de 5 millones de pesos y los arranques considerados son cerca de 625, todos nuevos, lo que habla de 37 kilómetros de red de distribución en distintos diámetros que se van a estar desarrollando. El sistema está conformado por un arranque semienterrado de hormigón armado de 500 metros cúbicos, una caseta de albañería de 8 cuerpos, además también incluye un sistema de filtración compuesto de 2 equipos, habilitación de pozo existente, obras eléctricas que incluyen extensión de redes y obras de urbanización. Luis Carrasco, seremi del MOB, señaló que como Ministerio de Obras Públicas financiaremos en un 100% esta obra.
7: Como Ministerio de Obras Públicas financiaremos en un 100% esta obra que viene en directo beneficio de 625 familias que podrán contar con agua potable domiciliaria, y este proceso se cierra ahora en el mes de octubre con la apertura económica y técnica el 21 de octubre. Por lo tanto, podemos decir que antes del fin de año ya estaremos iniciando las obras, lo que viene no solamente a beneficiar en cuanto al agua potable, sino además un beneficio de la reactivación económica generando más empleo.
1: El alcalde Wilson Palma de Coihueco dijo que esta es una gran noticia sin duda para las 625 familias de los sectores de Las Brisas, Las Cabras y General Lagos.
8: Es una gran noticia sin duda para 625 familias del sector de La Brisa, Las Cabras, General Lago y una gran cantidad de personas, cierto, que esperaban por año este sueño de la construcción de un nuevo servicio sanitario rural. Más de 5.000 millones de pesos, cierto, que se van a invertir, que va a ir en beneficio de muchas familias coihuecanas. Así que estamos muy contentos, agradecer al Ministerio de Obras Públicas, al Seremi, cierto, al delegado presidencial y al gobierno, el presidente Antonio Kast, cierto, José Antonio Kast, que ha permitido, cierto, que estos sueños postergados por años se hagan el día de hoy realidad.
1: Verónica Gallego, presidenta de la APR Las Cabras, dijo que desde el año 2009 estábamos trabajando para lograr este objetivo que hoy ve la luz.
9: Bueno, una maravillosa noticia. Imagínense que este Comité de Agua Potable se creó en el año 2009, atendiendo a la necesidad del recurso que había en esta zona. Así que desde ese año que estamos luchando, cuando Ñuble no era región, así que teníamos que hacerlo todo desde Concepción. Así es que esta es una maravillosa noticia que después de tantos años, finalmente ya vamos a contar, tenemos ya fecha próxima para contar con el anhelado recurso. Bueno, esto comenzó en la Junta de Vecinos Las Cabras, por eso el nombre del APR Las Cabras, y luego después de los estudios del pozo y viendo que había suficiente cantidad de recurso, se decidió también invitar a la Junta de Vecinos Las Brisas, a la Junta de Vecinos de General Lagos, de Santa Giselle y Los Guindos.
1: Esta obra tendrá un plazo de 540 días corridos y se estima que sin lugar a dudas pueda permitir entregar 625 nuevos arranques para de esta forma poder entregar el agua potable a estas familias.
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1: Y Corfo está realizando las tramitaciones para poder aumentar la escala productiva de la longaniza de Ñuble. El subdirector de la entidad encabezó un encuentro en el que se han discutido los detalles de esta iniciativa. El gobierno regional junto a Corfo va a desarrollar un importante programa PTI para de esta manera apoyar a aquellas empresas que trabajan con los productos cárnicos, en este sentido las cecineras de nuestra región. Así lo dio a conocer el gobernador Óscar Crisóstomo.
10: En este lanzamiento que estamos haciendo regional del PTI de embutidos carniceros de la región de Ñuble, que está muy enfocado en la industria cecinera de nuestra región. Este era un anhelo que teníamos hace muchos años. Yo quiero partir agradeciendo a la Corfo por haber tomado la posta para poder hoy trabajar en este PTI que va a beneficiar a cerca de 80 cecineros de la región de Ñuble, que el espíritu que tiene es poder ir creciendo y ampliando la gama de trabajo que se está generando en una región que ha demostrado que sí puede hacer cosas y que sí se hacen cosas interesantes. Y este es un rubro histórico que además muchos de ustedes tienen el sello de denominación de origen de la longaniza, que esperamos que eso también permita ir mostrando las virtudes que tiene, no solamente en el ámbito de la gastronomía, sino que también nos permite mostrar a la región de Ñuble y a Chillán en otro ámbito y situarlo como un referente a nivel nacional y esperamos también latinoamericano que el esfuerzo que estamos haciendo. Así que este PTI que ya se lanza y se trabaja tiene un amplio aspecto de futuro que reconoce nuestra tradición, el trabajo que han hecho muchos y muchas antes que nosotros y que se ha transformado indudablemente en un área de desarrollo económico muy interesante para nuestra región y que esperamos potenciar.
1: En la oportunidad estuvo presente el vicepresidente nacional de Corfo, José Ignacio Mujica, quien detalló.
11: Si bien es un PTI, nosotros coloquialmente, y si me disculpan, le hemos llamado el programa La Longaniza, porque eso es, ¿no es cierto?, es una marca potente. Cuando uno habla de longaniza en Chile, piensa en Chillán, piensa en San Carlos, piensa en una tradición. Y más allá de ese nombre, hay detrás una cadena productiva, ¿no es cierto? Lo dijo bien el gobernador, son cerca de 80 empresas. Los datos que tenemos nosotros es que se producen 6 millones de kilos de longaniza al año, y eso es casi el 20% de lo que se produce en todo el país. El crecimiento de los últimos 5 años es cerca de 50% en el empleo que genera, son cerca de 1.500 personas. Casi se ha duplicado el nivel de ventas, ¿ah? Y todos esos números, ustedes por supuesto que lo conocen mejor que nosotros, pero son los números que nos llevaron a querer impulsar esto. Porque la idea desde Corfo y con los gobiernos regionales es tratar, por un lado, de empujar aquellos sectores que tienen tracción, que saben hacer lo que hacen, y siempre también hay una idea de estar innovando, ¿no?, y buscar cosas nuevas. Entonces hay que mantener ese equilibrio, ¿no es cierto? Y en el equilibrio de poder consolidar las cosas que ya se hacen bien en la región, este es uno de esos ejemplos. Nosotros creemos que en estos primeros meses se va a poder hacer un buen diagnóstico, que ustedes lo conocen, pero a veces es ordenar la información, ¿no es cierto? Ordenar la información, el foco principal va a estar en los fabricantes, pero eso tiene que involucrar a todos los que proveen las materias primas, a cómo se comercializa, y después de eso, en los próximos años, meterle con fuerza para el desarrollo.
1: De esta forma se llevarán adelante diversas iniciativas que van a permitir seguir entregando herramientas y, por supuesto, lo que es colocar al producto de la longaniza y de embutidos de nuestra región en lo más alto a nivel nacional e incluso con empezar con algunas conversaciones para exportarlo a nivel internacional.
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1: ¿Y qué ocurre en comuna? Vamos específicamente a Portezuelo. Adolay Sobarzo nos entrega la información.
12: La comuna de Portezuelo recibirá una importante inyección de recursos ascendente a 92 millones de pesos tras ser seleccionada como beneficiaria del Fondo de Incentivo a la Gestión Municipal, FIGEM, reconocimiento otorgado de manera anual por la Subsecretaría de Desarrollo Regional y Administrativo, SUBDERE. El FIGEM es un mecanismo que busca incentivar el mejoramiento continuo de la administración local. Para adjudicarse estos fondos, los municipios deben cumplir rigurosamente con una serie de indicadores clave, entre los que destacan el cumplimiento de las obligaciones legales con los organismos contralores y de fiscalización, el pago oportuno de las obligaciones con los funcionarios, la transparencia activa, el acceso a la información hacia la comunidad y la mantención de un equilibrio financiero que armonice de manera responsable los ingresos con los gastos devengados. La información fue ratificada por el alcalde de la comuna, Juan Carlos Ramírez.
13: Bueno, estamos muy contentos como administración, como alcalde, porque de alguna otra forma el trabajo coordinado, ordenado, está dando fruto y eso está representado a través de este FIGEM, el Fondo Incentivo a la Gestión Municipal.

0: Desarrollo Comunal de Portezuelo. Esto incluye alternativas de financiamiento para proyectos de infraestructura, la adquisición de equipamiento tecnológico o la renovación de vehículos operativos y de emergencia. Tras la confirmación del beneficio, el alcalde Juan Carlos Ramírez destacó que estos fondos se transformarán en un beneficio directo para el bienestar de los vecinos de Portezuelo. Asimismo, la máxima autoridad comunal reafirmó el compromiso de su administración para seguir trabajando con la misma rigurosidad financiera y administrativa, con el objetivo de consolidar una gestión eficiente, transparente y sostenible en el tiempo. Adolais Obarzo, corresponsal.
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2: Y hasta el próximo 22 de octubre está abierta la postulación a beneficio estudiantil a través del formulario único de acreditación socioeconómica FUAT. Ello se puede realizar mediante un formulario disponible en www.fuas.cl, mediante el cual es posible aspirar a la gratuidad, a 16 becas y a dos créditos que son el Fondo Solidario de Crédito Universitario y el Crédito con Garantía Estatal. Así lo informó el Seremi de Educación Felipe Foguiel, añadiendo que el llamado es prioritario para el 60% de las familias de menores ingresos.
3: Como Ministerio de Educación estamos informando sobre la postulación en beneficio de estudiantiles 2027 a través del formulario único de acreditación socioeconómica. Este lo podrán llenar a través de la página web www.fuas.cl. Es muy importante señalar que las fechas para poder postular van desde el 1 al 22 de octubre. Hacemos un llamado primordial al 60% de las familias de menores ingresos para que puedan realizar su postulación y de esa manera puedan acceder a los beneficios estudiantiles el próximo año. Por otra parte, también hacemos un llamado a que tengan el mayor rigor para poder informar a través del formulario. El año 2024 tuvimos 6.079 apelaciones rechazadas y el año 2025 más de 10.000. Es por eso que hacemos un llamado a que la información que puedan poner en sus FUAS sea la más fidedigna posible. Como Ministerio de Educación seguiremos trabajando para poder ir profundizando en los distintos beneficios estudiantiles que entrega el Estado, los cuales le permitan a nuestros jóvenes poder acceder a la educación superior.
2: Actualmente, la región de Ñuble cuenta con 17.456 beneficiarios de becas FUAS, de los cuales 14.086 cuentan con gratuidad. Mayoritariamente, quienes cuentan con este apoyo son estudiantes de institutos profesionales, llegando a ser 7.063. La mayor cantidad de beneficiarios corresponden a habitantes de la comuna de Chillán, y las carreras más demandadas por quienes cuentan con este respaldo económico son del mundo del área de la salud y el bienestar.
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4: 6:30 p.m.
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2: Y San Carlos obtuvo la elegibilidad de acceder a más de 158 millones de recursos de emergencia destinados por Subdere a mejorar 25 caminos rurales afectados por los sistemas frontales de julio y agosto.
8: La municipalidad de San Carlos obtuvo la elegibilidad para acceder a

0: recursos de emergencia de la Subdere por más de 158 millones de pesos destinados a recuperar 25 caminos rurales afectados por los sistemas frontales registrados durante julio y agosto de este año. La iniciativa busca restablecer condiciones de transitabilidad, conectividad y seguridad en distintos sectores de la comuna. El proyecto considera la aplicación de 9.428 metros cúbicos de base estabilizada y 103 metros cúbicos de material integral de río. A ello se sumará el aporte municipal de maquinaria, operadores y personal para realizar la distribución, extendido, perfilamiento y conformación del material en las vías intervenidas. Los trabajos se originan a partir del levantamiento de daños realizado después de las precipitaciones del invierno que provocaron saturación en todos los caminos. La propuesta fue formulada por la Secretaría Comunal de Planificación para ser presentada al mecanismo de emergencia de la Subdere. El alcalde Rubén Méndez indicó que esta iniciativa permitirá intervenir caminos que presentan daños recurrentes producto de las lluvias y destacó que San Carlos quedó entre las 6 comunas de Ñuble que lograron acceder a este proceso. Esto fue lo que dijo el jefe comunal.
1: Otra buena noticia para San Carlos, hay que reconocer el trabajo de los dirigentes que siempre están llevando sus necesidades hasta el municipio y hoy día gracias a la Subdere podemos financiar esta obra que es bastante grande y que va a permitir mejorar la calidad de vida de varios sectores más. Vamos a abarcar varios caminos de nuestra comuna que normalmente se ven muy perjudicados por la lluvia básicamente. Estamos muy orgullosos del equipo, sobre todo pensando que de las 21 comunas de Ñuble, solo 6 lograron acceder a este financiamiento. Eso habla muy bien del trabajo que está haciendo la Municipalidad de San Carlos.
0: Por su parte, la jefa de la unidad regional de la Subdere de Ñuble, Pía Sandoval, señaló que los recursos corresponden a un proyecto asociado a la emergencia provocada por estos sistemas y precisó que el financiamiento supera los 158 millones de pesos.
2: Responde a un proyecto de catástrofe producto de la emergencia, va a conducir el arreglo de los caminos acá en el sector público. Estamos muy contentos también porque es un sector rural que sin duda lo va a necesitar y va a generar un cambio en la vida de las personas. Así que contenta por esto, una inversión superior a los 158 millones, y como Subdere contento de estar en terreno, contenta de también de ver las caritas de las personas que están felices por este cambio.
0: La intervención considera distintos caminos, como los sectores de Los Galpones, Torreón, Motiucura, Cachapoal o Nueva Esperanza. Desde Bulli Estación, el presidente de la Junta de Vecinos, Luis Mella, valoró también la incorporación del sector a este proyecto y señaló que las mejoras responden a una demanda y exigencia que los propios residentes han mantenido durante los últimos años.
3: Estoy maravillado, la verdad, es como un sueño que vayamos logrando todo esto, la verdad, porque, como siempre he dicho, la estación siempre estuvo abandonado, estamos cumpliendo 112 años, y la verdad que recibir estos recursos en nuestro humilde sector, la verdad que para mí es grandioso, estoy muy orgulloso, la verdad, y por el bien de los vecinos, también, ellos van a ser los beneficiados, la verdad.
0: La ejecución mandata que el municipio complemente los recursos con maquinaria y personal propio para desarrollar las faenas en los 25 caminos incluidos. Una vez materializadas las intervenciones, se busca recuperar las condiciones de circulación en sectores que resultaron afectados por estas precipitaciones.
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5: Y la delegación presidencial de Ñuble junto a Senapred mantienen vigente la alerta temprana preventiva regional debido al evento meteorológico que afecta a nuestra región.
6: La delegación presidencial de Ñuble y el Senapred mantienen, le cuento, la alerta temprana, ¿no?, por este tema de las lluvias acá en la región. Hay precipitaciones, hay varios días también con vientos que podrían superar los 60 kilómetros por hora. Pero de todas maneras esto se mantiene bajo revisión. Afortunadamente se sabe que en estos últimos días han caído cerca de 120, 121 milímetros de agua. No se han reportado accidentes ni tampoco daños muy grandes, ¿no? Eso es algo a considerar. Sin embargo, lo que se está haciendo por parte del Senapred es principalmente alertar por probables tormentas y trombas marinas que podrían afectar a nuestra región. Razón por la que, según dicen, van a estar constantemente monitoreando las 24 horas de todos los días. 21 milímetros de lluvia en Chillán, 36 milímetros en la estación Embalse Coihueco. y también 25 a 35 milímetros en sectores del litoral, como por ejemplo la cordillera de la costa, valle y precordillera. Y ahí es donde los vientos preocupan, 60 kilómetros más o menos. Vamos a escuchar lo que dijo el director regional subrogante del Senapred Ñuble, Cristian Matus.
7: Desde Senapred Ñuble mantenemos la condición de alerta temprana preventiva regional por evento meteorológico, donde durante esta jornada se contemplan precipitaciones y vientos con rachas de hasta 60 km por hora, probabilidad de tormentas eléctricas y condiciones favorables para la formación de nubes convectivas. Estamos monitoreando especialmente los cursos de agua, puntos críticos, caminos y servicios básicos, coordinados con los municipios y organismos de emergencia. El llamado es a extremar las precauciones y mantenerse informados por los canales oficiales.
6: ¿Sabe qué? Mirando acá lo que hace meteorología, ¿no? Los pronósticos del tiempo y todo eso, se prevé que va a haber lluvia prácticamente de aquí hasta el 12 de octubre. O sea, vamos a tener harta agua. El único día que no presentaría precipitaciones es el día sábado, este sábado, el 10 de octubre. Pero luego ya el 12 de octubre también hasta ahí, harto viento, hartas precipitaciones. Y hay que tener mucho cuidado, ha sido complejo eso, ¿sabes? Principalmente para la gente que trabaja en el agro, porque hay mucha siembra, hay muchos productos que se están perdiendo por este exceso de agua. Al menos las trombas y todo eso son cosas regulares, no hay nada que preocuparse y están, como decía el director del Senapred, monitoreándolo todo.
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5: Ya hay dos procedimientos policiales en el sector de las termas con los huilliches en Chillán. Fueron apoyados por la Central de Cámara de Televigilancia Municipal. En uno de ellos se detectó incluso un vehículo con encargo vigente.
0: Dos procedimientos policiales se concretaron en el sector oriente de Chillán con apoyo de la Central de Cámaras de Televigilancia de la Dirección de Seguridad Pública de la ciudad, luego de que operadores detectaran un vehículo con encargo vigente y posteriormente realizaran un seguimiento a un conductor que huyó tras protagonizar un accidente de tránsito. Ambos hechos ocurrieron en el sector de las termas con los huilliches y requirieron coordinación con carabineros. En el primero, un operador efectuaba controles vehiculares mediante acercamiento de cámaras a las placas patentes cuando detectó a un Renault Station Wagon de color plateado estacionado en el lugar. El director de Seguridad Municipal de Chillán, Lautaro Arias, explicó que al verificar la patente, el sistema arrojó un encargo vigente, por lo que se dio aviso inmediato a carabineros, que concurrió al sector y trasladó al conductor junto al vehículo para continuar con el procedimiento.
8: En otro procedimiento se incautó un vehículo, ¿cierto?, y se dio aviso a carabineros que tenía encargo por diferentes delitos. Así que estamos trabajando, estamos monitoreando no solamente en incivilidades que ocurren, sino también en encargo de vehículos que tengan vigente por robo, por hurto, por otros delitos, y además, ¿cierto?, de la incidencia de estos accidentes que ocurren cuando los sujetos se dan a la fuga, y en este caso específico, gracias a la oportuna y eficaz visión de las cámaras y comunicación con los entes policiales, se logró la detención del sujeto.
0: Más tarde, las cámaras registraron un accidente de tránsito entre dos vehículos en el mismo sector. Tras la colisión se produjo una discusión entre los conductores y mientras se informaba el hecho a la central de comunicaciones de carabineros, uno de los involucrados abandonó el lugar. Arias indicó que el seguimiento realizado mediante las cámaras instaladas en la ciudad permitió entregar información en tiempo real a carabineros, que posteriormente detuvo al conductor por conducción en estado de ebriedad con resultado de accidente de tránsito, quedando a disposición para su control de detención.
8: Con las cámaras de vigilancia y nuestros monitores, se detectó un accidente de tránsito en un lugar específico de la ciudad donde uno de los vehículos participantes se da la fuga. Le hicimos el seguimiento correspondiente por diferentes arterias y le entregamos la información a Carabineros de Chile, quien procedió a la detención del sujeto, el cual lo hacía conducción bajo los efectos del alcohol, así que fue detenido y pasó a control de detención.
0: En ambos procedimientos, personal de seguridad municipal también concurrió a terreno para recopilar antecedentes. Desde la Dirección de Seguridad Pública señalaron que el sistema de televigilancia es utilizado tanto para detectar incivilidades como para apoyar procedimientos policiales y entregar información operativa ante hechos registrados en la vía pública.
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5: Y la Cámara Chilena de la Construcción está desarrollando la Semana de la Seguridad. Esto a raíz de lo que ha sido el alto número de accidentes que han ocurrido en materia de trayecto, ya sea cuando trabajadores de la empresa de la Cámara Chilena de la Construcción van hacia el trabajo o bien del trabajo a sus hogares. El presidente de la Cámara Chilena de la Construcción junto al Seremi de Transportes y Telecomunicaciones manifestaron que esta es la Semana de la Seguridad, en donde esta institución lleva adelante diversos conversatorios y análisis para estudiar lo que ha sido hoy el aumento en cuanto a accidentes de trayecto, que en este aspecto generan la preocupación mayor en cuanto a lo que son los accidentes de trabajadores de las distintas empresas de la construcción asociadas a la Cámara Chilena. Escuchemos a Ignacio Ruz, quien es presidente de la Cámara Chilena de Construcción en Ñuble.
9: Donde para nosotros es muy importante poder fortalecer todo lo que es el tema de seguridad para nuestros trabajadores, para la gente que se encarga de hacer posible todo lo que es el desarrollo de nuestras obras. Y tenemos que tener en cuenta algo muy importante. La minuta que hizo el área de estudio de nuestra Cámara Chilena de la Construcción Ñuble y con los antecedentes de la Superintendencia de Seguridad Social nos arroja que tenemos 1.942 accidentes en nuestra región. De ese total, el 76% corresponde a accidentes laborales en el trabajo y el 24% corresponde a accidentes de trayecto. Eso que implica que nosotros tenemos que fortalecer el tema del trayecto, el cómo llegan nuestros trabajadores y nuestros colaboradores al lugar de trabajo, pero también cómo llegan a sus casas. Y ahí es donde nosotros también tenemos que hacer un énfasis importante, porque lo que nosotros buscamos es que se produzca liderazgo en las empresas, que se pueda incluir toda la parte preventiva desde el inicio, desde la programación de las obras, desde el estudio, y que se pueda involucrar tanto a los profesionales, a las jefaturas, pero sobre todo a los trabajadores, para que se pueda entender la importancia de esto, la importancia de trabajar seguros en los lugares de faena, pero también de llegar seguros hacia la casa, hacia el lugar donde cada uno vive y desde el lugar donde uno también llega a trabajar.
5: El Seremi de Transportes, Omar Sandoval.
10: Para nosotros como Seremi de Transportes y Telecomunicaciones de Ñuble es fundamental esta relación que establecemos con la Cámara Chilena de la Construcción, por cuanto efectivamente hemos desarrollado acciones conjuntas. Muestra de ello, por ejemplo, es las actividades que desarrollamos en el mes de septiembre con lo que se refiere a la fiscalización y el apoyo en distintas actividades como en fiestas patrias, y los resultados lo demuestran. Esta relación conjunta permite efectivamente lograr buenos resultados. Tal es el caso, por ejemplo, nosotros como Seremi de Transporte y Telecomunicaciones logramos superar en un 70% las fiscalizaciones a igual fecha el año pasado. Hemos desarrollado campañas con la Cámara Chilena de la Construcción en distintas materias como seguridad vial, campañas con CONACET también, de tal modo de poder inculcar o bien reforzar los conceptos de seguridad que se señalan. El presidente de la Cámara indica, por ejemplo, los accidentes de trayecto, es importante usar los elementos de seguridad, respetar las normas de tránsito, etcétera, de tal modo que esas cifras puedan ir disminuyendo en conjunto con las acciones que estamos desarrollando.
5: Boris Esraín, encargado de la seguridad de la Cámara Chilena de Construcción en Ñuble.
11: Vamos a dar las cifras que tenemos. Accidentes de trabajo, tenemos 1.479 y 460 accidentes de trayecto. Normalmente son atropellos, son choques, y eso más o menos es lo que la entidad que nosotros manejamos. Carabineros en la CIA tiene más específico el resultado del accidente, no lo que realmente ocurrió. No sé si es la diferencia. Y tenemos caída de personas, que la accidente al trabajo, tenemos 428 personas, accidentes con objetos cortopunzantes, 375 personas, y accidentes que involucran vehículos, 277. Quiere decir que estos tres puntos, esta semana lo vamos a abordar junto con los comités paritarios, con charlas, con visitas a obras. La idea es conversar y ver cómo bajamos estas tasas.
5: De esta forma, hay que destacar que en el último tiempo más de 470 son los accidentes que se han producido en materia de trayecto en la región de Ñuble con trabajadores ligados a las empresas asociadas a la Cámara Chilena de la Construcción, y la idea es poder bajar esta cifra así como los accidentes laborales.
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5: La Fiscalía de Análisis Criminal de Ñuble obtuvo 8 años de presidio contra acusado de robar camioneta a un hombre en Chillán.
6: La Fiscalía de Análisis Criminal obtuvo 8 años de presidio contra una persona que fue acusada de robar una camioneta con violencia. Esto es un robo ya calificado, porque además las violencias fueron bastante severas, dejaron a una persona muy grave. Según el relato policial, este acusado, que ya fue condenado, insistimos, se trata de Dixon Mamián Anacona, condenado, ¿no?, a 8 años, el 9 de diciembre de 2025, y ahí con un compinche, más o menos a las 11:30 de la noche, pasaron por fuera de una casa, vieron que estaba el imputado conversando con unos amigos, estaba su camioneta afuera, y entraron, lo golpearon tan severamente que esta persona tuvo que quedar ingresada con lesiones graves. Cuando se habla de lesiones graves, para que usted sepa, en términos al menos policiales, se refiere a fracturas, ¿sí?, de ahí para arriba, digamos. Y, bueno, lo detuvieron a ambos, pero primero a uno y luego al otro. El tema es que ya comenzó este juicio, terminó, y le dieron 8 años de cárcel a don Dixon Mamián García. Escuchamos lo que dijo al respecto el fiscal Andrés Salgado.
12: El día 9 de diciembre del año 2025, en la comuna de Chillán, en particular en horas de la noche, mientras la víctima se encontraba en el patio de su casa, compartiendo junto al ahora condenado, concurrió al lugar un coimputado, agrediendo entre ambos para sustraer la camioneta de la víctima. A consecuencia de la violencia resultó con lesiones de carácter grave, lo que en definitiva hace procedente la figura de robo calificado. En tanto, el coimputado a la fecha permanece en prisión preventiva. Las diligencias investigativas en esta causa fueron desarrolladas por la sección de encargo y búsqueda de vehículos SEPNUBLE de Carabineros de Chile.
6: Bueno, ahora, la otra persona que está en prisión preventiva probablemente va a enfrentar un juicio muy parecido y le van a dar una condena muy parecida. Acá en estos casos no es tan importante quién fue el que pegó, quién fue el que no pegó, etcétera. Cuando hay robos con intimidación, robos con violencia, en los que participa más de una persona, ya se entiende un ataque de grupo o pandilla. Y por lo general, a todos, independiente del grado de participación, les tienden a dar las mismas penas.
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5: Y octubre es el mes del cáncer de mamas. La Seremi de la Mujer y el Deporte, junto a la Seremi de Salud, han organizado diversas actividades para desarrollar durante este mes. La idea es prevenir y educar a las familias respecto a esta enfermedad. El año pasado hubo 311 nuevos diagnósticos positivos. Octubre es el mes del cáncer de mama y en este sentido las autoridades encabezadas por la Seremi de Salud señalaron que finalmente en la región hoy hay cerca de 311 nuevos casos que se produjeron el año pasado y que nuestra región ya cuenta con 8 mamógrafos. Los mayores casos de cáncer de mama se están presentando en comunas como San Fabián, Ñiquén, San Carlos, Quirihue, San Nicolás y, por supuesto, la ciudad de Chillán. Escuchemos a Paulina Arriagada, Seremi de Salud.
13: Octubre es el mes rosa, el mes de la concientización sobre el cáncer de mama, una oportunidad que nos recuerda la importancia y que tenemos que tener sobre la pesquisa del cáncer de mama y recordarle a todas las mujeres de la región de Ñuble, de las 21 comunas de Ñuble, lo importante es que es la prevención sobre esta enfermedad. En Chile tenemos aproximadamente 6.000 mujeres al año que se diagnostican con esta enfermedad, de las cuales lamentablemente 1.900 de ellas fallecen. Estas cifras son importantes reconocerlas y darnos cuenta del estilo de vida saludable que debemos adoptar para la prevención, como por ejemplo una buena alimentación, realizar actividad física, la prevención de evitar, ¿cierto?, el consumo de tabaco y de alcohol. Nosotros acá en la región de Ñuble contamos con 8 mamógrafos, el último recientemente inaugurado en el CESFAM Violeta Parra.
5: María José Pérez, Seremi de la Mujer.
14: Nos sumamos a este mes de visibilización, de prevención precoz del cáncer de mama. ¿Por qué tan importante esto? Como bien lo dijo la Seremi de Salud, es la primera causa de muerte por esta enfermedad, ya que afecta a las mujeres. El año 2025, acá en nuestra región de Ñuble, se hicieron más de 30.000 mamografías, con un 13% mayor que el 2024 y con un 36% mayor que el año 2021. O sea, había un avance en la detección precoz también del cáncer de mama acá en nuestra región. Por otro lado, sumándonos a esta atención precoz a través de los mamógrafos, ya tenemos acá en el Hospital de Chillán, Tenemos en Quirihue, en Burne, en San Carlos, y también se sumió la atención primaria, sobre todo acá en Yungay, también en el CEFAM Michel Bachelet, Coihueco, y también el CEFAM Violeta Parra, últimamente mencionado acá por la Seremi de Salud. Por otro lado, el Ministerio de la Mujer también se potencia esta atención precoz, y el llamado del Ministerio es también a poder tenernos en cuenta el autocuidado y tener los controles al día, ¿ya? Están las prestaciones por parte de la atención primaria, ya hacer ese llamado y también con un enfoque también en este factor de riesgo que afecta mayormente en este rango de 50 a 69 años de edad en la mujer.
5: Alfonso Millar, Seremi del Deporte.
15: Estamos muy enfocados en esta alianza que generamos con el Ministerio de Salud, porque generamos confiabilidad a las familias, a las mujeres, a la concientización del cáncer de mama en este mes de octubre, en el cual como ministerio estamos muy enfocados a que el deporte es salud, el deporte es vida, con la alimentación saludable, con la buena ingesta de líquido, podemos prevenir muchas enfermedades. En este caso, el deporte está siempre de la mano con el Ministerio de Salud. Y es la idea y es la tarea que nos dio el presidente Kass, que tenemos que hacer actividades recreativas para todo Ñuble, en el caso de nuestra linda región, que sean recreativas familiares. Ese es el foco y ese es el fin que vamos a tener como ministerio, porque de aquí en adelante, ya empezó la primavera, tenemos muchas actividades en el cual, junto al Ministerio de Salud, estamos haciendo esta zumbatón rosa, en el cual vamos a convocar a muchas mujeres a que sean partícipes de esta linda actividad.
5: Para el próximo 16 de octubre se va a desarrollar entre las 11 y media y las 13 horas una gran zumbatón en la explanada del gobierno regional.
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5: Y en Ñingüe se va a desarrollar un rodeo de primera. Esto fue anunciado por el alcalde de la comuna de Ñingüe y se va a desarrollar este sábado y domingo a partir de las 9 de la mañana en esa comuna. Y la comuna de Ñingüe se prepara para recibir este sábado y domingo el rodeo de primera del Club de Rodeo Arturo Prat de Ñingüe, tradicional encuentro que va a reunir a destacados corredores y familias en la media luna de Ñingüe, ubicada en el Parque Rabadero. Serán dos jornadas de tradición, destreza y camaradería en un ambiente familiar que se invita a vecinos y visitantes y amantes de las tradiciones del campo chileno a encontrarse a disfrutar de estas raíces. Escuchemos al alcalde de la comuna de Ñingüe, Luis Molina.
16: Para este fin de semana, que es sábado 10 y 11 de octubre, en la comuna de Ñingüe, en el Parque Municipal. Bueno, nos acompaña don Waldo Plasencia Caballeri, que es el presidente del Club de Guaso de Arturo Prat de Ñingüe. Y está don Alfonso Boadilla, más Waldini y otro dirigente que son parte de este Club de Guaso Arturo Prat. Pero un agrado poder estar acá y estar con usted, gobernador, y efectivamente no es repetir, pero agradecerle a usted, agradecerle a los profesionales del gobierno regional que han tenido bien de poder aceptarnos nuestros proyectos. Tenemos varios. Vamos a tener ahí un galpón que después lo vamos a transformar y que va a ser el casino oficial de ese parque municipal. Vamos a tener unas graderías, es decir, mayores graderías en la media luna, y también vamos a tener una batería de baños, que se hacen muy poco cuando se hacen estas grandes actividades como la tía Yegua Suelta o la fiesta del Rosario. Por lo tanto, hoy día la invitación es no solamente para los amantes del rodeo, sino que para la familia, para que vayan a disfrutar sábado y domingo. Estamos con lluvia, pero sabemos que este fin de semana no vamos a tener lluvia y por lo tanto, si no lo pueden hacer el sábado, el día domingo va y el club tiene un gran espectáculo. No solamente a ver las corridas, que el espectáculo de un rodeo primero es totalmente diferente.
5: Osvaldo Plasencia, presidente del Club de Guasos Arturo Prat, a cargo de este evento.
17: Club nuestro, perteneciente a la Asociación de Rodeo de Ñuble, hacemos nuestro rodeo anual y que tenemos muy, muy buena competencia a nivel deportivo. También tenemos colleras invitadas de otras asociaciones. Y el espectáculo va a ser muy bien, muy bueno. Invitamos a toda la comunidad de Ñingüe que nos acompañen y, por qué no decirlo, a la región de Ñuble. Así que muchas gracias y nos estaremos viendo, si os quiere, y quedan todos invitados.
5: La actividad se va a desarrollar este sábado y domingo a partir de las 9 de la mañana en el Parque Ramadero, donde está ubicada la media luna de la comuna de Ñingüe.
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5: 13 grados la temperatura ambiente a esta hora en la ciudad de Chillán, cielos nublados, según detalla la Dirección Meteorológica de Chile, condiciones que nos van a acompañar un poquito más, pero al final del día tendremos lluvia, acompañada de vientos, obviamente, y en el sector cordillerano con, por supuesto, tormenta eléctrica. Para este día, miércoles 7 de octubre, mínima de 10, máxima de 16, cielos nublados, precipitaciones y también tormenta eléctrica en el sector cordillerano. Y así estamos poniendo punto final a esta revisión vespertina de noticias aquí en su radio La Discusión. Por haberse informado junto a nosotros, muchas gracias. 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Muchas gracias. Buenas tardes.

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1: Seis de la tarde, 58 minutos.
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0: 7 de la tarde, 30 minutos.
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2: Eduardo Parra Sandoval, el tío Lalo, nació en Chillán el 29 de junio de 1918. Es el cuarto hermano del clan Parra. Sus inicios en el folclore y el canto popular se deben al ambiente familiar y los primeros lugares en que vivió, donde destaca Chillán. Con 13 años, llegó a vivir a Santiago por insistencia de Nicanor, su hermano mayor. Rápidamente dejó el liceo y se dedicó a la música con Violeta y Roberto, actividad que cultivó durante toda la vida hasta transformarse junto a sus hermanos en uno de los máximos exponentes de la cultura popular chilena. En 2003 fue declarado Hijo Ilustre de Chillán. Falleció en Santiago el 4 de abril de 2009. Ese mismo año, la calle Uruguay, del barrio Ultraestación, donde se encontraba el sitio familiar, pasó a llamarse Eduardo Parra Sandoval. Sus restos descansan hoy en el Parque de los Artistas del Cementerio Municipal de Chillán. Este fue un aporte a la memoria de la Discusión Radio y la Unidad de Patrimonio Municipalidad de Chillán. Este fue un aporte de Radio La Discusión 94.7 FM y 1340 en AM. 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

0: En la región de Ñuble, una nueva hora.
1: 7:59 PM.
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2: Muy buenas tardes, damos inicio a un nuevo boletín informativo en Radio La Discusión y comenzamos revisando informaciones del ámbito local. Como un diseño poco estratégico que amenaza directamente la empleabilidad y la inversión pública en la región, calificó el gobernador regional de Ñuble, Óscar Crisóstomo, la propuesta de ley de presupuesto 2027. El proyecto presentado por el Ejecutivo contempla un recorte cercano a 11.000 millones de pesos para Ñuble, escenario ante el cual la autoridad instó al nivel central a un cambio de actitud hacia las regiones para resguardar el desarrollo territorial. El gobernador de Ñuble remarcó la paradoja de que la propuesta aumente en 1,5% los recursos de los ministerios a nivel nacional, mientras que aplica un recorte de casi un 12% los presupuestos regionales. A su juicio, las decisiones adoptadas en Santiago van en un sentido anticíclico y no conversan con la realidad económica de la zona centro-sur del país. Y en el ámbito nacional, una mujer fallecida y 3 personas lesionadas dejó un accidente de tránsito registrado este martes en el ingreso sur de Cañete, en la región del Biobío. El hecho tuvo lugar en el llamado cruce de Reputo, en la ruta P60R, a unos 2 kilómetros del área urbana de la comuna. Al respecto, el teniente coronel de Carabineros, Luis Arias, señaló que un vehículo de color blanco que se desplazaba en dirección hacia el oriente no se percata del signo pare que existe en la ruta y colisiona un camión. Este camión, producto del impacto, hace que el vehículo menor produzca los giros y colisione un tercer vehículo, y producto de ello fallece una persona al interior del móvil, que es la primera conductora. En cuanto a las 3 personas lesionadas, fueron trasladadas hasta la unidad de urgencias del Hospital Intercultural de Cañete. Y con esta información ponemos fin a un nuevo boletín informativo en Radio La Discusión, que es en la sintonía de la 94.7. Y nosotros nos encontramos en una hora más con nuevas informaciones.
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0: 8 de la tarde, 31 minutos.
1: 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Gonzalo Rojas Pizarro nació en Lebu el 20 de diciembre de 1916. Su padre, minero del carbón, falleció cuando él tenía 4 años de edad, dejando a su madre viuda y con 7 hijos. La muerte de su padre y otros hechos de su infancia fueron tema recurrente en su poesía, con la que se posicionó como uno de los más destacados versistas a nivel hispano. Si bien su obra es reducida, solo 3 poemarios, fue motivo suficiente para que en 1992 ganara el Premio Nacional de Literatura y en 2003 el Premio Cervantes. En 1994 decide vivir como un chillanejo más, radicándose solo a unas cuadras del mercado y del terminal rural. Hoy su peculiar casa es un centro cultural que lleva su nombre. Falleció en Santiago el 25 de abril de 2011. Este fue un aporte a la memoria de La Discusión Radio y la Unidad de Patrimonio Municipalidad de Chillán. Este fue un aporte de Radio La Discusión 94.7 FM y 1340 en AM. 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
1: ¡Palmitas!